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2: Nos vamos corriendo al tiempo de espera de las garitas. Ya son las 5 de la tarde con un minuto. Del lado de lo que es la garita mariposa, vemos un tiempo mínimo para ingresar de al menos 35 minutos. La Denis de Concini nos marca 60 minutos en la fila general, 45 para el cruce Sentry y sin tiempo de espera lo que es el cruce peatonal. Me voy a ir con más música. 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

8 minutos. Oye, traigo una pregunta para ti que me estás escuchando. Traigo el siguiente cuestionamiento. ¿Cuántos parecitos de muerto le atrincas en esta temporada? La verdad. O sea, ¿cuántos así de que, híjole, este es mi tercer pan de muerto en la semana? ¿O lo comes tú, lo racionas por pedazos? ¿Cómo está el show ahí contigo? ¿Cómo le haces, eh? Cuéntamelo todo y exagera. En lo que tú me cuentas, yo te pregunto esto porque resulta... ¡Ay! ¡Me ahogué, óigame! Es que se me hizo agua la boca porque se me antojó un panecito así de muerto con un cafecito. Y luego de pensar el mitote que puedes echar conmigo, te dice, pan, híjole, pues se me hizo agua la boca. Oiga, pues perdóname. Oye, pues es que resulta que las autoridades expertas en lo que es el área de la salud, pues ellas nos informan sobre qué cantidad de pan de muerto es la recomendable o es la apropiada, pues para que no vaya a llegar a tener alguna repercusión en tu salud. Por eso yo te pregunto, ¿cómo le haces? ¿Nada más le atrincas y dices, ay, ya, que se preocupe mi yo del futuro? O si dices, no, ya me comí ayer un pedazo, ya me comí incluso un pan entero, ya no, hasta en una semana, o comí, voy y corro, no lo sé. ¿Cómo lo haces? Porque aquí las autoridades del IMSS nos recomiendan solo comer, imagínate, solo comer medio pan chico y sin azúcar. Ah, no, con azúcar sí puede llevar, pero no le vayas a poner relleno porque ya te estás excediendo ahí en los límites de calorías y de carbohidratos que puede o que debería de soportar tu cuerpo. ¿Qué? Medio pan, Joss. Medio pan, oye. El medio pan me lo echo yo en lo que la comadre termina ahí de calentar, de hervir el agua para el café. Oye, ¿Cómo crees? No me alcanza para el chisme medio pan. Medio pan de muerto, tú. Lo nutriólogo mente. Ni existe esa palabra, pues. Me la acabo. Claro que existe porque la acabo de inventar yo. Lo nutriólogamente recomendable, medio pan. ¿De qué te dan ganas, oye? Pues de tirarles con la otra mitad en la cabeza. ¿Cómo me voy a comer nomás la mitad? No es posible. Me vas a decir, Joss, ¿te gusta comértela completa? Pues, con la mitad no me lleno. Es lo que te digo, pues ya no les voy a decir nada. Dice, Joss, te andas ahogando con el antojo de pan. Me ando ahogando porque sí, a mí la verdad, pocas veces se me antoja el pan, principalmente el pan de muerto. La verdad, yo soy más de cosas, de snacks salados, sí, lo reconozco, pero pues sí, en ya nomás ese poquito frito y de repente como que llegas a la casa y dices, ay, pues un panecito con un café, ¿no? Y que me salgan ahí los nutriólogos que medio pan nomás, mejor no como nada. Y a ver cómo le hacen. A ver quién mantiene a la familia el panadero. ¿Cuánto te comes tú, pues? En lo que me lo platicas, yo me voy con más música. 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
1: Minutos, oye, vámonos a la frase del día. Claro, tu frase de este martes 6 de octubre. Oye, verás lo que me pasó el otro día, antes de darte tu frase. Ahorita que dije la fecha me acordé. Me salió el otro día navegando en el TikTok un video de una radio escucha. Bueno, ella compartía cierta situación que estaba grabando ahí en las garitas, pero de fondo tenía La Mejor, ¿no? Como que estaba escuchando La Mejor mientras cruzaba los Estados Unidos, y estaba el programa de su servidora, Jos Moreno, y se escucha que digo, no, que fulanita fecha, diciembre, dije. Y yo, ¿qué? Y me fui a ver la fecha del video, y era video reciente. Y dije yo, a ver, hay de dos. O la radio escucha guardó el video y lo subió meses después, o yo me equivoqué con la fecha. La verdad que sí me puso a dudar de cuántas veces me equivoco con la fecha. También la semana pasada me dijeron, Jos, ¿cómo crees que el lunes dijiste feliz inicio de fin de semana? Y yo dije, ¿a poco dije eso? Sí, me dijeron. Y entonces como que ya son dos cosas que a mí me ponen a pensar. Me equivocaré frecuentemente con la fecha. O sea, es septiembre, yo dije noviembre, es octubre y yo he dicho septiembre. ¿A poco sí? ¿Por qué no me avisan? ¿Por qué no me dicen Jos? ¿O ya están acostumbrados a no confiar en mí? Ya digo la fecha, la hora y todo, y ustedes dicen, a ver, lo consultan así en el teléfono y dicen, ah, no, sí, ahora sí lo dijo bien. ¿Cuántas veces lo diría al revés? Oiga, que sepa usted que si lo digo al revés, ni cuenta me di. Sí, ni cuenta me doy, la verdad. Sí. Hice por acá la V&A. Jos, mándale saludos a Octavio, por favor, que no se quiere cortar el pelo porque lo quiere como la minyama. Anda, pues. ¡Eh, Octavio! ¿Por qué quieres traer las greñas como la minyama, ¿Quieres que te haga caso la Nicki Nicole? ¡Ay! Que la parte la choque. Ay, es la rolita de la mincha mal, ¿no? La Miranda dice, ay, ¿quieres una Miranda en tu vida, Octavio? Y lo que te digo, pues tienes que cortarte el pelo, ¿eh? Es todo lo que yo te voy a decir. Porque hasta donde yo sé, jugador de España no eres. Ni modo. ¿O dónde juega el la mincha mal? ¿Dónde juega? ¿En el Barça? ¿Qué juega? Y yo, ¿qué juega? España, dice, ah, sí juega con España. Claro que sé de fútbol, porque yo sé que la Minja Mal anduvo con la Nicki Nicole y que el Neymar le quitó el novio al Maluma, la novia a Maluma. También sé que la Georgina es la esposa del Cristiano Ronaldo y Antonella de Messi. Claro que sé de fútbol. A mí no me van a andar diciendo cosas. Pero córtate el cabello, Octavio, ¿eh? Es todo lo que yo te voy a decir. Oye, pero vámonos también con la frase de este martes. Tu frase dice más o menos así. Nuestras horas son minutos cuando esperamos saber, y siglos cuando sabemos lo que se puede aprender. ¡Ay! ¡Ay, te la repito! Nuestras horas son minutos cuando esperamos saber, y siglos cuando sabemos lo que se puede aprender. ¿Qué quiere decir esto, Jos? Pues que el tiempo pasa muy rápido cuando tú tienes la curiosidad de aprender. El tiempo se hace lento cuando tú ya sabes lo que puedes llegar a aprender o a estudiar. Cuando ya, por ejemplo, en una clase, por alguna razón tú descubriste lo que te está enseñando ese día el maestro en la escuela. Tú lo descubriste en algún video, leyendo, lo que tú quieras. Se te hace eterna la clase porque dices, ya sé esto. Pero por lo contrario, cuando estás aprendiendo, de alguna forma el tiempo se te hace un poco más rápido. ¿Sí o no? ¿No? Bueno, lo intenté. Vámonos con más música. Te quedas en La Mejor 96.7. Aquí no va.

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1: Espera, de las garitas ya son las 5 de la tarde con 37 minutos. La garita mariposa nos marca 20 minutos para ingresar hacia los Estados Unidos. Denis de Concini, 20 minutos la fila general, 25 el cruce Sentry y 5 minutos el cruce peatonal. Me voy a ir un corte. 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

Oye, ya son las 5 de la tarde con 48 minutos y ¿qué crees? Ya llegó el momento de despedirme, ya llegó el momento de decirte adiós por esta bonita tarde. Como siempre, yo no podría retirarme de este micrófono sin antes agradecerte a ti por tu valiosa atención, tu valiosa compañía, desearte que tengas una excelente tarde de miércoles. Recordarte que mañana nos vamos a estar escuchando en punto de las 2 de la tarde. Creo que mañana hay salida con la regaladora para los boletos de La Mejor. No estoy muy segura, pero algo así como que recuerdo yo vagamente. Si sí, pues nos vamos a estar escuchando más temprano. Si no, cincho de rigor, aquí vamos a estar con el favor de Dios en punto de las 2 de la tarde para que tú, pues, vivas tu ombligo de semana como debe de ser, pues, escuchando La Mejor, ¿verdad? Oye, te recuerdo nuestras redes sociales antes de irme: Facebook, Instagram y TikTok. Los encuentras como La Mejor FM Nogales. Nuestro número de WhatsApp: 631-179-5667. Nuestro número de cabina: 631-3121-967. Recuerda que tu servidora la encuentras en Facebook como Jos Moreno y en Instagram y TikTok como Jos Moreno MX para que vayas a seguirnos y no te pierdas nada de nada lo que te compartimos tus servidores de La Mejor a través de las redes sociales. Dicho esto, me despido. Tú y yo nos escuchamos. Hasta la próxima.

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1: Señoras y señores, muy buenas tardes, tengan todos y cada uno de ustedes. Gusto saludarles por acá en los micrófonos de la mejor 96.7. Soy mi servidor Ricardo Hernández, el Richard de la mejor. Nos encontramos en esta activación hoy, en esta tardecita, porque hay Playboy, hay béisbol, señores y señores. Aquí fuera del estadio Alberto Hofer se siente la emoción, se siente la energía y, por supuesto, muchísimas cosas, ¿no? Porque el día de hoy Nogales recibe el juego de pretemporada de los Naranjeros de Hermosillo contra los Águilas de Mexicali, y usted no se lo puede perder. 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Ya saliste del trabajo, aquí te vamos a esperar fuera del estadio Alberto Hofer. Y agradeciendo el espacio ya con mi compañero Alonso Trujillo en los controles, regresamos a cabina a través de la mejor, aquí nomás.

Son las 6:16. 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
1: Señoras y señores, ya estamos de regreso aquí nomás a través de la mejor 96.7, directamente desde el estadio Dr. Alberto Hofer, aquí en donde tenemos este juego de pretemporada en los Naranjeros de Hermosillo contra los Águilas de Mexicali, que está poniendo muy bueno, un ambiente 100% familiar, y obviamente no puede faltar nuestro patrocinador de la Liga Mexicana del Pacífico. 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
1: 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Regresamos a cabina a través de La Mejor, aquí nomás.

son las 6:34. 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

Son las 6:55. 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

0: las 7 con 14 minutos.
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Son las 7:54. 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

0: ¿Qué vale? ¿Cómo estamos? Muy, pero muy buenas noches. Martes 6 de octubre del 2026. Estamos arrancando las bromitas del Panda Show aquí a través de la cadena más importante del regional mexicano, La Mejor FM, y también por la aplicación de Claro Música. Si quieres tu bromita, muy sencillo, entra al pandasambrano.com, redes sociales, teléfonos, toda la información para que hagas tu broma. Y arrancamos con diversión y tengo a Nancy. Hola, Nancy.
1: ¿Qué onda, Panda? ¿Cómo estás?
0: A toda máquina. ¿Y tú, Nancy?
1: Igual, escapando de la casa porque ya no tarda en llegar aquel.
0: ¿Quién es aquel, Nancy?
1: Mi marido.
0: Soquito Loki. Ah, o sea que la bromita es para tu marido, trompuda.
1: Así es.
0: ¿Cómo se llama tu marido, mija?
1: Se llama Jesús.
0: Jesús, ¿cuánto tiempo juntos?
1: Llevamos ya 3 años viviendo juntos.
0: 3 años. Ahora, ¿y tú dónde estás ahorita?
1: A unas cuadras de mi casa. Te digo que me tuve que salir para porque él ya no tarda en llegar.
0: ¿Y te saliste corriendo? ¿Qué onda?
1: No, pues corriendo con la moto en el hombro.
0: Ándale, traes una moto, qué buena onda. Oye, ¿de qué cilindraje es tu moto?
1: Esta es chiquita, de 150.
0: Ah, no, entonces es una bicicleta, tú no manches. Bueno, y platícame, ¿qué bromita para Jesús?
1: Pues resulta que esta moto que traigo la acabo de comprar, entonces lo que quiero es un número disparado en donde yo estoy con alguien más, porque él es súper celoso. Él dice que no, yo digo que sí, y pues de ahí no. Ahora sí que no, él dice que una cosa y yo digo la otra, ¿no? Entonces el punto es de que yo estoy con alguien tomándome un café, una copa. Lo que quiero que sepa él es de que, por ejemplo, tú te vas a hacer pasar por esa persona.
0: Ok, ¿algún hombre en específico? ¿Hay algún hombre innombrable?
1: No, de hecho no hay ningún nombre así que le mueva, pero puede ser cualquiera, ¿eh?
0: Ok, ahora, para esta llamadita, el número disparado, que tú estás supuestamente con alguien, me comentas que él ya está a punto de llegar a tu casa.
1: Así es.
0: Entonces él se imagina o piensa o debe de sentir que tú ya estás en la casa, ¿no?
1: Así es.
0: Ahora.
1: Y de hecho hace rato me marcó, bueno, primero le marqué yo y le dije que dónde estaba, y curiosamente estaba entregando un pedido cerca de un hotel. Entonces le digo, ajá, sí, desde hace rato, ¿no? Entonces ya le colgué y me volví a marcar, que no le contestaba. Después de 3 llamadas le contesté, le digo, ¿qué pasó? Y me dijo, dice, no, es que ¿por qué me preguntaste esto? Que no sé qué, y se molesto, ¿no? Le digo, ¿sabes qué? Le digo, nada más te pregunté porque sí, por saber dónde estabas. Y pues ya me voy, cuando te relajes te vuelvo a marcar. Y ahorita le mandé mensaje de igual forma, le volví a decir, le digo, ¿dónde estás? ¿O a qué horas vas a llegar? Le puse más bien.
0: Bueno, ¿y de qué forma quieres que hagamos esta situación? Que tú estás supuestamente ahí con un caballero. Llamadita pues, de tres, desde tu número.
1: Dijo que se dispare la llamada. Pienso, ahorita yo le puedo marcar a él diciéndole que, no sé, simplemente yo le pregunto, oye, ¿ya traes pedido? Y él obviamente me va a decir que no. Y ya nada más yo le digo, ah, es que me están marcando, que acabó.
0: Bueno, pues esto me encanta, la llamadita de número disparado. Entonces nos vamos con la primera llamadita, Nancy, donde tú vas a justificar tu ausencia o que vas a llegar un poquito tarde con el pretexto que tú quieras. Y después nos vamos con la segunda llamadita, donde vas a estar con un chiquillo, con un tipejo, y ya me explicarás de qué forma. Listo, más señores, marcamos en directo desde el Panda Cool Center. La diversión está en Hasta Casto Show.
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3: Hola, pandita, buenas noches. Quiero mandarle un saludo a mi papá, que está internado. Ya va de salida, pero quiero mandar un saludo tanto a él como a mi hermana, que siempre te escuchamos. Ya es una tradición, y decirle a mi papá que le eche ganas, que sigue con tu programa, Panda. La verdad es que nos ha sacado risas en los momentos donde no las podemos encontrar. Te mando un fuerte abrazo y espero que este programa dure muchos, muchos años más. Y me saludas a tu mamá, Panda.
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1: Bueno.
8: Jesús.
1: ¿Ya estás más tranquilo?
8: Ajá.
1: ¿Dónde estás?
8: En la casa.
1: Ah, de hecho, por eso te marcaba. Porque el profesor de Alejandro hizo una reunión y pues nos venimos.
8: Ajá.
1: Y al rato llego.
8: Ajá.
1: ¿Por qué no me avisaste que ya venías para acá?
8: No, como me colgaste, pues ya.
1: Pues sí, pero me habías avisado. Pero bueno, al rato llego, ¿vale?
8: Ajá, está bien.
1: Órale, bye.
0: No, hombre, qué interesado y preocupado. Su respuesta nada más fue: ajá. Sí, está serio, está muy enojado. Oye, ya hablaron hace rato y le colgaste o algo así.
1: Sí, está muy enojado. De hecho, está muy enojado y no es la primera vez que me. O sea, en la semana, hace como 2-3 días me salí de la casa, igual llegó él y no me encontró. Entonces, pues fue el martes, ya me acordé. El martes me salí.
0: ¿Hace una semana?
1: Ajá. Me salí de la casa y porque iba yo a ir a cargar gasolina y me di cuenta que me iba siguiendo. Y pues ya.
0: ¿Tanto así? ¿Te iba siguiendo? O sea, tan celoso que te iba siguiendo. Soquito, ok, ok. Vamos a enfocarnos. Ahora sí viene ya la llamadita de número disparado. Yo voy a hacer un tipo llamado. ¿Te parece, Alberto? ¿Te gusta Alberto? No,
1: le había dicho Daniel para que te pueda decir Daniel, Dani de cariño.
0: Ok, perfecto. Pues es que hace rato te pregunté y me dijiste que no sabía. Ok, Daniel. Ahora, ¿cómo quieres? ¿Una plática normal? ¿Quién me quieres cariñoso? ¿Atrevidón? ¿Cómo me quieres?
1: Atrevido no, porque no me la creería que saldría yo con un tipo así. Pero sí, como que me quieres, como que tú me estás proponiendo o llevas tiempo proponiéndome que yo lo deje a él. Aquí el tema donde yo le quiero dar en la torre a él.

0: el jueves, incluso él se fue en la noche, se fue a quedar con su mamá. Y entonces también este podría ser como que otro punto donde él se dé cuenta que yo me salí de mi casa. No, no puede ser que tú llegaras a mi casa a quedarte conmigo, porque tampoco lo creería, pero sí que me salí.
1: Ok, bueno, creo que está el tema de la plática. Oye, ¿y él a qué se dedica?
0: Él es repartidor de plataformas.
1: Ok, repartidor, listo, creo que lo tenemos. Entonces, ahí está la plática. Yo voy a estar interesado en que me hagas caso. Y el tema, la moto, ¿ok? Perfecto, vámonos, marcamos. Las bromitas están en el Panda Show.
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3: Hola, pandita, buenas noches. Aquí reportándome desde Catepec, Estado de México. Quiero mandar un saludo para mi esposa Guadalupe y mi hija Tasha Jacqueline y mi hijo Santiago. Que pases una excelente noche y cuídate. Salúdame a tu mami, dile que la amo.
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1: No, mira, no te preocupes, no te preocupes de la moto.
0: No, Nancy, no, por,
1: no, no, no hay problema. Mira, es tuya la moto. No, es tuya la moto, es más
0: bien. Mira, yo te dije, sí, te la acepto siempre y cuando me dejes ir pagando. O sea, no. No,
1: pequeña,
0: no,
1: olvídate de eso, sabes que es para ti. Es más, tengo ya una 500, que es tuya, te la voy a regalar, pero por eso te pido, hazme caso. Si es que me encantas, te lo he dicho, me
0: encanta.
1: Yo
0: no tengo tiempo, ve ahorita todo lo que tuve que hacer.
1: Ya de que es idiota, o sea, de repartidor. O sea, te lo he dicho. Imagínate que estés tú, una mujerzota, una belleza, un cuero, con un repartidor. A ti te encantan las motos, a mí también, nos conocemos. Nancy, mi amor.
0: No, pues sí, pero en serio, o sea, sí me encantaría. De hecho, me siento muy alto contigo, pero mira, no es fácil, mi hijo ya tiene cariño con él.
1: Cuando se quiere, se puede. El otro día que salió y que nos vimos, nos me la pasé increíble. Podemos ser felices, tenemos todo para ser felices. Nada más el que quieras. No me pongas
0: además,
1: pretextos.
0: Mira, siempre pasa. No sé, le digo que se vaya y no se va. O sea, siempre termina regresando.
1: Mira, en verdad te lo digo. Acércate. Déjate, doy un besito. Nada más, déjame darte un besito. Sí, chiquita. Mi amor, un beso. Ay, es que esa trompita. No sabes cómo me encanta. Oh. ¡Soquito! Oye, aguantó 3 minutos. No lo puedo creer.
0: Sí, yo sabía que se iba a quedar muchísimo tiempo.
1: Y ahí estaba, pero no dijo ni pío. Yo estaba esperando el momento para que dijera, Nancy, ¿qué estás haciendo? ¿Quién eres? Algo como para entrarle y ahí reventar el tema, pero no, se quedó escuchando. Escuchando.
0: Ya me mandó un
1: mensaje,
0: espérame, deja que...
1: A ver. A ver. Léelo, Nancy, lee el mensaje.
0: Nada más me escribió, oye.
1: ¿Nada más oye? ¿Eso fue todo?
0: Sí.
1: Bueno,
0: ay,
1: ya le...
0: Ay, es que me está marcando, pero como no puede entrar la llamada porque ya, estoy contigo.
1: Ya le cambió al... Ajá. Bueno. Bueno, entonces ya vimos que realmente esto resultó.
0: Sí, me está marcando, resultó. Pero no le entra la llamada.
1: Ok. Buscón. Nancy, hey, pequeña, espérate. Estás bien salvaje, motociclista de 150 centímetros cúbicos. A ver, ya vimos que esto ya resultó, ya está saliendo conforme el plan, ya escuchó la conversación que tú querías, ya hablamos de la moto, ya supo de dónde salió esa motito 150, que hay
0: ya
1: una moto más grande.
0: Es todo, Nancy.
1: ¿Ya te puso eso? ¿Ya sé todo? Bueno, pues ha llegado el momento de la confrontación.
0: Te
1: acabas
0: de dar en toda la madre.
1: ¿En serio eso te puso?
0: Sí.
1: Soquito loco. Ok, a ver, Nancy, pélame. ¿Cómo quieres que hagamos la confrontación? Platícame, es tu broma.
0: Pues que no sé de qué hablas, ¿no?
1: ¿Y después?
0: Y ya después me va a decir que no, que lo escuchó. Le voy a decir que escuchaste, me va a decir. Y ya le digo, ¿sabes qué? Pues la neta, no quería que te enteraras así. Discúlpame.
1: Tengo un conocido, tengo un amigo que se llama Daniel. Incluso le tienes que decir, mija, que ahí es donde sacaste la moto, ¿ok? Él fue el que me dio la moto, a él es al que le pago.

0: pero ya escuchó todo lo que escuchó y de ahí nos vamos. Ok, necesito mucha actitud, Nancy, ¿de acuerdo?
1: Va, que va.
0: Mucha actitud para esta bromita y también háblame fuertecito. ¿Preparada?
1: Va.
0: Marcamos las bromas en el Panda Show.
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3: Eres mi bebé, eres mi pandita fifi. Saludos, pandita, desde Chile. Me gusta tu programa 24/7. Escucho a través de Claro Música. Te escucho todos los días. En el trabajo, donde estés, te escucho. Tu broma. Anoche te escuché en vivo anoche. Así que eso, bandita, saludos. Un abrazo y no cambien nunca, bandita.
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9: Bueno.
1: Bueno.
9: Lo escuché todo, Nancy.
1: ¿Escuchaste qué?
9: Lo escuché todo.
1: ¿Escuchaste qué?
9: No lo escuché sé cuando qué. Estabas con, hablando con el güey ese. Lo escuché todo, Nancy.
1: Oye, ya, oye, cálmate tantito, porfa.
9: Gracias por todo.
1: Gracias
9: por todo, lo lamento, así. Lo lamento. Gracias por todo, de verdad.
0: Oye, neta, ¿esta es tu pareja, tu concubino?
1: No manches, te juro, neta, no pensé que se fuera a poner así.
0: Oye, pero yo escuché un niño. ¿Qué edad tiene Jesús? ¿Qué edad tiene Jesús?
1: 38.
0: No, neta.
9: Te escuché todo, ¿por qué? Jamás.
0: Ya no. Júrame que tiene 38 años.
1: Que sus relaciones pasadas, incluso la mamá de sus hijos, me engañó dos veces. Entonces, como que yo era la única que no. Y supongo que por eso se puso así, pero de
0: oye,
1: verdad.
0: Oye, ¿cuántas veces lo han engañado? ¿Dos?
1: A él, de las que yo he sabido, su ex, o sea, la mamá de sus hijos, dos veces.
0: Uh-huh. ¿Dos veces?
1: Sí, dos veces. Incluso los encontró, o sea, él sí los vio besándose y todo. Y hasta
0: no manches.
1: Sí, bien mala onda.
0: Y tú por una moto, 150 centímetros. Y de menos, muy diferente, ¿no? De menos a ti no te encontró besándote con el otro,
1: no,
0: sino te encontró.
1: Jamás. Sí, es lo que me molesta mucho de él.
0: Te encontró bisneando una moto, 500 centímetros cúbicos. De verdad estoy anonadado. Oye, entonces, pues vas, ¿dónde supuestamente conoces a Daniel y hace cuánto en esta historia?
1: En la calle de Marsella, y la segunda vez que nos habíamos visto fue el 30 de abril.
0: ¿Y qué hay en Marsella? ¿Qué hay? ¿Qué hay, una tienda de mods?
1: Las oficinas de plataforma.
0: Ah, ¿tú también eres de plataforma? ¿Trabajas en lo mismo? ¿O qué?
1: Trabajé en un tiempo ahorita, a raíz de que regresaron a la escuela, ya no trabajé tan seguido. Okay. Por lo mismo
0: bueno,
1: de que...
0: Vamos, antes de que se nos vaya, vámonos al enfrentamiento, a la confrontación. Dile, oye, ¿qué onda? ¿De qué me hablas? Va a decir otra vez, lo escuché todo. Oye, mira,
1: no
0: perdóname.
1: Mire el número,
0: escúchame. Le vas a decir, oye, mira, pues yo no quería que te enteraras así, lo que pasa que conocí a Daniel, etcétera. O sea, el planteamiento y vamos a seguirle. Señores, marcamos las bromas en el Panda Show.
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0: Pásame un papel, por favor, ahorita para dárselo. Híjole.
10: Buzón, la llamada se cobrará al terminar los tonos siguientes.
0: ¿Ya lo habrá pagado?
1: No manches, ¿sí?
9: Lo escuché todo.
10: Buzón, la llamada se cobrará.
1: ¿Neta?
0: Nancy, lamento decirte que el teléfono ya lo apagó.
1: No, neta, no hay dónde marcarle.
0: Neta del planeta. A ver, toma tu teléfono, manda un mensaje y dile, contéstame. Así, nada
1: a ver,
0: más.
1: Permíteme, déjale, mando.
0: Contéstame, sí, porque... Bueno, en teoría, obviamente, si tiene apagado el teléfono, no le va a llegar el mensaje, pero... Pues bueno, tenemos que apostarle, porque si no... Estoy sorprendido del llanto del Jesús, ¿no? ¿Ya le mandaste el mensaje?
1: No, ya apagó el teléfono, no le caen ni siquiera los mensajes.
0: Oye, ¿tú dónde estás? ¿Cercas o lejos de...?
1: Sí, no, estoy muy cerca, vente, Alex.
0: ¿Y con quién estás, Nancy?
1: Con mi hijo. Nos tuvimos que salir de la casa para que no nos viera.
0: ¡Anda! Oye, pero no me habías mencionado que tienes un hijo.
1: Sí.
0: ¿Y este hijo es de él, no?
1: No, no, es mío.
0: ¿Qué, la terminamos en vivo como va o qué?
1: Va, que va. Ya voy para allá.
0: Órale. ¿Cuánto te tardas?
1: Un minuto, dos, a lo mejor estoy muy cerca.
0: Bueno, si se tarda esos minutos, yo aprovecho rapidísimo para que toda la gente que nos acompañe en la Mejor FM, bueno, pues vaya a la pausa comercial y regresamos para el cierre de esta broma, ¿te parece? En directo desde el Panda Center, las bromas están aquí.

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0: Y por supuesto, escuchando la cadena más importante del regional mexicano, La Mejor FM. Gracias por estar con nosotros. ¿Quieres tu broma? Entra al pandasambrano.com. ¿Cómo irá a recibir Jesús a Nancy? La verdad que esto es de pronóstico reservado. Y bueno, regreso con Nancy. Nancy, ¿dónde estás, mija? ¿En qué parte vienes, Nancy?
1: A una cuadra de mi casa y él ya está sacando sus cosas.
0: ¡No manches! ¡Neta!
1: ¡Neta!
0: ¿Y qué son sus cosas? ¿Dos trapos o qué?
1: No, no, los tengo que alcanzar porque si se ve en la moto ya no lo voy a alcanzar.
0: No, pues córrele, mija. Córrele, córrele. Dile, oye, ya llegué, ¿qué onda? ¿Ya te vas? Oye, ¿quieren hablar contigo? Y me lo pasas en caliente.
1: A ver, espérame. ¿No vas a colar,
0: No, no, pa' nada. Lo bueno es que estabas a 2 minutos, chaparrita. Imagínate si te esperamos. Chale. ¿Qué onda con el Jesús? Ah, ya va llegando.
1: Jesús. Bueno, ya. Que me estás engañando. No te estoy engañando. No te vayas. Mira, ok, está bien. Ya. No quería que te enteraras así. Iba a hablar contigo. ¿Me puedes? O sea, ¿puedes hablar?
0: Pequeña, yo creo que es mejor que se lo diga yo.
1: ¿Te puedes esperar?
2: Ya déjame ir.
1: No me dices, no grites porque...
0: Mi amor, abajo, ¿no? Pequeña.
2: Ya déjame ir.
0: Nancy.
1: Nada más.
2: ¿Perdón?
1: Nada más, te hablan. Por favor.
0: Nancy, mi amor.
1: Toma la llamada nada más.
2: No quiero nada contigo.
1: No, ya lo sé. Ya. Lo mira, yo tampoco ya no quiero nada contigo.
2: Entonces
1: toma la llamada nada más.
2: Entonces ya.
1: Toma la llamada.
2: No quiero.
1: Por favor.
2: No.
1: Te están oyendo de
0: esta manera. Ay, no, sí es muy infantil. ¿Sabes qué? Vamos a evitarnos problemas, mi amor. Pon el altavoz.
1: Solo quiero que sepas el porqué. Jesús, está cerrado.
0: Mi amor.
1: ¿Puedes tomar la llamada para que te vaya?
0: Jesús, mira, perdón por la forma en que te enteraste, pero bueno, por algo suceden las cosas.
1: Ya se encerró en el baño.
0: ¿Ya se encerró en el baño?
1: Sí.
0: Híjole, oye, pero sí se nota que está bien enchilado.
1: Jesús, ¿puedes salir y dejar de comportarte así, por favor?
0: ¿Por favor? ¿Por favor?
1: Jesús, ¿cómo sigue el Panda Show?
3: A toda máquina.
1: Sí, ábreme, por favor. No pensé que me
0: hombre, qué tipo así, tan maduro irse a encerrar al baño a hacer berrinche, no lo puedo creer. Ya me enteré de todo, ya me enteré de todo.
1: No, no me quiere abrir, ya cerró.
0: A ver, pon el altavoz y acerca el teléfono para ver si me puede escuchar, por favor. ¡Jesús!
1: Ya no, perdón. Ahí te habla.
0: Jesús, estás en las bromas del Panda Show, Jesús. Oye, dile a ver si quiere hablar conmigo, porfa. Chucho. Chuchito, mi rey.
1: Te está escuchando, Panda.
0: Chillón. Chilletas. Te están escuchando en la radio, en La Mejor FM y en Claro Música.
1: Que no.
0: ¡Qué berrinchote, Jesús! Bueno, pues ya que lo tienes de frente,
1: está
0: dile. Dile por qué le hiciste la broma. Órale, ya que lo tienes de frente.
1: Porque siempre eres bien desconfiado, porque nunca te ha dado motivos. Ya, no te vayas, ya, cálmate. Nunca te haría algo así, lo sabes.
0: Nada, mira, Jesús, escucha el berrinche que hiciste.
2: Lo escuché todo, Nancy.
1: ¿Escuchaste qué?
2: Lo escuché todo.
1: ¿Escuchaste qué?
2: No lo escuché cuando estabas hablando con el güey ese. Lo escuché todo, Nancy.
1: Oye, cálmate tantito, porfa.
2: Gracias por todo.
1: Jesús, oye.
0: ¡Qué vergüenza! Un tipo de 38 años, repartidor de comida, le ha de dar vergüenza a las personas que le entrega, chinchón. Bueno, Nancy, pues ahí cómetelo a besos o agárralo a besos. Nancy, vale. Dime por favorcito cómo se oye el Panda Show.
1: A toda máquina.
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0: Y vámonos con más en este martes 6 de octubre. Estás escuchando las bromitas del Panda Show aquí por la mejor FM en cadena y también por la aplicación de Claro Música. Quieras tu bromita, mensajito vía WhatsApp al 5599072632. Desde los Estados Unidos, el área es el 945-223-9850. Voy a Dallas, Texas. Ahí está Jesús. Buenas noches. ¿A quién cotorreamos, papá?
5: Mira, pandita, la bromita es para mi jefa. Es para mi jefecita.
0: ¿Qué se llama?
5: Se llama Hortensia.
0: Oye, ¿y dónde anda Hortensia? ¿También por Texas o por dónde anda Horte?
5: No, ella está allá en Celaya, Guanajuato.
0: ¿Y qué broma para Hortensia?
5: Mira, pandita, le vamos a hacer una broma a mi jefa. Lo que pasa es que yo hace 4 años, yo estaba juntado con una chava acá en Dallas, Texas. Duré 6 años juntado con ella, ¿verdad?
0: Órale, ajá.
5: Pero esos 6 años yo tomaba mucho, pero mucho, exageradamente tomaba, era muy borracho y pues trabajaba de a madres, pero pues como por lo mismo que andaba en el rock and roll y en el papaye, pues nunca logré hacer nada. Haz de cuenta que toda mi feria que yo trabajaba y ganaba, pues se me iba en el...
0: ¿Y a poco, ¿verdad?, ya cambiaste?
5: Ya, cuando hace 4 años que dejé de tomar, gracias a Dios, y me encontré a mi esposa y pues nos conocimos y nos casamos, y ahorita ya tenemos una niña de 3 años, yo tengo con ella 4 años.
0: Qué bueno, llevas 4 años, una niña, okay, ¿que se llama cómo la niña?
5: Ah, se llama Ángela.
0: ¿Y Ángela tiene qué edad?
5: Tiene 3 años, panda.
0: Okay, ¿y con la relación pasada donde eras un desmán no tuviste hijos?
5: No tuve hijos, panda. La muchacha tenía 2 hijos. Yo le ayudé un poquito ahí a crearlos, mantenerlos, pero no son míos, no eran míos.
0: Okay, oye, ¿y tu mamá conoció a las dos?
5: Conoce a mi esposa nada más, Juanita. Hace 2 años fue mi esposa para allá festejarle el primer año a mi hija y la conoció toda mi familia.
0: Ok, o sea que ya es lo oficial.
5: Sí, es lo oficial, es mi esposa. Estoy casado, así que bien, pandita, al 100%.
0: Oye, y si con la otra duraste 6 años, ¿por qué la familia no la conoció? O en este caso, tu mamá.
5: Mi mamá no la conoció porque yo estaba juntado aquí en Dallas, Texas, en Estados Unidos, pandita, y mi mamá nunca ha venido para acá.
0: Ah, ya.
5: O sea, la conoció nada más por fotos, por teléfono, pero hasta ahí nada más. Mis hermanos, los que viven aquí en Dallas, sí la conocieron.
0: Y ya entiendo, o sea, sí la conoció, digamos, de forma digital, pero no en persona, por lo que ya sabemos. Ok, entonces la idea es llamarle a Hortensia y decirle, ¿qué, Chucho?
5: Le vamos a llamar, Juanita, y le vamos a decir que ¿sabes qué? Que me volví a encontrar con esta morra y que, pues, ya mi esposa no me gusta porque, pues, ya haz de cuenta que...
0: que regresas con la que andabas acá en malos pasos, de borrachote.
5: Así mero, panita. Es que yo ya me calmé, panita. Yo soy un hombre ya de hogar. Yo nomás me dedico a mi trabajo, mi esposa, mi hija, y que el mundo ruede, pero le voy a decir que no, que pues que yo quiero volver a... Que porque, pues, a la vida loca.
0: ¿Cómo se llama tu mujer, la con la que estás casada ahorita?
5: Ah, mi esposa se llama Angélica.
0: Angélica, ¿y la ex?
5: Mi ex se llama Merari.
0: Entonces regresas con Merari.
5: Regreso con Merari.
0: Ok, entonces digamos que ya perdiste el amor por Angélica, ya está descuidada, le platicas los defectos, la vida hizo que te encontraras con Merari y soquito loqui. Y también pues ahí aumentas que pues obviamente también vas a regresar un poquito a la tomadera, ¿no? Porque con ella te la pasas más chido, que es lo que a ti te gusta.
5: No, de hecho, le voy a decir, panita, que aquí estoy ahorita afuera de la casa echándome un caguamón y que ya es el segundo caguamón que llevo, porque ahorita le voy a decir a mi esposa que se vaya de aquí de la casa y que pues me voy a traer a la otra.
0: Ya está. Listo, vámonos, señores, marcamos, las bromas están en el Panda Show.
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6: Saludos, Panda, saludos, un abrazo a todo tu equipo y pues aquí andamos desde la Ciudad de México con el trauma desde aquella broma en el 2012, en la de broma a un radio escucha. Vale, abrazo, bye.
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0: Excelente. Listo, Chucho, con todo.
5: Ya está.
8: Bueno.
5: Buenas noches, madre, ¿qué andas haciendo?
8: Hola, Chuchito, pues aquí estoy acostada viendo las noticias.
5: Ya está bien, madre. ¿Y usted cómo ha estado?
8: Bien, pues ahí con mi dolencilla de las patas, pero fíjate que Chucho, esta Cecilia me mandó una medicina y ya me siento mejor del estómago.
5: Ya, pues está bien, madre.
8: No, es que casi no comía y ya ahora sí ya como algo.
5: Está bien, madre. Oiga, ma, pues ya ve que yo nunca le hablo a esta hora, ¿verdad?
8: ¿Eh?
5: Le hablaba porque, pues, Pues le quería platicar con usted. Pues ya ve que ya tengo, pues, ¿cuánto tengo ya de casado? Tengo como unos 3 años.
8: Sí.
5: Lo que pasa es que tengo un problemita, ma.
8: ¿Sí, de qué, hijo?
5: Lo que pasa es que haga de cuenta que, pues, me volví, la otra vez fui a comer a un restaurancillo y me volví a encontrar a la Merari.
8: Ay, Dios mío.
5: ¿Qué pasó, ma?
8: No, ¿para qué quieres eso?
5: Pues es que ese es el problema, ma, que haga de cuenta que, pues, me la volví a encontrar y pues sentí algo raro dentro de mí, ¿me entiende? Pero pues yo ya estoy casado, ma, entonces pues, y ahorita estaba pensando, de hecho ya ve que también tengo 4 años que no tomo ya.
8: Sí.
5: Y pues ahorita me estaba echando un caguamón, ma, bueno, ya este es el segundo.
8: Oye, pero pues dicen que ella anda igual de borracha.
5: Es que, ma, también le voy a decir, ese día que yo estuve con Merari, ahí, ma.
8: Sí.
5: Pues es que ese día que me la encontré, me eché unas chelas ahí, me dijo que quería tomar, y yo le dije, no, pues ya es que ya no tomo. Me dijo, pues échate una conmigo, y me tomé una chela. Y pues fue el reencuentro, haga de cuenta que pues me acordé así de la vida de antes que llevaba y pues me gustó. Pero pues yo le hablo a usted, ¿verdad? Porque pues usted es mi madre y pues yo no quiero que al rato... Pues la que piense la gente, la otra gente ya no me importa a mí. Yo nomás le hablo a usted para platicarle, ¿verdad? Para ver qué piensa usted, porque... Pues haga de cuenta que pues usted es mi madre, a mí me corresponde decirle a usted nada más, ¿me entiende? Pero pues es que Angélica ya también, ma, haga de cuenta que desde que tuvo Angelita ya quedó bien gorda.
8: Pues sí.
5: Pues yo no pensaba que las mujeres...
8: Y más de las niñas engordan mucho.
5: No, ma, pues es que ya huele muy mal también.
3: Ay.
5: Yo pensaba, pues haga de cuenta que yo no pensaba que cuando ya se tenían... A los hijos, pues, se ponían así gordas.
8: Pues sí, pues así se pone uno. Ni de las niñas más.
5: Está canijo, madre. Pero pues ahorita me estoy echando ya un caguamón y... Es que haga de cuenta que yo, pues, la voy a dejar, Angélica, ma. ¿Qué piensa usted? ¿O
8: pero
5: qué?
8: ¿Cómo, hijo?
5: ¿Cómo? Pues sí, la voy a dejar, ma. De hecho, ahorita me estoy echando un caguamón pa entrar aquí a la casa y correrla, porque, pues, me voy a traer a Merari para acá.
8: Ay, Chucho, ¿cómo crees, hijo?
7: Sí, ma, pues es que... Usted sabe lo que pasó con Merari, ¿no, ma? ¿Se acuerda?
8: Sí, hijo, pero ¿cómo vas a correr a tu esposa?
7: Pues es que me la quiero traer para la casa, ma.
8: Ay, Chucho, ¿pero cómo? Ay,
7: pues mire, le voy a hablar las cosas como son, ma. Lo que pasa que, como ahorita le decía... Pues Angélica... Pues no cocina bien, ma. No lava bien la ropa. Y pues tenemos a la niña, pero... pues ¿cómo le digo? Le huelen los pies. El otro día, yo llegué bien cansado, ¿eh? Y pues llegué hacia dormir. Entonces que me da un beso. ¿Y qué cree que pasó, ma? ¿Qué cree que pasó? Que me vomito. Había comido pescado y no se lavó la boca y... No, hombre, dio una guacareada, ma.
9: ¡Ay, qué asco!
7: Y pues, como le decía, me reencontré con la Merari. Y pues, pisteamos, echamos chela y. Y pues pasó lo que tuvo que pasar. Y pues es bien diferente, ma. Entonces, pues, lo que yo pienso hacer es sacar de la casa a Angélica y traerme a la Merari. Y yo quería pedirle de favor que, pues, cuando le llame la Angélica, pues le explique que una mujer. Pues, ¿tiene que bañarse?
8: Ay, ¿no, ma? Dios mío, ¿pero cómo? No puedo yo pensar eso, hijo. ¿Y la niña? Pues, ¿cómo vas a...? Ay, no.
5: ¿Pero por qué dice que hay no, ma? Pues, así es la vida.
8: Pero, nomás ponte a pensar. La Mary otra vez te va a hacer tarugo, otra vez va a andar en lo mismo. ¿Y sabes qué va a pasar? Que te vas a hacer bien borracho como ella de vuelta.
5: Pues es que ya sabe cómo vivir la vida loca, ma, y eso es lo importante también.
8: Y luego, ya no vas a la iglesia, pues todo se te hace fácil, pero una esposa es una esposa, es muy diferente a una mujer así, porque ella no te tiene respeto, ¿por qué? Porque no es tu esposa. Ella se puede ir con otro fácil, meterse con él.
7: ¿Sí voy a la iglesia? ¿Paso todos los días?
8: Pues no, que ya no vas.
7: No, en la troca paso y ahí... Pues sigo mi camino.
8: Ah. pues eso qué es, sí. Ay, Dios mío.
5: Sí, ma, ¿cómo ve? Yo, pues, así está la onda, entonces, pues no, Angélica, no, ma, ya quedó bien gorda. Así se lo digo, está muy gorda y pues ya así gorda, no me gusta ya gorda. Y pues Merari, pues usted la conoce, es una muchacha muy guapa, muy cocina muy rico y pues por eso le hablo y le explico a usted, pues para que si alguien le cuenta ya usted sepa que yo le dije.
8: Pero ¿qué le vas a decir, Angélica? ¿Cómo lo vas a decir? Nomás ya vete.
5: No, pues hasta voy a llegar, por eso me estoy echando un caguamón para agarrar valor y llegar y correrla y decirle que se vaya, que se vaya.
8: ¿Y ahí está su papá contigo?
5: Pues sí, ahí está el suegro en su cuarto, pero pues ahorita yo los voy a correr y pues como quiera.
8: Ay, ¿cómo crees?
5: Pues ya ve, ma, uno que es canijo.
8: No, ¿cómo ves? ¿Cómo vas a hacer eso?
7: Por eso le estoy avisando, ma, porque estoy seguro que la Angélica le va a hablar luego. Y pues usted le diga, pues eso le pasa por cochina, mija. Y no lavarse la boca ni las axilas. Porque el otro día, ma, mire, de verdad, se lo juro, por la iglesia que paso todos los días y saludo. O sea, en las axilas. ¿No creerá que se hizo unas trenzas por no rasurárselas?
8: Ah.
7: No me digan, ¿usted se rasura las axilas, jefita?
8: Cuando estaba joven, sí.
7: ¿Y
8: ahorita
7: no?
8: Ya no, porque ya ni tengo nada.
7: No, pues rasúrselas, ma. Porque
8: pero ahorita ya
7: tiene...
8: no tengo nada, ya no me sale nada. Pues es un viejo.
7: Pero sí se lava las axilas,
8: joven,
7: ma.
8: Sí.
7: ¿Sí se las lava?
8: Pues claro.
7: ¿Y se lava la boca?
8: Pues claro.
7: ¿Cuántas veces al día, ma?
8: Pues por lo menos una, lo jodido.
7: Pues
8: en la tarde,
7: eso,
8: para irme a dormir.
7: Eso es lo que tiene que decir la Angélica, ma. De jodido una vez, lávese la boca. Y de joven uno tiene que rasurarse las axilas, ma.
5: Pues sí, ma, ¿cómo ve? Tiene uno que asearse y todo eso.
8: Ay,
5: pues entonces, ¿qué? ¿Cómo
8: no
5: ve, ma? ¿Qué? Y porque ya me voy a animar, si quiere dejo aquí el teléfono para que usted escuche cómo la corro.
8: Ay, no, yo no quiero ni oír. No. ¿Cómo crees?
5: ¿Por qué, ma?
8: No. Pues, ¿cómo la vas a correr? ¿Cómo?
5: Pues así, con la boca, voy a entrar y bien prendido.
8: No, ya... hombre, estás loco, no. ¿Cómo crees? ¿Dónde vas a echar tu hija a la calle?
5: No, nomás Angélica, porque mañana me voy a traer a Merari en la mañana.
8: Ay, y luego la vas a meter ahí, no, hombre.
5: Pues como quiera, yo compré la casilla, ma.
8: No. No puedo yo pensar eso, no puedo, la verdad, no.
5: Pues así es la vida, es que está bien gorda, ma, no me gusta ya.
8: ¿Y eso qué tiene?
5: Yo no pensaba que las mujeres se ponían así de gordas cuando parían un hijo.
8: Sí, ¿eso qué tiene que esté gorda?
7: Pues nada, ma, pero...
8: Yo estaba más gorda.
7: Pues no es que sea, no es que sea irrespetuoso, ma. Digo, no es que sea despectivo con la mujer, ma. Pero cuando yo me junté con ella, pues estaba bien. Pues bien curvilínea.
8: Sí.
7: Y pues ahora, pues ni pollo rostizado ni nada, ma. Y pues cuando me preguntó de mi hija, pues Merari iba a ser su mamá. Y hablé con ella.
8: Ay, Dios mío.
7: ¿Por qué Dios mío, ma?
8: ¿Cómo lo vas a quitar a la niña?
7: Pues es mi hija.
8: Sí, pero pues ella tiene más derecho porque es su madre.
7: ¿Yo también tengo derecho?
8: No, vas a ser un despapá y tú con tu vida.
7: No, mami, yo le aventé el roofing. Si no le hubiera aventado el roofing, entonces ¿cómo hubiera traído la niña?
8: No, pues, pero no.
7: Entonces, pues yo necesito que me apoye, ma. Tenemos que hacer un solo bloque.
8: ¿Para los papeles que te está arreglando?
7: Pues eso sigue en curso.
8: Sí, pero ya no te va a arreglar nada.
7: No, sí me va a arreglar, pues.
8: No, ella nomás les dice que ya no y ya.
7: No, pues no ve que ya salió la nueva ley de Herodes aquí en Estados Unidos para que arreglemos. Ya con la ley de Herodes, ya fregamos, ma.
5: No, ma, fíjate, la otra vez me encontré con Merari y ella, pues se veía bien bonita, ma.
8: Pues sí, por lo malo. Mira, dice la Biblia, la mujer extraña te habla con salamería y te convence con tu boca, pero al final te amargará la vida. Así lo dice el libro de Proverbios. Claro,
5: no,
8: que tú le ves bonito, es el mero diablo.
5: Merari, su cuello, sus pies, sus sobacos huelen a rosas, ma.
8: No.
5: Esa es la diferencia.
8: Ay, no, yo
5: no. ¿Sabes o no?
8: No puedo yo pensar eso, que hagas eso.
5: Pues ya se está acercando la hora, ma. Ya estoy más prendido y más animado.
8: Ay, Dios mío. Si tú ya no te tomabas nada, hombre, ¿por qué haces eso? Para que te
5: pues
8: vuelva
5: es que
8: el dolor.
5: Ella, ella me dijo que me echara una esa vez y pues ya
8: pues sí,
5: se me metió el alcohol otra vez.
8: Pues
5: y
8: sí,
5: ya...
8: pues el diablo. ¿Y sabes qué vas a acabar tú con ella? Es un alcohólico igual
7: no,
8: que ella.
7: Ma, ¿sabe por qué tomo y por qué volví a tomar, ma? Porque es como ir a la iglesia y pues tomar poquita agua bendita.
8: Ay, ¿tú crees que eso?
7: No, pues es que uno se siente transformado, ma, se siente uno bien.
8: Entonces, ay, no, Chucho, ¿cómo sí vas a correr a tu esposa de la casa? Por, eso no pienso yo cómo.
7: Ma, ¿cómo pues crees? Es que no he podido olvidar a la mera ni...
8: Pues sí, pero esa es mujer mala, es mujer de la calle, es mujer que en cualquier momento te hace tonto.
7: No, no
8: es
7: me
8: mujer
7: la
8: que no.
7: No me le falta el respeto, no me le diga mujer de la calle, ma.
8: Pues es esa un, no es tiene ningún respeto.
7: Es su nuera. Es
8: ay,
7: su nuera.
8: No, hombre.
7: Y va a cuidar a su nieta.
8: No, ma, yo jamás de la vida quiero ni conocerla siquiera.
7: Quiero que me prometa una cosa.
8: No, no, a ver, no.
7: Le quiero pedir un favor, mamá. Por favor, ponga la mano en su corazón y dígame que va a respetar como nuera a Merari.
8: Ay, pues nomás a mí no me la traigas aquí, ¿no?
7: No. Necesito y ocupo que me lo prometa.
8: No, hijo, no, yo nací, no. Porque tu esposa es Angélica, no Merari.
7: No, pero pues también viví 6 años con Merari, ma.
8: Sí,
7: yo ocupo que
8: no
7: me lo prometa que la va a respetar como nuera. Prométamelo, ma.
8: Ay, no. A mí no me la vayas a traer aquí nunca. No, yo no.
7: ¿Y por qué no?
8: ¿Por qué no?
7: ¿Y por qué sí me recibió la Angélica ya?
8: Porque ella es tu esposa.
7: Pues también esta va a ser mi esposa.
8: No.
7: Mire, ya Angélica me arregló a mí. Y yo con la ley de Herodes voy a arreglar a Merari.
8: Ay.
7: ¿Y verdad? Y con eso, cuando uno tiene familiar directo, yo la puedo arreglar a usted. Esa es la ley del tinga tinga. Y la voy a arreglar.
8: Ay.
7: Y va a poder venir a los Estados Unidos y visitarme, ver a su nieta y a su nuera Merari.
8: Ay, no, hijo. No, porque yo conozco la palabra de Dios y yo no voy a hacer eso. Yo sé que eso que vas a hacer es pero un pecado grande dejar a tu esposa. Pero, ¿y tú crees que te va a ir bien así? No, ni te va a ir bien ni vas a estar bien y los que te vas a buscar van a ser puros problemas. No. Piénsalo y verás. Piensa adelante, no nomás por el momento. No.
7: Pues ya lo pensé mucho, ma. Yo la verdad lo que quiero es que me apoye. Porque ahorita que entre a mi casa y hable con Angélica, ma, pues
8: no.
7: Sí, se va a poner la cosa bien dura, pero bien dura. Y por eso ocupo que, pues, cuando le llame para atrás y usted me apoye y pues le diga la verdad.
8: ¿Sabes qué va a hacer Angélica? Te va a poner una demanda y te va a quitar hasta la casa y de todo la vas a tener que pagar. ¿Cómo crees que vas a meter esa mujer ahí?
7: Pues es mi casa también, es por
8: no,
7: mi felicidad.
8: No, pero ella te la puede quitar.
7: ¿A poco no prefiere verme feliz que infeliz?
8: No, pues es que no, pues ¿para qué te casabas si no la querías?
7: Pues, madre, a mí me gusta el piste y pues yo soy pecador, ayúdeme a pecar, madre. Se lo estoy diciendo de frente.
8: No, Chucho, pues tú sabes y tú conoces la palabra de Dios, tú sabes que eso es pecado.
5: Entonces, ¿cómo ve, ma? ¿Cómo ve, pues, la onda?
8: No, pues feo.
5: Está fea la situación.
8: Ay.
5: Ya la voy a correr, ya es para que escuche.
8: Ay, no, yo no quiero oír nada.
5: No me voy a colgar, ma.
8: No, yo no quiero oír nada.
5: Oiga, ma.
8: ¿Cómo vas a correrla, hombre? Y ahorita la vas a correr a medianoche, sí. No.
5: Mira, mamá, yo quisiera contarle algo íntimo de Merari. Merari tiene un cuerpo hermoso.
8: Pues sí, pero no es tuyo, es de muchos.
7: No me le falta el respeto, ma.
8: Pues así es. Poco te estoy mintiendo.
7: Pues sí.
8: Y yo sé cómo. Ya a mí me han platicado cómo anda y cómo es eso.
7: Es que le voy a decir cuál es la cosa, ma. Es que Merari es el pecado. Y pues yo soy pecador. Merari es la tentación.
8: Pues sí, por eso
7: y
8: debes.
7: Pues yo soy tentador.
8: Por eso debes de alejarte de ella. Por eso.
7: No, ma, no. ¿Sabe lo que hizo Merari por mí? Se lo voy a decir a Plata.
8: ¿Qué?
7: Se puso un tatuaje. Un tatuaje.
8: Pues fíjate, ahora está tatuada, tú sabes bien que eso es pecado también.
7: No, madre, yo pa todo es pecado para usted.
8: Pues los tatuajes es pecado. Y el libro de Levíticos, todo lo que dice ahí.
7: No, entonces ir a orinar, a hacer pipí también es pecado.
8: No, pero ponerte tatuajes es pecado.
7: Hacer el amor también es pecado, mami. También es pecado, madre.
8: No, dice el libro de Levíticos, no te hagas rayaduras a navaja, ni tatuajes con tinta, ni porque eso, el cuerpo es templo del Espíritu Santo y no puedes andarte poniendo rayaduras ni tatuajes.
7: ¿Ni rayaduras ni enmendaduras como una tarjeta?
8: Pues no.
7: Ay, madre. Pues, ¿sabe? ¿Quiere que le diga qué se tatuó? ¿Qué se puso, Merari?
8: ¿Pues qué?
7: Se puso una leyenda hermosa. Creo que también viene en el libro. Usted la debe de conocer bien. Y dice cómo se oye el Panda Show, que es una broma.
9: ¡A toda máquina! ¡Fue broma!
8: ¡Sigue jodiendo!
10: ¡Doña Orte, está en las bromas del Panda Show! ¡No es cierto!
8: Por el amor de Dios.
10: Sí.
8: No, ¿cómo?
10: Preciosa Hortensia, es una broma de Jesús que está en Dallas.
8: Ay, no, señor, ¿cómo va a correr a su esposa tan bonita?
10: Oiga, Horte, y aparte también era su hijo y era yo, los dos estábamos hablando al mismo tiempo. O sea que yo me hice pasar por su hijo y Jesús era su hijo. O sea que no distinguió cuál era cuál.
8: Ay, no, pues es que estoy nerviosa. ¿Cómo va?
10: Ay, doña Hortensia preciosa. Oiga, y me entró la curiosidad, ¿desde hace cuántos años no se rasura las axilas entonces, ma?
8: ¡Ay, qué vergüenza!
10: Usted me lo dijo, porque en esa parte era yo. O sea, yo le pregunté porque le estaba. Su hijo le dijo que uno de los problemas era porque no se rasuraba la axila.
8: Ay,
10: después entré
8: bonita,
10: yo.
8: A mí no era. ¿Cómo cree? ¿Cómo cree que yo voy a querer que eso haga? No.
10: A ver, doña Orte preciosa, aquí está Jesús, su hijo, todo fue una bromita. Chucho, dile por qué la bromita, mamá.
5: No, mamá, yo tengo ya rato escuchando esta estación de radio, el Panda Show, tengo como unos 6 años, y siempre he querido hacerme una broma, y yo decía, pues, ¿a quién se la hago? Se la voy a hacer a mi mamá, y luego tuve que meter a Merari, y ahorita Angélica me dijo, ¡ay, otra vez con esa vieja! Pero pues nada más, era una broma.
8: ¡Ay, Dios lo quiera! Ni Dios lo quiera.
7: Sí, fue una bromita nada más. ¿Verdad que no se enoja conmigo, mamá?
8: Ay, no, pues sí, es una broma. Ay, no.
7: ¿Verdad que soy su consentido, mamá?
8: Le juro que hasta sentía que se me hundía en la cama.
10: Señora, entonces si se hundía en la cama, eso es del diablo.
8: No, es que sentía así, es que no, ¿cómo va a dejar esa muchacha tan bonita y tan hermosa?
10: A lo mejor si se estaba hundiendo en la cama es que se aventó un gasecito, entonces.
8: No, mire, yo hasta les enseño, yo acabo de ir para mi tierra, para Michoacán, y allá les enseño la foto de mi nuera, ahí donde cuando se casaron, y les digo, miren, ay, qué muchacha tan bonita, ay, qué niña tan hermosa, y ay, no puedo yo pensar.
10: Oiga,
8: eso, no, ni
10: y, y la y la Merari no está bonita ni hermosa.
8: Ay, no.
5: No la quieres para nada.
8: No, ya no.
10: Ay, doña Hortensia preciosa, es una chulada de mujer. Le mandamos un beso.
8: Ay, no, es que
10: enorme.
8: No, yo quiero mucho a mi nuera. No. Mire, yo tengo, ya no sé ni cuántas nueras, 4 o 5. Pero acá tengo 3. Bueno, son 4. Pero con todas, yo, para mí son. Hasta una de mis hijas me dijo la otra vez, tú quieres más a tus hijas que a mí. No, ¿cómo las voy a querer? Y no puedo querer más a mis nueras que a mi hija, pero las quiero como si fueran mis hijas. Y mire, lo que a mí me dolía era que cuando estaba con esa mujer, él tomaba igual con ella, y ella no crea que ha cambiado, ella sigue con su tomadera, y dije, ¿cómo que...? Y se puso bien malo.
5: No se preocupe, nada más hice la bromita, ma. Usted sabe que yo ando acá echándole ganas.
8: Ay, no, dije, ¿cómo? Y dice, ahorita los voy a correr. ¿Cómo los va a correr? ¿Cómo te va a echar a la niña a la calle? Ay, no.
10: Señora preciosa, le mandamos un beso desde Dallas, allá su hijo Jesús.
8: Ay,
10: nosotros desde
8: gracias.
10: La Ciudad de México. Jesús, dile a tu mami cómo se oye el Panda Show.

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3: 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Estamos en todas las plataformas. Estoy de vuelta contigo en este martes 6 de octubre del 2026 por La Mejor FM. Estamos en cadena y por la aplicación de Claro Música. Si quieres broma, entra al pandazambrano.com y ahí encuentras toda la información. Tengo a Eric. Buenas noches, ¿cómo estás?
4: Bien, ¿y tú?
3: Bien, a toda máquina, como todos los días. Gusto acompañarte en el Panda Show. ¿Para quién la bromita?
4: Para mi suegra.
3: ¿Cómo se llama?
4: Nancy.
3: Oye, ¿pero andas de novio o ya vives con la hija?
4: No, somos apenas novios.
3: ¿Cuánto tiempo con la hija?
4: Ya llevamos 1 año 6 meses.
3: Ah, pues ya un ratito. ¿Y cómo se llama ella?
4: Ella se llama Claudia.
3: ¿Y qué bromita para Nancy?
4: Le vamos a decir que ella ya es mamá y que yo no me puedo hacer responsable de él porque voy a ir de viaje y así.
3: ¿Que ella ya es mamá? ¿Cómo está el negocio?
4: Sí, le voy a decir que como ya me he quedado en su casa y así, pues ha habido tiempo que pues entre ella y yo pues ya hemos tenido quereres y hace un tiempo ella me comentó que andaba ya embarazada y así, ya hicimos estudios, ya salió que sí.
3: ¡Ah, que va a ser mamá!
4: Ah, sí, que va a ser mamá.
3: Ah, yo te entendí que es mamá, yo dije, a ver, no. ¿Cómo? Ok, ok. Entonces, digamos que Claudia vive con su mamá.
4: Ajá.
3: O sea, tú eres un chico aceptado, ya te quedas incluso a pernoctar, a dormir en casa de Claudia. Oye, ¿dónde te duermes cuando estás de metiche ahí?
4: Con ella ya dormimos juntos.
3: ¡Ah, neta! ¡Qué modernos!
5: ¡Oh, Dios!
3: ¿Y qué? ¿Está lejos la recámara de la suegra?
4: Sí, sí está lejos.
3: O sea que pueden hacer ruido y relinchar el catre a gusto, ¿no?
4: A veces, porque tenemos al lado el cuarto de su hermana.
3: Ah, no, entonces hay que tener mucho cuidado, mi rey, mucho cuidado. Ok, entonces la idea es de que Claudia está embarazada, ya llevan más de año y medio juntos, pero que no puedes hacerte responsable.
4: Porque le voy a comentar que como voy a salir de viaje, ya le había dicho a mi novia que iba a salir de viaje, que por como sabe que ya estudié y así, que ya voy a trabajar para allá, pero que quería dejar entrar las cosas, porque yo a mi novia le dije, cuídate, protégete, ella nunca quiso, y pues yo soy chavo y quiero vivir mi vida y me voy a ir.
3: Y hablando de chavos, ¿qué edad tienes, Eric?
4: 21.
3: Ah, no, sí, entonces no puedes tener una responsabilidad de esa calaña, ¿no? Oye, ajá. ¿Y supuestamente te irías a trabajar a dónde?
4: A Guanajuato, porque como ellos saben que allá tengo familia, pues me voy para allá y cosillas así.
3: Ok, entonces, se supone que esta Claudia ya está enterada, entonces tú quieres platicar con Nancy y decirle a la señora, oiga, pues no sé si ya se lo dijo su hija, pero está embarazada, y de ahí, pues todo lo que está resumiendo, ¿no? De que yo le dije que se cuidara, yo me estuve cuidando, estoy muy chavo, tenemos planes. Ok, está bueno, marcamos por línea pública o privada. ¿Qué onda, carnal?
4: Oye, nada más lo que si me llega a decir que me sea que le pasa a mi papá o así, o alguien de mi familia, pues yo voy a decir que no estoy en mi casa, que estoy en casa de uno de mis tíos. Okay. Ahí pues estoy interactuar en el equipo.
3: Va, ¿qué tío quieres que me ponga?
4: No, pues dices que eres un tío de distrito.
3: ¿Que me llamo cómo?
4: Que te llamas Eduardo.
3: Ok, ¿y la relación es por el lado de tu papá o de tu mamá, el tal Eduardo?
4: Por el lado de mi mamá.
3: Ok, ¿qué se llama tu mami?
4: Mi mamá se llama Laura.
3: Ok, me parece perfecto. ¿Qué te dedicas, Eric?
4: Yo me dedico a la guardia en el tianguis, vendo ropa americana.
3: Ah, mira, las paquitas.
4: Sí.
3: Mira, qué chido. Pásale, pásale, lleve, mire, de marca original. Se lo estamos llevando y promocionando este día, lléveselo. Ok, número privado o público, ¿cómo le hacemos para la llamada?
4: Yo marcaba o yo le agregaba la llamada por tal motivo que ya no contesta otro número. Entonces yo decía que yo la...
3: Ah, ¿quieres hacer llamada de tres?
4: Ajá.
3: Ok, perfecto. Pues digo, esto tiene más lógica para que ella se enganche chido. Bueno, pues recuerda que tienes que echarle ganas. Yo voy a estar apoyándote en caso que se necesite. En directo desde el Panda Call Center. Las bromas están en el Panda Show. Listo, márcale, márcale.
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4: Buenas noches. ¿Cómo estás, Edra?
10: Buenas noches, mira.
4: No, ya. Quería hablar de algo serio, no sé si pueda tener unos minutos.
10: ¿Qué pasó?
4: Primeramente, pues le quiero agradecer por los momentos en que me ha dejado quedar en su casa y así. No sé si ha habido inconvenientes de que me quede con alguien en su casa.
10: ¿Y ya te había dicho una? ¿Yo mismo no te dijo?
4: Sí, ya me había dicho. Lo que pasa es que pues de que ya estudié y así, pues a lo mejor ya me voy a trabajar para allá a Guanajuato.
10: ¿Y eso?
4: Pues ya me salió la oportunidad y pues quiero cambiar todo eso de mi vida, ¿no?
10: Oh, ya.
4: Lo que pasa es que pues en un tiempo para acá Naomi ya como sentido mal y así, ¿sí me entiendo?
10: ¿Por qué me dio mal? ¿De qué?
4: De que le duele el estómago, cosillas así.
10: No, y luego, ¿por qué no me ha dicho nada?
4: No, pues no sé, será por pena, no sé cómo ella sienta, no sé.
10: Te digo, a mí no me ha dicho nada.
4: Ya. Yo pensé que ya le había dicho o algo así.
10: No me ha dicho nada.
4: Ya, lo que pasa es que pues ella ya nos fuimos a hacer unos estudios y pues ya está embarazada.
10: ¿Cómo?
4: Ya está embarazada y pues ahorita como me voy a ir y así, pues quiero ver si me la puede cuidar y cosas así.
10: ¿Cómo que ya te embarazó y por qué a mí no me ha dicho nada ni tú?
4: No, pues por eso ahorita le estoy marcando porque ya me...
10: ¿Y cómo que te vas a ir? ¿Por qué te vas a ir entonces?
4: Es que me salió la oportunidad y yo también le decía, ya sé que protegernos y así.
10: No, ¿y por qué no viene tu mamá a hablar conmigo?
4: No, pues no sé, bueno, es que bueno, le marcaba para ver.
10: ¿Para ver qué? ¿Pero qué quieres ver?
4: No, pues eso es que pues le quería pedir el favor, que si se puede hacer cargo de verla y cosas así. Porque...
10: ¿Quién, yo? ¿Yo me voy a hacer cargo?
4: Pues sí, porque...
10: No, pues estás pero bien loco, porque yo no se lo hice, mijito, ¿eh? No, estás loco, aquí vienes con tu mamá y me lo traes y para hablar, ¿cómo te vas a ir y vas a regar así a mi hija?
4: Pues sí, yo quiero ver si hay algún inconveniente o algo así.
10: No, estás loco, ¿cómo crees?
3: Hijo, no, no, dile a la señora que no, mamá. No te hable así.
10: Yo no te voy a decir
3: que no te hable de esa manera.
10: No te voy a decir que te cases con mi hija, pero sí te voy a decir que sí te hagas responsable, porque yo no te lo hice, ¿eh?
4: No, pues sí, lo que pasa es que sí, ya estoy más para allá que para acá. Y así lo que tenía pensado fue de irme y así.
10: No, estás pero bien mal. No, estás loco, ¿cómo crees? No, yo quiero... Yo quiero hablar con tu mamá, si no, para que me lleven a Yumi a tu casa para hablar con tu mamá.
4: No, es que la lata, pues estoy con mi mamá, estando con uno de mis tíos aquí, hasta la estoy escuchando.
10: No, ¿cómo crees? No, estás pero bien mal, ¿eh? Te lo digo.
4: No, pues...
10: No, que tienes que hacer responsable, ¿cómo que no te vas a hacer responsable?
4: Es que ya me voy.
3: Además, pídele a la señora que no te hable así, primero libertinaje ahí dándote... posada y quedándote a dormir ahí poniéndote.
10: No, yo no le di posada de nada. Yo no le di posada de nada porque le dije a Mica que yo no lo quería aquí.
3: Señora, mire, soy Eduardo, soy el hermano de la señora Laura y mi sobrino Eric está aquí conmigo. Me está comentando la situación. No tengo el gusto de conocerla, pero por favor no le hable de esa forma. Creo que hay...
10: No, sí. ¿Cómo cree que no? A ver qué fuera su hija de usted.
3: Mire, lo entiendo perfectamente. Él ya me puso al tanto de todo. Pero pues en este año y medio que llevan de relación, pues también Es lo que yo le decía a Eric. Oye, pues ¿cómo te quedas a dormir en casa de la señora y en casa de Claudia? ¿Cómo te quedas a dormir?
10: No, porque pero incluso, una cosa es que yo le haya brindado la confianza.
3: Pues sí, señora, pero permitirle dormir, incluso en la propia recámara de Claudia. Pues, tienen 21 años, por favor, pues le deja las puertas abiertas. Son jóvenes.
10: Pues ya no son unos niños chiquitos, ¿eh?
3: No.
10: Y aparte de que ya no son unos niños chiquitos, yo le dije a Didier que no se quedara en mi casa. Te lo dije muchas veces.
3: Comparto con usted, no son unos niños chiquitos. Entiendo también que hay una corresponsabilidad, pero lo que le trata de expresar mi sobrino también es lo correcto. Tiene 21 años, tiene planes, se va a ir a vivir a Guanajuato, está apoyado por la familia, pero el obligarlo a que se quede para pues mantener o el vivir con alguien que pues igual y no ama, eso no sé, se lo tendría que preguntar. A ver, Eric, ¿sigues amando a Claudia? Díselo a la señora, también está en su derecho. Dile lo que me dijiste.
4: Sí, sí la amo, pero pues el problema es que se me trae que ya lo tengo así más listos que nada.
10: No, pero eso se llama irresponsabilidad. Ajá, y yo te lo dije. Entonces, tu mamá, por eso tu mamá te lo dijo también adelante de Claudia. Ajá, que no quería que hicieran tus tonterías hasta que no terminaras tus estudios.
3: No, y aparte yo lo que sí quiero decirle y compartirle lo que yo platiqué con Eric es que, señora, se tiene que hacer responsable. O sea, si no quiere estar viviendo juntos, formar una familia, tiene que hacerse responsable. Esté en Guanajuato, esté en Michoacán, esté acá en el Distrito Federal, en Tijuana, en Monterrey, donde esté, o sea, su destino, tiene que hacerse responsable. Porque sí,
10: exactamente.
3: Digo, su hija inmoral, recibiéndolo en la recámara y aparte no queriendo protegerse, bueno, ya es una cuestión de usted. Porque según me dice Eric, y aquí está, que él insistía en protegerse. ¿O no, Eric?
4: Sí, así es.
3: Dile lo que te decía, ¿qué te decía, Claudia? Díselo a su mamá.
4: No, pues que no se quiera proteger, que no haya problema y cosas así.
10: No, pues no, ¿qué crees que no? Pero ahora te vas a hacer responsable. ¿Cómo te vas a ir y la vas a dejar aquí? ¿Cómo crees? O sea, yo no digo que te la lleves, pero sí que te responsabilices de tu bebé, porque ve.
3: Del niño sí se tiene que ser responsable, señora. Pero yo creo que a fuerzas ni en los zapatos entran.
10: No, o sea, yo no lo quiero que.
3: O sea, quiere la infidelidad de su hija,
10: Claudia.
3: Sí, pues se tiene.

0: no tiene criterio propio, y creo que la relación que ha tenido con ustedes bastante bien, bastante buena, de una apertura, y por eso es que se atrevió. Yo también se lo dije, Eric, esto no se trata por teléfono, hijo. Tienes que ir a casa de la señora. Pero no quiere, no quiere, porque también ahí hay un chantaje por parte de Claudia, su hijo.
1: Si usted es su tío y ya tiene una edad y tiene, si tiene criterio, como dice usted, ¿por qué no mejor le dijo, a ver, por qué no vamos con su mamá de Claudia y hablamos con ella?
0: Pues sí, pero ¿para qué quiere hacer un zafarracho de esto, señora? ¿Qué es lo que va a pasar? Posiblemente mi hermana Laura lo va a obligar. ¿Sí? A lo mejor
1: no,
0: lo obliga.
1: No, yo tampoco lo obligaría, ¿eh?
0: A ver,
1: yo tampoco lo obligaría.
0: Déjeme hablar, déjeme hablar, por favor.
1: Ya no lo quiero aquí en mi casa, ¿eh? De una vez te lo digo, que yo ya no lo quiero aquí en mi casa.
0: Por eso, ¿me deja terminar la idea, por favor? Porque usted dice y es insistente de hablar con mi hermana Laura, sí, y va a pasar. Pero lo que va a ocasionar es que Laura va a obligar a Eric a que se junte con su hija.
1: No, y ya no quiero que se junte
0: con su hija. No, pues van a ser dos personas infelices. Ahora, discúlpeme que se lo diga, no tengo el gusto, pero usted provocó esto abriéndole los puertos a mi sobrino. Sí, a mí me... es mi sobrino, me apena y me duele. Pero que le haya abierto las puertas y decirle, permitirle que se quedara en su propia casa, en el propio cuarto, recámara, junto con Claudia, por favor, eso no se hace. Usted dice mucho que mi hija y todo, sí, sí, pero yo no permito eso.
1: Yo tengo un hijo y tampoco lo iba a dejar ir a las 2 de la mañana si viene de una fiesta, ajá, y dejarlo ir.
0: Lo entiendo y se lo agradezco, señora, pero ¿por qué no le dijo, a ver, Eric, te quedas dormido en la sala, en el patio, en la cocina, te pongo algo? ¿Por qué permitirle que duerma en la misma cama con su hija? La carne es débil, señora. Usted es mujer, yo soy hombre. Y usted sabe que cuando el alpiste y el pajarito tiene hambre, ¿qué es lo que pasa?
1: No,
0: son jóvenes.
1: No.
0: Usted le puso la mesa puesta.
1: Eso no se vale. No se vale. Porque yo creo que le brindé toda mi confianza como para que él abusara.
0: No sé si sea abuso de confianza, no conozco la relación, pero que pertenecen a una familia churpia, sopenca, que no tiene principios y que no miden las consecuencias. Aquí están los resultados. Aquí están los resultados.
1: Al final de cuentas, su papá de Claudia ya había hablado con él. Ajá, y ya ahorita le voy a marcar para que le marque y que venga y vayamos allá a su casa de Eric para que hablemos con su mamá y con su papá, porque no es justo.
0: A ver, pero la relación es con el papá, con la mamá, con... ahí yo ya no entiendo.
1: No, pero es mi hija y tengo que ver por qué todo esto que están haciendo ellos, no se vale.
0: A ver, Eric, tú viniste a hablar conmigo, yo te estoy apoyando, hijo. Yo te lo dije, ve directamente a la casa de esta señora. Lo que está pasando es lo que no quieres que pase. Ya dijo que le va a hablar al timorato del marido, que van a ir a ver a mi hermana Laura. Y lo que no va a pasar, ¿cómo va a reaccionar tu mamá? Es lo que no querías. Es los resultados de estarte juntando con una familia que no tiene cerebro.
1: No, los que no tienen cerebro.
0: Una familia que no tiene principios.
1: La verdad no se vale que hayan abusado de mi confianza, porque no se vale. Tengo otras dos hijas, ajá, cual mis yernos no fueron así.
0: Y a, para todas sus hijas y a todos sus yernos les pone el tapete listo, quédate aquí en el cuarto de fulanita y perenganita. Es que, señor, un poco de criterio, por favor.
1: Yo le agradezco
0: que a mi sobrino no lo haya dejado ir a altas horas de la noche. En alguna ocasión se lo agradezco. De verdad se lo digo de corazón, señora. Pero el permitirle que se quedara. ¿Qué criterio? A ver, señora, ¿qué criterio usted utilizó para decirle, mijito, quédate en mi casa, en la recámara con mi hija? ¿Qué criterio?
1: No, yo se lo dije.
0: ¿Para que no tuviera frío?
1: Yo se lo dije muchas veces, que se fuera, pero no, o sea, también no soy inhumana para sacarlo y echarlo a la calle.
0: No lo eche a la calle, pero lo está echando, pues no sé, ahí con la gata de su hija, para que maullen. No. Por favor. Si usted, ¿a poco no estaba consciente que se iban a dormir en la misma recámara una noche, podrían pasar cosas? Recuerde que son dos jóvenes, esos cuerpos se olfatean, se ansían.
1: No, y ahorita también voy a hablar con mi hija y ahorita voy a ir para allá, para la casa.
0: Pero ya está, ahora yo por lo que escuché, creo que su hija Claudia no le ha dicho que está embarazada, ¿verdad?
1: No, no me ha dicho nada, nada.
0: ¿Qué falta de confianza? Lo bueno es que usted es muy buena madre. Imagínese, se enteró por mi sobrino que por su hija.
1: Le voy a decir una cosa, ajá, o sea, ella no sabe cómo me voy a poner y ella lo sabe y Didier también lo sabe cómo me voy a poner.
0: ¿Cómo se va a poner?
1: Y al final del día,

0: ajá, si este niño se quiere ir, que se vaya. Yo no lo voy a obligar a que esté con mi hija. Mejor que se vaya y mejor que no venga. Yo voy a hablar con mi hija y que no se preocupe.
1: Yo creo que
0: no
1: es lo mejor. Preocupe. Cada quien con su golpe, como si fuera un asunto ahí de calle, Eric. Tú te quedas con tu golpe, la señora con su golpe. Ya mejor agradecele todo, Eric, porque de verdad, eso que te sirva como experiencia, hijo.
0: Que
1: te sirva como experiencia.
0: Familias son unos tapaderas que nada más tapan a su familia de ustedes. Porque no se vale que sean esa clase de gente.
1: Fíjate con quién te enredas, Eric. Checa, nosotros somos gente trabajadora. Pero chécate nada más. Fíjate, esta señora, así como es, así sería Claudia. Igualita. Ignorante, inculta. Pero tú sabrás qué haces, Eric.
0: Usted es más ignorante porque no veas nada más lo que está haciendo su sobrino y usted se lo aplaude como si... Qué bueno que ojalá y no se lo hagan a una de sus hijas.
1: Yo no le estoy aplaudiendo, señora. Yo solamente estoy interviniendo y estoy apoyando la situación. Yo le dije que yo mismo le dije a Eric, te tienes que hacer cargo del bastardo, nada más.
0: Ay, no es ningún bastardo, ¿eh? No es ningún bastardo.
1: Señora, si es producto de una relación solamente carnal y no del amor.
0: Déjeme que le diga.
1: Y no del amor.
0: Más bastardo de su sobrino.
1: Por favor.
0: Abusar de mi confianza.
1: Si su hija estuviera embarazada por una relación de amor basada en el amor, seré un hijo deseado. Como no es así, entonces es un bastardo.
0: No.
1: Inculta. No entiendo por qué los deja dormir.
0: Ay,
1: hijito, no te vayas, Eric. Quédate a dormir con mi hijita para que duermas calientito, mijo. Ay, dele de comer al piste al pajarito. Claudia, dale al piste. Por favor, no puede ser. Eric, es tu problema.
2: Bueno, ¿qué pasó? No, pero le quería comentar que pues que sí, la verdad, pues ella es la que no le quería cuidar y así, pues como que veo pues como que ya nos quiero tener como cosas así con ella y cosas así. Del niño, pues sí, me quiero hacer responsable y ¿qué cree? Ya le marqué a mi mamá y me dijo algo.
3: ¿Qué pasó?
2: ¿Cómo soy el Panda Show?
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0: ¡Vas a ver!
1: ¡No, si estás en las bromas del Panda Show, no es cierto!
0: ¡Vas a ver, Guillermo, ahora que
1: vengas
0: nos vas a pagar,
1: Nancy, no puedo creer lo que escuché, tan tarima pendejo, arate. ¡Híjole, no!
0: Que venga su papá a ver si es cierto que le vas a decir, Guillermo, vas a ver.
1: ¿Ya le mandaste mensaje? ¿Le mandaste mensaje a tu marido?
0: Ya le dije que... Me dijo, ahorita vamos a ir con sus papás de Didier.
1: Oye, Eric, ¿pero ya le habías avisado a tu suegro o no?
2: Ya sabía, hasta la estaba escuchando.
1: Ah, mira, qué buena.
0: Ay, van a ver.
1: O sea que es una broma en familia, porque Claudia también ya sabía de la broma. Nancy, habla Eduardo, el tío de Eric. Es que la verdad aquí, usted es una persona inconsciente. ¿Cómo permite que mi sobrino
0: se quede ahí?
1: Se quede a planchar oreja. Oye, Eric, ¿cuántas noches te has quedado en casa de la señora Nancy?
2: Pero ya no las he contado, pero
1: ya
2: unas
1: cuantas. Y mira, Nancy, estás abriendo la cuevita de León, ¿eh? Esta broma puede ser verdad. Mucha confianza ahí para el buen Eric. Eric, dile por qué la bromita a tu suegra.
2: No, pues nada más para entrar en cotorreo y así.
1: ¿Qué?
0: No, más bien es porque ya no te voy a dejar que te quedes aquí.
1: Que nada más por perro, ¿cómo no le entendí? Habla vaciadísimo este, va. Ay, señora, lo que pasa es que yo no sé, Nancy, cómo le entiendes a Eric, que de verdad habla horrible. Tremendo. Bueno, familia, ahí estuvo la bromita. Díganme cómo se oye el Panda Show.

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2: 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Al 55760 Panda. 55760-726-32, martes 6 de octubre. 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Y tengo a Marisol. ¿Cómo estamos, mija?
3: Hola, muy bien. ¿Y usted?
2: Muy bien. No me hables de usted, trompuda. Háblame de tú. Somos cuates, chintrolo.
3: Bueno, eso sí.
2: ¿Qué edad tienes, Marisol, preciosa?
3: Tengo 25 años.
2: 25. ¿A qué se me dedica usted, chiquilla?
3: Yo tengo un negocio de maquillaje.
2: ¡Ah, qué padre! Sí. ¿Y qué? ¿Y tú haces el maquillaje? ¿Tú lo produces o vendes?
3: Yo lo revendo.
2: Ah, mira, ¿y qué tal te va? ¿Cuánto tiempo de esto?
3: Pues ya un año.
2: ¡Un añito! ¡Qué padre! Me da gusto que seas una chica emprendedora. ¡Platícame! ¿Para quién la bromita, Marisol?
3: Para mi expareja.
2: ¿Que se llama cómo?
3: Juan.
2: Juanito, ¿y qué bromita para Juan?
3: Bueno, pues es que nosotros terminamos debido a que su mamá, bueno, haga de cuenta que ahí hubo un pequeño problema. Y según se dijo que yo le estaba yo haciendo brujería.
2: No manches.
3: Ajá. Entonces, pues, no sé, como que sí se la creyó y pues decidimos terminar. Y ya después le pregunté por qué. Y me dijo que no era por eso, era que porque, pues, había precipitado en las cosas, pero pues las cosas ya se habían dado así.
2: Pero sí fue a raíz de un chisme, ¿no?
3: Ándele.
2: Pero sí. ¿Por qué la suegra o la exsuegra, Marisol, comentaría eso que le estabas haciendo? Mi estimada amiga, esa Marisol hace un daño a su hijo. ¿Por qué? ¿Por qué?
3: Pues no sé, yo creo que eso fue un chisme, porque yo la verdad aprecio mucho a la señora. Y pues hasta ahorita tenemos una bonita relación y la verdad es una excelente persona y yo siento que de ella no salió, simplemente como dices tú, fue un chisme.
2: Wow. Oye, ¿cuánto tiempo llevabas de relación con Juan hasta ese momento?
3: Medio año.
2: Uy, bien poquito, chancludita.
3: Sí.
2: Oye, ¿tienen hijos?
3: Nos duró poquito el amor. No, yo tengo dos hijos, pero yo y él no tuvimos un bebé, pero pues se perdió.
2: Ok, y tienes dos hijos de otra relación. Sí. Bueno.
3: Exacto.
2: ¿Y de qué se trata la bromita para Juan, Marisol?
3: Pues le voy a confesar que según sí yo le hice brujería.
2: No manches.
3: Ajá.
2: ¿Y cómo le vas a confesar eso? Está interesantísimo. ¿Cómo está el asunto?
3: Le voy a decir que sí, que la verdad sí le hice brujería para retenerlo y que debido a que pues ya y él ya quedamos como amigos, pues ya no quiero saber nada. Pues más que una amistad ya no queremos tener así algo bien. Yo fui con la señora o con el señor, pues a decirle que revertiera eso y ya no se pudo. Me dijo que pues sí se podía, pero que yo tenía yo que estar con él por última vez.
2: Con él por última vez. Fíjate que está buena, pero a ver, ¿me dejas darte una propuesta, B? Al final creo que la decisión va a ser tuya, Marisol, porque es tu broma. Okay. A ver, comentas que tienes dos hijos. ¿Qué edades tienen?
3: Mi hija tiene 6 años y mi hijo tiene 4 años.
2: Ok, ¿cuándo fue la última vez que viste a Juan?
3: Hace como 2 meses.
2: Ah, pues ya tiene un ratote.
3: Sí.
2: Órale, no manches. Oye, es que lo que a mí se me ocurre es que tuviste algún evento con alguno de tus hijos, primera comunión, bautismo, boda, algo. ¿Eres católica?
3: Sí.
2: ¿O eres animapendecuara?
3: No, soy católica.
2: Bueno, no sé, tuviste que ir a una boda, algo de la familia, algo de tus hijos, y que pasaste a confesión. Y dentro de la confesión, pues tú dijiste que obviamente le habías hecho un daño al ser amado y que había sido con una bruja y que le habías hecho brujería. Y que el padre, te pidió que fueras honesta, que le hablaras y que le dijeras la verdad.
3: Pues sí, también estaría bueno.
2: Creo que desde mi punto de vista le daría más validez. Ahora, lo que también tiene chido la broma que tú propones, que fuiste supuestamente con la brujería, es que el plus de que te dijo de que por última vez pueden estar juntos, pero no sé, ahora sí que son dos caminos diferentes. Tú decides. Señores, marcamos en directo desde el Panda Go Center. Las bromas están en el Panda Show.
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2: Las dos van para el mismo camino, mija. Aquí puedes decirle, lo hice por amor, hablo para pedirte perdón.
3: Okay.
2: Eres el amor de mi vida, por eso tomé una mala decisión. No sé, como tú quieras. Dios, que me algo oye.
6: Ok. Bueno.
3: Hola, Juan.
6: Ah.
3: ¿Qué me cuentas? ¿Cómo estuvo el trabajo?
6: Sí.
3: Oye.
6: Ande.
3: ¿Ves que te dije que he tenido que hablar contigo?
6: Ah.
3: Pues es que tengo que confesarte algo. No sé cómo lo vayas a tomar, pero acuérdate que platicamos que a pesar de lo que pasara, o sea, nosotros siempre... Bueno, pues es que te tengo que confesar que... Pues que la verdad sí te hice algo.
6: Sí.
3: Pues sí, ¿te acuerdas de lo que me habías contado? De la esta persona que te había dicho que yo te había hecho algo.
6: Ajá.
3: Pues la verdad sí, sí te hice algo.
6: Sí.
3: Y pues ya pasando las cosas, viendo la situación... Pues me puse a pensar y ves que platicamos y dijimos que íbamos a quedar como grandes amigos.
6: Ajá.
3: Pues dije, pues hay que revertir esto porque pues el que siga con su vida y yo con mi vida.
6: ¿Qué me hiciste? ¿Qué me hiciste?
3: Pues te das cuenta que no sé, a lo mejor fue por amor, porque pues sabes que yo te quiero mucho.
6: ¿Por amor? ¿Por amor? Pues, ¿es un amor?
3: Hice un amarre. Escúchame, espérate. Entonces yo fui con la persona esta a que se revertiera todo esto, ¿no?
6: Ajá.
3: Y me dijo que sí se podía hacer, que ajá, tenía que comprar una veladora y un listón azul, y que tenía que prender la veladora y dejar el listón azul a un lado de la veladora, y que pero que para que se terminara, o sea, de revertir todo el encanto, que teníamos que estar juntos por última vez.
6: Ajá.
3: Que todo lo que hice pues fue porque te amo. Y pues es que igual ya me di cuenta que pues la verdad a las personas pues no se debe de tener a la fuerza. Entonces pues yo lo hice por amor, porque pues me contaron.
6: ¿Qué? Oh, Maritela.
3: Escúchame, por favor. Entonces,
6: a ver, me contaron. Dicho, simplemente me hubieras dicho. Ahora eso es...
3: Te lo juro que fue por amor, neta, te lo juro.
6: ¿Qué amor?
3: A mí me dijeron que era un amarre positivo.
6: Ah, ¿qué? Ah, por el amarre que hiciste, que me tuviste todavía. No, ¿verdad?
3: Te lo juro que estoy arrepentida, por eso te estoy llamando. Y por eso fui persona. Y le dije que, pues, que revertiera esto, que porque pues ya no, de repente, y te quería yo como un buen amigo.
6: ¿Y revertir a qué?
3: Pues mi pregunta es, ¿te has sentido mal últimamente?
6: ¿Por qué?
3: Pues no sé, o sea, te estoy preguntando, ¿te has sentido mal?
6: No, me he sentido mal.
3: Ok, pues ¿cómo ves acerca de lo que me dijeron que para arrepentir eso, pues?
6: ¿En serio hiciste un amarre?
3: Sí.
6: ¿En serio?
3: Sí, en serio, te lo juro. De hecho, me dijeron que te dieron la bebida, pero pues nunca me atreví.
6: Ajá.
3: Pues... Por eso te pregunto, ¿te has sentido mal? ¿Te ha dolido la cabeza? Pues, ¿cómo estás?
6: Mañana hablamos ya.
3: Escúchame, no me cuelgues. Te hablé porque quiero hablar bien, o sea, solucionar todo esto.
6: Ah, sí, y ahorita sí.
3: Te digo que me dicen que para que se rompa, pues tenemos que pasar una noche juntos.
6: ¿Para que se rompa qué?
3: O sea, toda la maldición, todo lo que hice, todo.
6: Ay, qué haré. Ajá. Sí,
3: no, pues
6: bien.
3: Es que mira, con el sudor y con todo lo que habrá, pues se tiene que romper ese hechizo.
6: Ah, mira.
3: Ahora sí que tú sabes si aceptas o no, pero pues la verdad yo sí estoy siendo bien honesta.
6: Para saber, ¿cuándo lo hiciste?
3: Lo hice casi recién de que nos juntamos. Y pues tengo hijos y pues por eso estoy siendo honesta, porque no me gustaría que a mis hijos le hicieran algo así.
6: Marisol, quiero hablar ahorita.
3: No, es que no me cuelgues, quedamos que me ibas a oír, no me cuelgues. Estamos
6: no,
3: hablando.
6: No te voy a dejar de hablar, no nada.
3: Pero pues estamos aquí hablando ahorita.
6: No, estamos hablando ahorita. No, ¿cómo te pareces?
3: Nada más quiero que me contestes algo. ¿Estás dispuesto a hacer lo que yo te dije?
6: Sí.
3: ¿Estás dispuesto a pasar entonces la noche conmigo?
6: Sí.
3: Vamos a ponernos de acuerdo el horario y el día. Pero ya ese día que estemos ahí y estemos juntos, quiero que me contestes una pregunta bien sinceramente.
6: Ajá.
3: ¿Cómo se oye el Panda Show?
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2: Fue broma. Carnalito, estás en las bromas del Panda Show, ¿no es cierto? Oye, el Juan sí quiere que le quites la maldición, ¿eh? Pues así, ¿cómo, ¿Qué pasó, Juanito? ¿Cómo estás? Mi estimado amigo, dígame cuál fue la parte del cuerpo que más le sudó. Esta Marisol es la persona que le ha hecho una maldición, una brujería y todo por amor. Oye, Juan, a ver, una pregunta, digo, la neta no sé mucho, sé que ustedes duraron poco tiempo, pero ¿quién te dijo? ¿Te llegó el chisme o algo de que Marisol supuestamente te había hecho una brujería?
8: Me contaron.
2: Ok, ¿y tú lo creíste?
8: Sí,
3: que no ves que por eso estamos separados.
2: Oye, pero ¿por qué lo creíste? ¿Tú, Marisol, crees en eso?
3: No, la verdad no. Yo siempre he dicho, pon a Dios en todo primero y las cosas van a salir bien. Y yo siento que eso no es de Dios, eso es. Pero, cosa de gente mala que no.
2: Pero
3: no,
2: Juan, pero yo supongo que para que hayas creído una cosa así, es que no estabas seguro de la mujer que tenías al lado, ¿no?
8: Exactamente.
2: Chale, ¿y qué? ¿No hay retorno?
8: No sé.
2: Mi querido amigo, lo que pasa es que le pusieron tierra de panteón en el Cuscurruy. Pero bueno, pues mira, realmente respetable, todo esto fue una bromita, mi querido Juan. Marisol, dile por qué la broma, mija, importante.
3: Nada, pues yo le hice la broma porque él me hizo una broma hace poquitos días y yo le dije que le iba a hacer una broma.
2: ¿Qué broma te hizo? ¿Qué broma te hizo?
3: Me mandó mensaje de otro número y me dijo que según no era él y ya después le dije, seguro que no eres tú, es que me están mandando mensaje, y me dijo, ándale. Sí,
2: pero no contaba que la broma se le ibas a hacer en el Panda Show.
3: Sí, ya saben que yo no me escativizo. Yo me voy a los extremos.
2: Juanito, te mando un abrazo. Cuando realmente ames de corazón, hazlo con el alma y no con los dichos. Así que Marisol y Juan, díganme cómo se oye el Panda Show.
3: A toda máquina.
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2: Vámonos con más en este 6 de octubre y tengo a Gerson. ¿Cómo estamos?
9: ¡Qué tranza, pandita!
2: ¿Qué pasó, mi rey? ¡Qué gustazo desde Baja California! ¿Cómo andas?
9: Pues andamos aquí, mira, parqueaditos listos para hacer la bromita, ¿no? Qué bueno. Aquí andamos.
2: ¿Cómo anda el clima allá en Baja, en Ensenada, brother?
9: Oh, está bien agradable, aquí está bien agradable.
2: Qué chido, pues gracias. Vienes. Gracias por invitarme y gracias por estar en la mejor 103.3 y la aplicación de Claro Música. ¿Para quién la bromita, Gerson?
9: Es para mi prima política, la prima de mi esposa.
2: Ok, ¿y cómo se llama ella?
9: Se llama Adilene.
2: ¿Adilene?
9: Adilene.
2: Adilene, ¿y ese nombre de dónde salió? ¿Qué onda? Está vaciado,
9: pues
2: ¿no?
9: Sé, tu mamá.
2: Oye, ¿qué bromita para Adilene?
9: Mira, resulta que hay que hacer un pago de un préstamo.
2: Ajá.
9: Y pues no lo voy a hacer porque soy conductor de plataforma y ¿qué crees? El carro cayó en unos baches, se tronaron tres llantas, me paró la policía y pues tuve que usar el dinero.
2: ¡Órale! A ver, pero ella está confiada de que tú vas a hacer esos pagos.
9: Sí, no, de hecho, ella me está mandando mensajes porque el pago se tuvo que hacer desde ayer.
2: Ok, oye, ¿y estamos hablando de mucho dinero o de poco dinero? ¿De cuántos los pagos o qué?
9: El pago que tenía que dar ahora eran 12,000 pesos.
2: Ajá, ¿y ella lo está esperando?
9: Sí, ella está esperando el ticket de voucher, vaya.
2: ¡Órale! ¿Entonces le vas a decir que no se lo vas a depositar por los problemas que tuviste?
9: Así es, y pues sumado a eso, pues le llamé a mi esposa para avisarle, y pues mi esposa me corrió la y pues estoy desesperado, y pues opté por irme a casa de mi mamá vive en Mexicali, Mexicali queda como 4 horas de aquí.
2: ¿Y Adilena dónde está?
9: Aquí no está nada.
2: ¡Órale! ¿Estás listo?
9: Nerviosito, pero vamos a echarle a ver
2: qué
9: sale.
2: Pues vamos a pegarle, a divertirse, porque las bromas están en el Panda Show.
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2: Nervioso.
9: Algo. Bueno, Adilene. Oye, ando bien nervioso, bien sacado de onda, no sé qué pedo. ¿Por dónde empiezo? ¿Cómo decirte?
11: Ay, no me digas que no pagaste,
9: Y es que la neta ahora me pasó de todo, me pasó de todo, caí en unos baches. Se me tronaron unas llantas, me paró la placa, y pues tuve que agarrar algo de ahí, le comenté a Alejandra y pues me mandó a Alejandra, que me fuera, que ya no quería saber nada de mí, y pues opté por venirme para acá, para Mexicali, pues acá con mi mamá, pues unos días, a ver si se le pasa el coraje, pues.
10: Ay, pero no.
9: Pues es que, ¿qué hacía? Pues
10: sí. Pues mejor me hubieras dado tu dinero, lo que traías, y mejor yo hubiera ido a pagar con eso. Yo pues no sé cómo me hubiera arreglado, pero yo hubiera pagado. Pero a mí lo que me da coraje es que no me digan las cosas antes del tiempo para yo solucionar el problema. Eso es lo que me da coraje. Ya me lo dices ya cuando ya pagué y ahorita ya no puedo pagar. Tú me lo tenías que haber dicho desde temprano si no ibas a conseguir el dinero. Yo ya sabía ni pedo cómo lo iba a hacer. De cómo yo lo tenía que pagar, ese dinero ahora. Y todo el tiempo me dices cuando ya no puedo hacer nada, ¿qué puedo hacer ya ahorita?
9: Pues estoy dando la cara, pues, porque para salir de la bronca, pues nada más
10: temprano.
9: Que...
10: Pues sí, pero eso era temprano, y no es porque salir de la bronca. El peor es que tú sabes que yo no tengo que dejar de depositar.
9: Pues sí me da pena, pues sí me da agüite, pues, pero es como, tío, o sea, ¿qué hacía? Pues, o sea, al momento, ¿qué hacía? Todo desesperado, con la pinche placa encima. Luego, las pinches llantas, o sea, ¿qué hacía? O sea, tuve que actuar de volada para no atrasarme más.
10: Pues sí, pero así como la Alejandra usó el celular de las chamacas, ¿por qué no son de los chamacos? No, pues no, porque la Alejandra todo el tiempo te deja todo a ti, todo el tiempo de Alejandra, todo el tiempo hace lo mismo. Ah,
9: pero
10: sin dinero, para agarrar el dinero, para eso sí es buena, para eso sí.
9: Sí, pues ya en lo que consigo el dinero, pues se lo hago llegar, porque pues te digo, tu prima no, pues ya no quiere saber nada de mí, nada más te digo, pues sí, dame chance.
10: Pues yo ocupo ese dinero para mañana, más tarde para mañana ocupo ese dinero yo. A ver qué me dicen a mí, a ver yo para mañana, a ver qué todo voy a hacer yo.
9: Pues mira, lo que puedo hacer es, por ejemplo, si ustedes quieren venir a Mexicali, pues yo puedo ir por ustedes y traerlos, pues no me des nada. Digo, para yo no atrasarme más con los pagos que vienen.
10: Mal, pero si yo no tengo dinero para poner tanto tu dinero, ¿de dónde voy a tener yo dinero para ponerlo? ¿De dónde? Dime, ¿de dónde voy a sacar ahora ya tanto dinero? No mames.
9: Es que también, pero yo si como digo, te voy a...
10: Y ahora no pudieron hacer nada. No, pues no. No, no,
9: sí,
10: no.
9: Sí, pero...
10: No me digas que no me mueve, o sea, porque es imposible.
9: Yo no... Yo para mañana no voy a poder conseguir los 6,000 pesos que usé ahorita.
10: Pues entonces, ¿yo cómo lo voy a hacer? Así como empeñaban celulares, chamacas pudieron haber empeñado más celulares, pero no. Pues como son ellas ahí así, todo el tiempo.
9: Pero pues no te enojes. No te enojes.
10: No,
9: por sí.
10: Como, ¿cómo me estás pidiendo que no me enoje? No, no, no, mira, no. Otra cosa de otro dinero, pero este dinero no. No, no, no, no.
9: Pues espérame unos, ¿qué será? Para no atrasarme yo, pues tampoco en los pagos que tengo que hacer. Unos 4 o 5 meses para poder ponerme bien tablas.
10: Oh, ay, 4 o 5 meses vas a pagar el dinero, ¿qué? ¿De dónde voy a conseguir yo el dinero? No, no, no, no, estás loco tú, ¿qué? Yo tengo que pagar mañana, yo no sé cómo lo voy a hacer, pero mañana tengo que pagar ese dinero.
9: Mira, la neta, te iba a hablar hace rato y la neta sí me costó porque no había cómo hacerle, pues, para yo decirte.
10: Yo me imaginé, yo sabía, como no me hablabas ni nada, yo sabía que no ibas a pagar, yo me lo imaginaba, no sé por qué, pero todo el día yo sabía que no ibas a pagar, y yo sabía, desde un principio yo sabía, más cuando no me mandaste el mensaje.
9: Solo es dinero, dime, no pasa nada, o sea, no se murió nadie.
10: Ay, te pones en un plan que no entiendes, tampoco tú, no entiendes, tú dijeras fuera el dinero mío todavía, pero no es dinero mío, entiende, también tú. Entiende, yo sé que el dinero me vale, que fuera dinero mío, que fuera dinero de otra persona, pero ese dinero no es mío. Ahí la que me está afectando es a mí.
9: Te pones como Alejandra también, que Alejandra no, también
10: no,
9: se pone
10: no,
9: bien.
10: No, como Alejandra, es que tú no entiendes tampoco, Gerson. Tú te cierras en un buen plan que. No, no, no. Te pones en un plan tú también. Tú no te pones en el plan mío, no. Tú sabes cuando hay dinero de otra persona, si te digo, ay, Gerson, no hay pedo, yo lo pongo. Pero este dinero, ¿cómo te voy a pedir yo tanto dinero?
9: Es que, ¿qué hago? Es que, ¿qué hago? Pues, Alguien me hizo brujería, no sé, no sé qué pedo.
10: Tú no crees en eso, yo te lo dije de un principio. Te dije, ve, echa una chilinta, ve, hazte ver, y nunca quisiste decir. Nunca quisiste decir.
9: Es que sí, yo te entiendo, pero como le digo a Alejandra, a mí quién me entiende, pues, solo, yo estoy solo.
10: Exactamente, si no te entiende nada.
9: ¿Tiene con quién sacar las cosas?
10: Porque tienen droga, lo por su vieja, y su vieja no la ayuda, es la misma. Ajá. Si tienen drogas, tú tienes drogas por ella, y mira ella.
11: Ella es feliz, a ella le vale madre. ¿Y tú qué?
6: Yo.
11: Al rato que te pasa que te infarto ahí, ahí vas a quedar. Y ella va a quedar bien a gusto. Ella que no agarraba tu mate. ¿Y tú qué? Tú vas a valer madre.
6: Yo pensé que me ibas a entender.
11: No, sí te entiendo, pero ya te dije, fuera dinero de otra cosa, te entiendo, pero este dinero entiende también tú, entiéndeme tú también, entiéndeme también tú.
6: Como te digo, ya estoy aquí, estoy con mi mamá, ya voy a trabajar, de que hay más trabajo, poquito más trabajo que allá, y pues ya, pues ponerme a corriente lo más pronto posible.
11: Eso tú no tienes que tocar nada ahí, porque ese dinero yo lo agarré y tú no tienes que por qué agarrar ese dinero. Tú me vas a entregar a mí lo mío, lo que yo te entregué a ti. Eso es lo que me vas a entregar y eso es lo que yo quiero. Lo tuyo es tu pedo, yo no sé cómo le vas a hacer, pero yo quiero lo que yo te entregué.
6: ¿Te puedo transferir?
11: No, yo quiero que me deposites lo que yo te entregué.
6: Por eso, escúchame. Ahorita te transfiero eso y mañana ya te deposito lo que logre juntar. Y cuando te mande el screenshot, te voy a escribir algo y espero y me lo contestes, ¿va?
11: Pues yo no tengo, yo nomás quiero el dinero que ya te entregué.
6: Escúchame, lo que te voy a decir en el mensaje es, ¿cómo se llama el panda show? ¡Que es una broma!
2: ¡Adilén, estás en las bromas del panda show! Gerson, te la bañaste, papá. Oye, pero mira cómo ya estaba predispuesta que lo sabía. Por eso es que no me contestas. ¿Ella viene siendo la hermana de tu esposa?
6: Es prima de mi esposa, es bien a toda prima. Madre, esa mujer, sí. Que yo voy a trabajar con ella.
2: Oye, creo que sí, pero en temas de dinero, compadre, tienes que tener mucho cuidado porque como que adiós familia y adiós todo. A ver si contesta, espero. Digo, para que le prenda su radio, le sintonice la mejor a la 103.3 en Ensenada. Adilena. Adilena, estás en las bromitas del Panda Show, mija. Préndele tu radio, ándele. Adilena. Adilena, quítale el altavoz. Adilene, Odilucha o Adi Moco o Adi, como se llame.
6: Adilene. No te enojes, una pequeña broma. Adilene. Adilene, ¿estás ahí?
11: Están.
2: Oye, dile que nos conteste, que no sea malita. Mor. Una bromita del Gerson.
6: Mor.
11: No quiero estar aquí, te está escuchando.
6: Dile que no sea simple, era una broma nomás, le hice el pago. Dile que no se enoje, que conté. Dile que el panda quiere hablar con ella.
11: ¿No está escuchando?
2: Adilene.
6: Es la radio, dile que es la radio, todos lo están escuchando.
2: Dime cuál fue la parte del cuerpo que más te sudó, Adilene. No, pero sí está con el berrinche. Oye, pues prende a tu radio, préndele a lo mejor a la 103.3, estás también a través de la aplicación de Claro Música. Gerson, dile por qué la broma, Adilene.
6: No, pues es que la neta la estoy muy... Me llevo bien a toda madre con ella y pues la neta sí estoy bien agradecido porque pues, o sea, es a toda madre, quiere sus hijas y eso para mí, la neta, es algo muy bonito. Es sentirse porque pues mis hijas no son nada de ellas. Y a pesar de eso, las cuida, las defiende.
2: Tengo problemas, nadie me quiere, no tengo dinero, todo me va. Y Adilene, a mí me vale gorro los problemas que tenga, yo quiero mi feria, ¿eh? Ya me di cuenta, Adilene, pues realmente me gustaría escuchar tu vocecita ya en Ensenada, que me contestaras el teléfono, pero bueno, pues estás haciendo berrichito. Oye, Adilene, ¿me dejas regalarte algo, Adilene, o no? Digo.
11: No quiere estar en puta y no quiere otra cosa.
2: No quiere
6: que no sea simple la Adilene.
11: Que ahora para que la contente le traigas un pastel.
6: ¡Ah, de c***!
9: Híjole, no, pues ni modo.
2: ¿Neta un pastel? Y contesta. Bueno, ¿qué te parece que sea un pastel cuatro leches? ¿Va? A ver, pero dile que nos conteste.
10: A ver, déjame, dile qué pedo. A ver.
2: Adivine.
10: Está con el moco de fuera.
2: Hija de cariño. Pero bueno. Pues ahí llévale el pastelito, tres leches, Gerson. Bueno, cuatro. Ahí le aumentas una más. Digo, para la reconciliación. ¿Ok? Bueno, familia, dígame, ¿cómo se oye el Panda Show?
9: A toda máquina, Panda.
2: Vientos. Y con esto nos vamos en este 6 de octubre del 2026, noche de martes. Gracias a toda la cadena de la mejor FM. Regreso mañana. Buenas noches. Pásela bien.

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Son las 10 con 15 minutos. 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
0: 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Son las 10:36. 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

son las 10 con 55 minutos. 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
1: ¿Cómo están? Soy Claudia Mejía. Un nuevo episodio de Ya Oíste. Esta vez yo, ahí los que me están escuchando, quiero que se pregunten: ¿hace cuánto no se desparasitan? ¿Hace cuánto no desparasitan a toda la familia, a la mascota? Creo que también es muy importante. Ahí pregúntenselo, porque hoy traemos un tema sobre parásitos. Está conmigo el doctor Jesús Manuel Rodríguez Guzmán. ¿Cómo estás, doctor?
4: Hola, ¿cómo estás? Muy bien, muchas gracias.
1: Y yo quiero saber primero, antes que nada, ¿esta parte de la cisticercosis es igual que la tenia que escuchamos por ahí? ¿Qué pasa con esto?
4: De hecho, justamente eso es algo bien interesante, que es con lo que vamos a hablar. O sea, hablar de cisticercosis realmente es hablar de una fase de lo que es propiamente un microorganismo que se llama teniasis, que es un parásito. Taenia, hay dos tipos. Algo que se le llama Taenia solium y Taenia saginata. La que vamos a abordar para hablar de cisticercosis es la Taenia solium.
1: Y me remonto al cerdo, ¿no? Porque pues la misma palabra lo dice. Pero tenemos tal vez este mito muy bien arraigado de que el cerdo no bien cocido, ¡pum!, cisticercosis. ¿Es así o no es así?
4: No exactamente. De hecho, justamente es lo que vamos a abordar en este momento. Tendríamos que hablar de lo que es el ciclo, propiamente el ciclo de la cisticercosis y el ciclo de la tenia. Y hablaríamos como tal, tendremos que tener en cuenta dos cosas. El cerdo se le conectaría como un hospedero intermediario y al humano como un hospedero propiamente definitivo. Pero ¿qué pasa realmente aquí? Si hablamos realmente de lo que es el cerdo, ¿qué nos aportaría el cerdo? Realmente hablaríamos de esto. El humano o la cadena de transmisión o el mecanismo de transmisión se llama fecal oral. Y realmente en el humano sí ocasionaría tanto teniasis como cisticercosis. En el cerdito no ocasiona lo que es teniasis. En el cerdito solamente ocasiona lo que es la cisticercosis. En el humano, en el cuerpo humano, tendríamos este gusano. Propiamente la tenia es un gusano plano, tiene una cabeza y se caracteriza porque tiene como cuatro ventosas, es decir, cuatro como hoyitos, por así decirlo, en su cabeza. Y tiene unos ganchos que se van atando al intestino. Esto es lo que hace que realmente se fije al intestino. Pero, ¿cuál es la característica de este gusano? Este gusano es hermafrodito, se reproduce por sí mismo, tiene tanto reproductor masculino como femenino. Y es plano, y cada una de estas cositas planitas adentro alberga huevecillos. Y entonces ahí empieza el ciclo. Entonces, ¿qué pasaría con esto? ¿Sabes una cosa interesante y que me gusta mucho? ¿Sabes cuánto mide este gusano? Mide de 2 hasta 7 metros. ¿Qué? Y eso es muy interesante porque imagínate, en cada una de estas segmentos que se van formando, hay miles de huevos. Entonces, ¿qué pasa justo ahí? Justo ahí lo que hacemos es de que existen prácticas como pueden ser fecalismo a raíz del suelo. Esto es, hago popó, literal, en la tierra, donde ya sea que haya alimentos o incluso un mal manejo de las excretas, ¿no? Como, por ejemplo, vemos que sí hay un drenaje, pero ¿dónde desfragua esto? ¿Dónde irriga esto? Irriga los vegetales que propiamente se consumen. Y entonces ahí es donde empieza lo interesante, porque entonces sabemos que existen animales que se le llaman de traspatio. Imagínate, las personas hacen popó, literal, ahí está la tierra, y los cerditos, ¿qué hacen? Están todo el tiempo jugando con sus naricitas, consumen esta tierra, los productos que están ahí, los niños salen a jugar, o incluso consumes propiamente algún alimento que ya ha sido irrigado con esta agua. Pero ¿qué pasa? Que en el cerdito entonces encontramos que ya propiamente en la tierra están estos huevecitos. Estos huevos propiamente la tierra no va a hacer que lleguen a la siguiente fase, que es la cisticercosis. Vamos a diferenciarlo aquí. Entonces el cerdito se lo come, esos huevitos en el cerdo sí van a ocasionar que se desarrollen hasta cisticercos, pero ahí van a quedar, no se van a formar gusanos en el cerdo. Aquí es donde viene lo interesante. El humano come la carne, ¿y cómo sería realmente que el humano pueda realmente decir, este consumo de la carne pueda ser lo que me origine? un alimento mal cocinado. Pero si estamos hablando de que ya el huevo en él propiamente, en el cerdo, se ocasiona un cisticerco, ¿cómo se puede morir? Con una buena temperatura, con una cocción. ¿Cuánto necesito cocinar la carne de puerco para que realmente no me ocasione la infección? Por 20 minutos a más de 70 grados centígrados. Esto obviamente dependerá mucho, ¿no? Y entonces yo ya me lo como y adivina qué pasaba con estos cisticercos. Estos cisticercos es como si tuvieran una capita alrededor, un montón de cosas que son proteínas. Y entonces se desnaturalizan o que se destruyen, por así decirlo, con nuestro ácido clorhídrico. Y volvemos al mismo ciclo. Ahí está el ciclo. Pero esta es la parte interesante, porque yo te dije, de que consumimos el puerco, ya está el cisticerco, pero eclosiona con el ácido clorhídrico. Entonces dices, bueno, pero va a formar gusanos. Y ese es un ciclo de gusanos. Entonces, ¿cómo realmente se forma el cisticerco? El cisticerco es, ya no involucro propiamente al puerco, involucro el contacto yo directo humano, lo ingiero, pero ¿qué pasaría entonces ahí? Que estos huevitos se van a ir a través de la sangre.
1: Entonces, ahí sí somos completamente responsables. Ya el cerdito no tiene nada que ver, porque no hubo un intermediario. Entonces, ahí sí, por completo somos responsables porque no tuvimos la higiene adecuada.
4: Correcto.
1: Porque si dices que está en la tierra de las heces, que otra persona fue e hizo ahí, entonces llega mi hijo y empieza a jugar ahí, se lleva las manos a la boca, ahí es donde hay la infección.
4: Correcto. Si yo te hablo de cisticercos, la gente no, muy poca gente sabe, por ejemplo, que los vegetales también pueden ser una fuente de, porque realmente si te hablo de cisticercos, ¿qué te viene a la cabeza? ¿Qué se le viene a la cabeza a todos? Los cerdos. Las verduras, aunque las hayas lavado bien, la garantía está desde un buen cultivo, desde que realmente tienes una buena práctica de esto, o un buen manejo de las excretas.
1: ¿Qué hacer cuando sí nos gustan mucho las fresas, y sí nos gustan mucho las ensaladas? Digo, ya hablamos de la carne de puerco, pero ¿qué sí está en nuestras manos? O sea, ¿qué tipo de medidas?
4: Si queremos consumir, a lo mejor los vegetales, no vamos a meter tanto en frutas, sino en general, todo lo que es desinfección que no sea por calor, ya sean frutas, verduras, que sean irrigadas por esto, pues sería lavado y desinfección de vegetales. ¿Qué haríamos? Pues disminuiríamos el factor de riesgo, digámoslo. ¿Cómo lo haríamos? Pues sería a lavarlo con agua potable, claramente, o sea, ya utilizar el agua que esté limpia. Y una cosa que sí vemos son diluciones con clorito, con cloro, ¿no? Que son, le llamamos diluciones de hipoclorito de sodio, que coloquialmente lo conocemos como el cloro comercial que tenemos en casa. Después de que los enjuagamos, retiramos la mayor parte de materia orgánica que a veces vemos, ¿no? Tienen tierrita. Esto, lo quitamos y posteriormente podemos hacer estas diluciones con cloro. ¿Cuánto correspondería? Por un litro, estos incluso envases que tenemos de crema y demás que miden un litro, de agua potable, o sea, no que sea de preferencia agua potable, claramente agua purificada, le ponemos aproximadamente 2 mililitros de cloro. ¿Cuánto sería esto? Media cucharadita cafetera.
1: También me genera duda. Hay personas que después de desinfectar vuelven a enjuagar. Uh-huh. ¿Está bien o mejor no?
4: Depende. Depende de cómo me lo digas. Por ejemplo, si la práctica es, lo voy a desinfectar y luego le voy a querer quitar los residuos con agua de la llave. Pues, me refiero al agua corriente, pues evidentemente no sería lo correcto. El agua de la llave, aunque esté purificada, sí tiene ciertos ciertos componentes que no lo hacen tan viable, ¿no? Uh-huh. En el contexto, por ejemplo, de que si lo voy a enjuagar, pero con agua de garrafón, con agua que a lo mejor es de filtro, de la que tenemos de la llave, de la que filtramos en casita, uh-huh, de estos purificadores, pues perfecto. Lo correcto sería, y de hecho así lo menciona la mayor parte de las etiquetas, solo escurrimos después de la desinfección sin ya meterlo. Aunque claro, tiene que ser dependiendo del producto que utilizamos.
1: Agradezco mucho que estés aquí para poder brindar esta información. Sí creo que nos quedó muy claro esta parte de la teniasis y la cisticercosis, uh-huh, que son cosas diferentes. Claro. Y que ya hablamos que el pobre cerdito solo está existiendo y no tiene la culpa en sí o directamente. Sí, claro. La higiene de manos, la higiene de tus alimentos, la cocción de tus alimentos son muy importantes. Entonces, pues, gracias por quedarte hasta el final. Doctor Jesús, muchas gracias por estar aquí también.
4: Al contrario, gracias por la invitación y pues también invitarlos a que esto sea una práctica habitual, es para citación en casa y pues buenas prácticas higiénicas.
1: Yo soy Claudia Mejía, nos vemos en un siguiente episodio. Hasta pronto.

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Chaca de Chaca, Sergio Vega. Ahora vamos a escuchar esto de Alta Consigna. Se llama Tu Cárcel. No le cambies. 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

señoras y señores, muy buenos días. Buenos días, buenos días, buenos días, Nogales, Sonora, México y absolutamente todos sus alrededores. Gusto saludarlo por acá en los micrófonos de la mejor 96.7. Soy mi servidor Ricardo Hernández, el Richard de la mejor. Buenos días. Buenos días, buenos días. ¿Cómo están? ¿Cómo amanecieron? ¿Cómo les va? Feliz mitad de semana ya, miércoles 7 de octubre del 2026. Señoras y señores, tenemos en el calendario a Justina, tenemos en el calendario a la fiesta de la Virgen del Rosario, a toda la Rosario, claro, y por supuesto a Chayito, Rosario Quintero, que el día de hoy anda de manteles largo la viejona.

cumpleaños para Chayito. ¡Qué obole! Que el día de hoy anda de mantener largo. Muchas felicidades. Mira, de parte, Chayito, de parte de su hijo, dice, de su hijo Adrián, el talibán. ¡Ay! El dueño, el líder, el presidente, el todo lo que tenga que ver con alta jerarquía de los taxistas. Le mandan sus mañanitas también de parte de su nieto y de parte de su nuera, que la queremos mucho, dice. Ah, pues claro, también de parte de su amigo y servidor Ricardo Hernández, el Richard, de todos sus compañeros de acá de la radio. Muchas felicidades y queremos pastel, ¿eh? Queremos.

0: comuníquense con nosotros, 631-3121-967 y 631-179-5667 en las líneas acá en cabina. Recuerda seguirnos también en redes sociales como La Mejor FM Nogales, en el Face, en el Instagram, en el TikTok. Ahí andamos. Y también acuérdate de echarle el vistazo a la página del Richard de La Mejor. ¡Claro! ¡Sí! El Richard de La Mejor. ¡Guau! Wow.
1: ¡Claro!
0: Así que ahí están las maneras en las cuales te puedes comunicar con nosotros. Somos totalmente abiertos, transparentes, ¿no? Con fe y legalidad. Muchísimas gracias por siempre estar en sintonía. Dice por acá, ¡qué rollo! ¡Buenos días!
1: Dísele, mi Richard, buenos días, mi Richard.
0: ¿Qué dice, viejón?
1: ¿Ya tomaste café?
0: Aquí lo tengo enfrente.
1: Oye, Richard.
0: ¿Qué pasó?
1: Hay una queja ahí que te apareció.
0: A ver, ¿de qué?
1: Mi compa, el de la 21, pues, te topa todos los días ahí en la calle, ahorita tempranito, y pues ajá, no lo saludas. ¿Qué onda contigo, Richard?
0: Neta, tempranito.
1: Está entrando en depresión, mi compa, el de la 21.
0: ¡No, ahí, hombre!
1: Saludote para eso, todos también ahí de la Ruta La Serena, Ruta Centro, el compa del Eraboy de la 03.
0: El Eraboy 03, fierro.
1: ¡Ánimo!
0: ¡Ánimo! Ahí están, señoras y señores. Muchísimas gracias por andar en sintonía en todas las rutas. Pues ya te la sabes, ¿no? Todos los urbaneros, como le dicen por acá.
1: ¡Claro!
0: Así que tengan la mejor de sus mañanas. No, neta, que el 21 será una Ben que recoge personal. En la mañana, ¿será ese? Es que en la mañana cuando vengo para acá para el trabajo, una Ben blanca, así como la roba niños. Me hace el cambio de luces y para mayo y media, te la sabes, pues entonces, pues yo también le regreso el cambio de luces y lo del pipiriri, pipiriri, ¿no? Ese es, pues con razón. Salud para el viejón, hombre, qué barro. Hombre, parece que le quita toda la luz a la Comisión Federal de Electricidad. Encandilado, güey. Por eso no lo saludo, loco. Cierro los ojos porque me... No, ya te la sabes. Ha de estar pelón el vato, güey. Es cierto, saludos para los viejones, hombre. Muchísimas gracias por reportarse. Y pues mira, ahí andamos sin querer queriendo... Para allá, para el barrio, ¿no? Tierra Fly, ¡ánimo! Dice por acá el compa Javier.
2: ¡Ey! Buenos días, compa Richard.
0: ¡Ole, qué tranza!
2: ¿Cómo amaneciste?
0: Todo bien, bendito Dios.
2: ¿Ya tomaste café?
0: Aquí lo tengo enfrente.
2: Oye, ya se te escucha mejor la garganta, ahora sí.
0: Ya, ahora sí.
2: Ya traes otra voz, loco.
0: Ya, que era hora.
2: Un saludo para el compa de la 08.
0: ¿Eso?
2: Anda chicoteado, dice, para sacar adelante la empresa, dijo.
0: ¿A poco?
2: Saludos para mi compadre, para el Chester.
0: Ándale.
2: Para Luismi.
0: ¿El Luismi?
2: Ah, también para el compa George y los bicicleteros ahí de los rebeldes.
0: Vamos ahí.
2: Saludos, saludos. Excelente miércoles.
0: Sí, cierto, el compa George aquí, por supuesto, está reportando con nosotros y ahorita le vamos a leer su mensaje. Pero Simón, muchísimas gracias a ustedes por reportarse, por andar siempre pendiente. Y sí, güey, la neta que ya. Ya era hora con la voz, o sea, ya dije yo, ¿qué onda? Ya la dejé descansar. Y a la voz también, güey. Entonces, pues sí, ya era hora. Tuve que conseguir bacanora por otro lado, loco, porque tú promesas y promesas y nomás no. Es cierto, hombre, bendiciones, ánimo. Dice por acá, carnal, buenos días, feliz miércoles. Un saludito para la Zoe, que la amo. Y también para Rosario Tijeras. Dice, oye, sonomástico. Y una rolita chila para iniciar el día. Un cumbión, órale.
1: Claro.
0: Órale, Simón, que sí. A ver, ¿de qué te mando? Del tropicalísimo Apache. Volar y volar. Volar y volar. Para que vayas como microbusero, ¿no, güey?
1: Claro.
0: Qué emoción. La neta, qué buena vibra. Pero bueno, ahí está. Muchísimas gracias a ustedes. Un saludo para la Zoe.
3: Hola.
0: Fierro Fly. Bonita y maravillosa mañana tengan todos y cada uno de ustedes. Muchísimas, muchísimas gracias. Y feliz mitad de semana. Dice por acá.
4: Buenos días, Richard. Un saludo para mi esposa, que hoy es onomástico.
0: Ok.
4: Muchas felicidades. Rosarieto Verónica es.
0: Rosario Verónica. Órale.
4: González.
0: Ay, ay, ay. El vato anda bien prendido. Guacha. Esta pista acá con el audio del vato.
4: Buenos días, Richard. Un saludo para mi esposa, que hoy es onomástico.
0: Ay, güey.
4: Muchas felicidades. Oh. Rosarieto Verónica. Rosario Verónica. González.
0: hombre, cállate la boca, le llega con esa voz a la Rosario, güey. Puta, no, hombre, hasta mira lonche le da. Aquí hay para llevar, mijo, le va a decir la Rosario, ¿no? Así nomás, es todo. Saludotes y bendiciones.
3: Hola.
0: Le mandamos la pregunta del millón, por supuesto, ustedes. Y Fierro Fly.
3: ¿Y tú ya tomaste el café?
0: Ahí está, ¿eh? Ahí está, Fierro Fly. ¿Qué dice por acá? ¿Qué dice? Ah, ya escucho. Chaito, no me grabé. Es que no, llegué, me senté y Fierro Fly. Pero ya se la sabe, ahorita le mando su videíto, ¿no? Así nomás, 6 de la mañana con 18 minutos. Recuerden encomendarse a Dios y verá qué bien le va, porque el día ya comenzó. Usted ya despertó. Y qué mejor que lo haga escuchando al Richard de La Mejor.
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0: Señoras y señores, ya estamos de regreso, 6:32 a través de La Mejor. Buenos días, 6:32, muchísimas gracias por estar en sintonía. Para llevarle a usted, ya sabe, como siempre, todas las mañanas, la información oportuna y veraz, calientita, como usted se la merece al despertar todas las mañanas, bien informado, bien informada. Ya sabes, en la sección de la noticia. Te la rifaste, dice, con el saludo. Traen un curón en la casa, ¿no, hombre, amigo? Pues es que, pues sí, padre. Pues sí, padre santo, ¿no? Pues claro. Y nomás, gracias, carnal. Dice, no, gracias a ustedes, hombre. Gracias, gracias. Dice, si no es mucha molestia, un videíto, estamos entrados con una galleta y un café. Oh, hombre, el vato, güey. Estoy esperando una quesabirre. Yo decía, desde hace mucho. Dice, ¿qué? ¿Qué? Ah, ok. Dice, buen día, Richard. Oye, ya me había asustado. Pensé que me había agarrado el alemán. Porque voy para Nogales y me encontré varios caminantes rumbo a Nogales. Y dije, pues en vez de agarrar para Nogales, agarré para Magdalena. Y ni me di cuenta que era gente que se bajó del camión de la mesa porque se descompuso bajando el puente del seguro y la gente empezó a caminar hacia Nogales. ¿De qué te dan ganas? Para variar, el camión de la mesa se descompuso. Fíjate nomás. Tan peligroso que es estar ahorita caminando. Sí, digo, si en la noche es un grave peligro, más cuando no traes algún chaleco antirreflejante, más cuando vas por lugares en donde no debes de ir, o sea, por la acera ahí en carretera, imagínate. Ahora en la mañana, que la gente anda vuelta loca en el tráfico, a las prisas, a las carreras, por la escuela, el trabajo, la maquila, el bono de puntualidad. Bueno, por favor, conduzca con cuidado. Mucho cuidado ante este tipo de situaciones. Y pues la llamada de atención, ¿no? Digo, o sea, no es la primera vez que se descompone un camión. No es tampoco para que el camión nunca se vaya a descomponer, que sean eternos, ¿no? Pues no. Pero bueno, ahí vienen las elecciones, ahí viene el proceso electoral, ahí viene las promesas y promesas de pre-campaña, campaña, todo lo que engloba ante esto de quedar bien con el ciudadano, de tomarnos la foto, de hacer como que escuchas al pueblo. Y digo esto entre comillas, porque realmente siempre es lo mismo, ¿no? Desgraciadamente siempre es lo mismo. Y pues bueno, uno como ciudadano, me imagino yo que usted también como ciudadano, pues está cansado, está cansada de este tipo de cosas, ¿no? Pero bueno, ¿cuándo vamos a tener camiones dignos? Y no es por faltarle el respeto absolutamente a ninguna autoridad, ni es tampoco para faltarle el respeto a los choferes que se encuentran ahorita vigentes operando sus unidades. No es por faltarle el respeto a nadie. A donde se le falta el respeto es al ciudadano, con este tipo de cosas, ¿no? Que se bajen para que puedan llegar a su destino caminando, para que se bajen, para que puedan apuchar el camión, a que pueda subir una loma. O sea, de plano no estamos mal. Pero bueno, ahí está la información, ¿no? En otras noticias, un juez de control impuso prisión preventiva justificada a Maximiano N., acusado del delito culposo con resultado material de homicidio con responsabilidad médica. Durante la audiencia inicial, el Ministerio Público presentó datos de prueba relacionados con una posible mala praxis, presuntamente derivada de condiciones inadecuadas de higiene y contaminación durante la administración de sustancias por vía intravenosa. ¿De quién estoy hablando? Sí, de el doctor, el médico, al cual le dictaron prisión preventiva por el fallecimiento tras la aplicación de los sueros. A este doctor, de nombre Maximiano, quien se entregó el pasado lunes a las autoridades de Hermosillo, ante la Fiscalía, ante la Agencia Ministerial de Investigación Criminal, que de acuerdo con la investigación, el médico indicó y administró a una víctima un suero y diversas sustancias en un domicilio particular. Posteriormente, la persona presentó un deterioro súbito y falleció el pasado 2 de abril por insuficiencia cardiorrespiratoria, síndrome de respuesta inflamatoria sistemática y falla orgánica múltiple. Este señor, Maximiano N., permanecerá recluido en el Centro de Reinserción Social de Hermosillo, en donde la defensa solicitó la ampliación del plazo constitucional a 144 horas, por lo que la audiencia continuará este próximo 10 de octubre. Y va rápido, ¿eh? Va rápido porque en otros casos que hemos visto también que la propia Fiscalía General de Justicia del Estado de Sonora sube a sus redes sociales, se han tardado hasta 3 meses en investigación, un plazo de 3-4 meses. Digo, también es por término constitucional, pero en esta ocasión va rápido. ¿Después de cuánto tiempo de ausencia? 6 meses, ¿no? Que estuviera prófugo, según mis cuentas. 6 meses que estuviera prófugo este médico, quien administraba los sueros intravenosos, sueros multivitamínicos, que según expertos, según médicos, investigadores, farmacéuticos y demás, estos sueros, pues no. Unos decían que no eran aptos para administrarse en humanos, que porque solamente es en animales y que sabe qué. La pregunta es, entonces, si es para veterinario, uso veterinario, ¿por qué los tienes en la farmacia, no? Otra cosa, muchos dicen, no, es que es sano, no importa, no pasa nada. Sí, en algunos casos sí, en algunos casos diferentes no. Muy bien sabemos que cada cuerpo humano es diferente, cada reacción obviamente va a tener puede llamarse consecuencias, ¿no? Puede llamarse efectos. Pero pues bueno, un tema esto de los sueros vitaminados que está dando la vuelta no solamente a Sonora, ¿eh? No solamente a Sonora, sino a la República Mexicana. Increíble que otra vez Sonora presente en las noticias con este tipo de información. En otras noticias, fíjense que por lo menos 3 personas perdieron la vida y varias más resultaron lesionadas. Entre ellas una mujer embarazada tras una volcadura de un autobús de pasajeros registrada la mañana de ayer martes al sur de Empalme. El accidente ocurrió poco antes de las 9 de la mañana sobre la carretera internacional en el tramo Empalme-Ciudad Obregón, a la altura del kilómetro 69. De acuerdo con información preliminar, la unidad de línea Omnibus salió de la carretera y posteriormente volcó. Paramédicos y cuerpos de emergencia acudieron al lugar para auxiliar a las personas lesionadas y realizar los traslados correspondientes. La información pues era ayer preliminar. Ayer se publicó también en redes sociales. El caso se encuentra en proceso. Y desde aquí, desde Nogales, le mandamos nuestras más sinceras condolencias a la familia de estas 3 personas quienes lamentablemente perdieron la vida en este camionazo allá en el sur de Empalme. En otra información, el clima el día de hoy en nuestra frontera de Nogales, siendo ya las 6 de la mañana con 42 minutos, deberíamos de abrir un espacio más grande, ¿no? Sí, de noticias, pero bueno. Para hoy miércoles, ya mitad de semana, 7 de octubre, nos espera una temperatura máxima de 32 grados centígrados, la mínima es de 16. Mayormente despejado el cielo, no hay, pues que diga usted, alguna nube ahí, nada, ninguna nube viajera. Vientos bien calmados y variables, el día muy agradable. Para el día de mañana jueves, 8 de octubre, temperatura casi similar, 32 la máxima, 18 la mínima. Cielo también parcialmente despejado. Parcialmente nublado, te iba a decir, porque vi una nubecita, pero no. Ya con la actualización está totalmente despejado. No hay ninguna nube para estos próximos días. A diferencia de que todavía persiste para el sábado en la noche, domingo durante casi todo el día. Y ahora se extiende hasta el lunes 12. La lluvia, chubascos, de entre el 40 hasta el 60% para el domingo y para el lunes. Próximo domingo, próximo lunes. Así que tenga ahí pues a la mano, ¿no? Su cubeta, su paraguas todavía. Cubeta para las goteras, paraguas por si tiene que salir a la calle. Sus precauciones también, claro, ¿no? Por si alguna situación se presenta. Y debido a estas lluvias del fin de semana, la temperatura ya va a comenzar a descender. Sí, voy a investigarle si va a entrar un frente frío. Estoy 100% seguro que sí. Bueno, 99% que sí. Un frente frío después de los próximos días, del martes en adelante, porque de las máximas que tenemos presentando para esta semana de 32 grados centígrados, va a bajar la máxima hasta los 22, entre 22 y 27, así se va a mantener. Así que, pues vaya de una vez sacando también la ropa de invierno, el suétercito, no vaya a ser la de malas, váyale haciendo caso a la tía, la recomendación por favor, porque luego andamos con cosas, ¿no? Luego andamos con la garganta seca. 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
0: 6:44 de la mañana, tiempo para cruzar a los Estados Unidos por mariposa. Allá están 6 puertas abiertas, 3 por el recinto fiscal. Tiempo aproximadamente de 30 minutos. Acá en el periférico estamos observando otras 3 puertas que están listas para recibirte. Y la fila llega a la altura del Pima 2, esto en carro, ¿no? Caminando libre como el viento tiró al blanco, 2 puertas abiertas. Allá abajo en la garita Denis de Concini estamos observando, verás, taca, ta, taca, taca, ta, tam. 1, 2, 3 puertas abiertas. 3. La fila se extiende a un ladito del banco BBVA. Caminando, observamos 2, tiempo alrededor de 50 minutos. Y en la Sentry, loco. La Sentry no está tan larga. Llega a la altura de la placita Miguel Hidalgo. Ya bajó bastante. 2 puertas abiertas. Qué bueno, ¿eh? Para que luego no tengan ahí que andar esperando tanto tiempo. Porque luego, imagínate, llegar tarde a todas partes. Como que no, ¿verdad? Pero bueno, ahí está la información que le puedo compartir el día de hoy. 6:46. Nos vamos al corte comercial. Regresamos a través de La Mejor. Aquí nomás.
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0: 6:48 de la mañana, señoras y señores. 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
1: Pues qué les cuento, ¿no? 6:52 a.m. ¡Qué bárbaro! En México. México cayó de nueva cuenta ante Chile. 2-0 en este partido de, pues, del cierre de la fecha FIFA. Que qué bárbaro, ¿no? O sea, ya Rafa Márquez, pues, ¿qué está pasando? ¿Qué está pasando? Homenajearon a Guillermo Ochoa de manera emotiva previo al evento, previo al encuentro entre México y Chile. Y pues qué manera, ¿no? Porque pues cayeron esta presión que de plano empieza a asomarse ya en la selección nacional de México y al interior del vestidor de Rafa Márquez. En 4 juegos de la fecha FIFA no ganó. 2 empates. 2 derrotas. Y es que cerró su serie con esto, ¿no? Ahora perdiendo 2-0 contra una de las peores versiones de la selección de Chile allá en los Estados Unidos, específicamente en Los Ángeles, ¿no? La era de Rafa todavía no arranca. Otra vez el equipo mexicano solo tuvo 30 minutos buenos y luego se cayó, situación que aprovechó Chile para hacerles pues, los 2 goles, ¿no? Con los que ganó el partido en el segundo tiempo. El tri de Rafa jugó bien en el primer tiempo, pero si algo ha mostrado este equipo a nivel ofensivo es que no generan ocasiones de gol. La defensa también está para el lado de la que te conté. Y es un gran problema, ¿no? De cara a las siguientes fechas FIFA, donde estarán jugándose el pase al Final Four de la CONCACAF National League. Y México pues cayó en la desesperación con el pasar de los minutos. El hecho de que no llegara el gol en el primer tiempo los obligó a ir todo al frente y dejar muchos espacios que fueron aprovechados por los chilenos en 2 ocasiones. Y con eso pues tuvieron para llevarse el partido. ¿Cómo ve? ¿Qué cosas, no? Pero bueno, en fin, vamos a ver cómo pinta en los próximos juegos. Todavía está de llorar. Y pues ahora sí abro la pregunta, ¿no? ¿De quién es la culpa? Así como somos todos los mexicanos que buscamos siempre los culpables, ¿no? ¿No arrancaría bien en Rafa Márquez? ¿Los elementos que tiene en cancha no están dando su 100%? ¿No quieren estar con la selección? ¿Qué está pasando? ¡Que alguien me explique! Pero bueno, el día de ayer tuvimos actividad cambiando de deporte. Vámonos al rey de los deportes allá en los Estados Unidos. Porque el juego entre los Padres de San Diego y los Cerveceros de Milwaukee se puso intenso. Los Padres le ganaron 4-3 a los Cerveceros. Donde en este partido número 3, la serie va 2-1 a favor de Milwaukee. Todavía quedan 2 partidos. Y de esos 2 partidos se tiene que definir el mejor en 5 juegos. Así. Y el día de ayer también tuvimos actividad entre los Bravos de Atlanta contra los Dodgers de Los Ángeles. Ganando los Dodgers 3-1 en el partido número 3. En donde Los Ángeles domina la serie 2-1. Todavía le quedan también, como le comento, juegos pendientes para el día de hoy. El día de hoy en donde se van a enfrentar los Medias Blancas de Chicago contra los Guardianes de Cleveland. Los Bravos contra los Dodgers, los Yankees contra Tampa Bay. Y los Padres de San Diego hoy por la tarde contra los Cerveceros de nueva cuenta en el partido número 4. 4 de estos playoffs de las Grandes Ligas. Vámonos con... ¿qué, compadre? ¿Con un corte comercial? Perfecto. Vámonos con un corte comercial y regresamos con más información. 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
1: 7:02 a.m. Vámonos a los Estados Unidos en esos momentos por mariposa. Están 6 puertas abiertas en carro, 3 por el recinto fiscal. La fila llega a un ladito de la aduana. Tiempo alrededor de 35 minutos. Acá por el lado del periférico vemos otras 3 puertas abiertas. Aún continúa la fila a la altura del Pima 2, así que aguas. Caminando totalmente libre, no hay nada para esperar. Allá abajo en la garita Denis de Concini, 2 puertas abiertas. ¿Qué? 2 disponibles, chaca chachán. La fila a la altura del banco BBVA. Caminando, 2 puertas abiertas, tiempo alrededor de 1 hora. ¡Juela, qué bárbaro! Y en la Sentry me están informando que muchos van a salir ya en un periodo vacacional. Como que el periodo, no sé qué periodo, pero van a salir de vacaciones, ¿no? Unos días. Entonces, pues van a estar a gusto, ¿no? Allá en los Estados Unidos. Un ratillo. Fíjate, la Sentry, 2 puertas abiertas. La fila llega a un ladito del banco BBVA. Oye, le mandamos el saludo a la tremendísima Grecia, que ya va rumbo a la escuela, que nos manda el audio por acá. Dice, ¿qué onda? Buenos días.
2: Visita. Hola, Richard, ¿cómo estás? ¿Ya tomaste café o qué? Un saludo para el Matías. Un saludo para mi mamá, para mi papá. ¡Soy la Grecia! ¿Ya tomaste? Para la Yerlín. Que está dormida, no tiene guardería.
1: ¡Fíjate nomás! ¡Chulano! ¡Buenos días!
3: ¡Hola!
1: Le mandamos la pregunta del millón.
3: ¿Y tú ya tomaste el café?
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0: 7 de la mañana ya con 12 minutos, señoras y señores, a través de la mejor. Buenos días, 7 con 12, gracias por estar en sintonía para llevarle a usted las cosas curiosas que a lo mejor y ni sabías que existían, que pasaban, que se celebraban, que sí, que no, que fue y que vino, que neta. ¡Neta me lo juras!
1: ¡Neta me lo juras! ¡Ay, no puedo hacer eso, güey!
0: ¡Salud pa'l Maleno, güey!
2: ¡Hola!
0: ¿Qué onda, Maleno? ¿Cómo está mi niño? ¿Cómo está mi niño, mi pa?
2: ¿Y tú ya tomaste el café?
0: ¡Ay, no le saque, no le saque, pa' allá, hombre! No le... ¡Pa'l embarcadero, no! Dice... ¡No te voy a pagar el viaje, entonces! Dice por acá, un saludo para la Yerlin, ya se levantó y está comiendo cereal.
2: Hola.
0: Anda comiendo muy, mi niña. Qué rico, ¿eh? Provechito, provechito. Bueno, ¿sabía usted que existe el Día Internacional de ir caminando a la escuela?
1: ¡Neta, me lo juras! ¡Ay, no puedo hacer eso, güey!
0: Hombre, esta fecha yo la celebraba todos los días antes, güey. Bueno, hombre, loco. Todos los días. Y luego, pues bueno, ahorita te voy a contar la anécdota, ¿no? Que yo sé que a ti no te importa, güey. No te importa lo que vivió el Rich, la anécdota y demás. Pero, ¿quiénes no nos hemos ido caminando a la escuela? Más cuando tenemos la escuela ahí enfrentito, que vivimos ahí en calor, en caliente. Y aún así llegamos más tarde, ¿no? ¿Cierto o no es cierto, compadre?
3: Claro.
0: La neta, güey, llegamos siempre bien tarde cuando vivimos enfrente de la escuela. Pero bueno, el primer miércoles de octubre se celebra esto a nivel internacional. El ir caminando a la escuela, al colegio, al college. Una fecha que fue, fíjate, todavía, ¿eh? Una fecha que fue creada en 1997 con la finalidad de divulgar, de hacer conciencia, los beneficios, ¿no? De ir caminando a la escuela, o sea... Desde el 97 y tú sigues llevando a la bendición de universidad hasta la puerta de la escuela. No, Richard, es que tú no sabes cómo está. ¡Claro que sé cómo está la situación! ¡Claro! Pero bueno, no vamos a hablar de cosas tristes, ¿no? Esta tendencia es poco practicada en grande parte de Europa, ya que la mayoría de todos los padres y representantes, pues, de familia llevan a sus hijos al colegio, a la escuela, en coche, o en carro, en la rambla, ¿no? Ya sea también en transporte escolar o en el público, aun que sea en distancias cortas, se van en transporte. Bueno, en tal sentido, la Organización Mundial de la Salud recomienda efectuar diariamente actividades físicas moderadas a niños, niñas y adolescentes, ¿no? Con edades comprometidas entre los 5 y 17 años de edad, compadre. Esto con la finalidad de disminuir los riesgos de enfermedades crónicas, de prevenir la obesidad infantil, de que generen movimiento. Y así, mira, los chamacos no andan: ¡ay, estoy bien cansado! ¡No quiero hacer nada! No, ¡hombre, loco! Ah, pero nomás dale un aparato ahí, ¿no? Tecnológico, ya sé. Dale un teléfono, dale una tablet, dale una computadora. Mira, giras te la hacen en ratito. Así. Y pásame otro, pásame otra puerta, Charlie, ando inspirado. Pero bueno, algunas de las ventajas, desventajas, perdón, de llevar a los niños a la escuela caminando, pues, ¿qué te podría decir? Los beneficios, obviamente, que son que generas menos contaminación. Primero que nada, los gases emitidos por los carros, el flujo vehicular, el tráfico, ¿no? Hombre, es un atascadero de carros en cualquier parte. De verdad, te genera estrés, ansiedad, te genera, mira, la bilirrubina se te sube y se te baja, ¿no? Hombre, loco, el azúcar, ¡avánzale! Y ahí anda, ¿no? ¡Pobre, si pasas, hombre! Y está toda la calle cerrada. Ay, pero qué necesidad, pues. ¿Para qué tanto problema? Diría Juan Gabriel, ¿no? Entonces, Obviamente los beneficios, pues mejorar el rendimiento de los niños. ¿Por qué? Porque despierta la neurona, mejora las habilidades de razonamiento, mejora las relaciones sociales también. Sociales, relaciones sociales, el comportamiento, la participación y la interacción con otras personas. Aparte que te ayuda a reducir el estrés, aumenta la creatividad. ¿Por qué? Porque van viendo los chamacos durante el trayecto caminando, ponen atención a su alrededor. Y de lo contrario, nomás lo llevas. Ay, es que no me quiero bajar. ¡Órale! Abre la puerta y los zamba, ¿no? Pues así. Entonces, desde el 97, fíjate, existe este Día Internacional. Que pues bueno, ¿no? Yo ahora. Yo vivía acá en el Fobiste. Ponme ahí una de esta trágica, compadre, por favor. ¡Hombre, qué mal! Yo vivía acá en el Fobiste en mis primeros años de vida. Entonces, haz de cuenta que, pues todos los días caminando, ¿no? Todos los días caminando. Le decía al profe Fernando, si me está escuchando el profe Fernando, saludotes para él. Era profe de quinto, después subió, ¿no? Ya te la sabes, ¿no? Y luego, profe, ¿va a ir a la escuela? Sí, me di, claro. ¿Puedo agarrar rete cruz? Claro que sí. Y cuando no estaba, güey, que no iba a ir, sino, hombre, ahí iba corriendo. Ya te la sabes, ¿no? Las mochilas de antes de 10, 20, 30 kilos en la espalda, güey. El pípila le venía guango a uno, yo creo, ¿no? Entonces, neta, güey. Entonces, pues ya llegaba acá, ¿no? Súper agitado, cansado y todo. Y luego de pilón llegaba tarde, ¿no? Y, hombre, luego teníamos la asistencia ahí un lado del pizarrón, en un rotafolio grandote. Siempre me tocaron puras maestras de primero a quinto, ¿no? Y pues las ya sabrás. Las maestras, mira, mi lista parecía panteón, loco, puras crucecitas ahí. Y todavía lo echaban en cara, ¿no? Lleguen temprano, chamaco. Oh, dije yo, es que usted no sabe, maestra. Todo lo que tiene que pasar, ahora sí que cruzo montes, ríos y mares para poder venir a la escuela. No, y antes estaba seguro el rollo, ahorita pues ya está muy feo, ya no sabes qué rollo. Y pues, enhorabuena, ¿no? Por aquellos que se van a la escuela todavía caminando. Qué bueno que todavía llevan a sus hijos en carro y todos los llevan ahí. Chiquitos, obviamente, ¿no? Pero ya los más grandes. Mijo, camínele, mijo. Es por su salud, mijo. Y así, entonces, pues bueno. ¿Quién no tuvo una buena experiencia caminando a la escuela, no? La neta que sí. Coméntamela por acá en el WhatsApp. ¿Qué te parece? Vámonos con un corte comercial. Ya, hombre, ya quita la pista porque me voy a hacer llorar. Me voy a acordar de aquellas épocas. Y ¿Para qué te digo, no? 7 de la mañana con 20 minutos. Vámonos al corte comercial y regresamos a través de La Mejor. Aquí nomás.
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0: familia, a través de la mejor 96.7 aquí con el Richard de la mejor. Oigan, son las 7 de la mañana con 30 minutos de este miércoles, ya mitad de semana, 7 de octubre. Miércoles, qué a gusto, qué rápido, ¿no? 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El saludo para quien dice Mercadito La Familia, que ole, para mi compa Marco. Saludote, viejón, ¿cómo anda? ¿Ya anda mejor? ¿Ya se recuperó? Saludotes para él y todo el personal de allá de la familia en el allá por la Reforma, Fierro Fly.
1: Hola.
0: Le mandamos la pregunta del millón.
2: ¿Y tú ya tomaste el café?
0: Algo bello para el camello, ¿no? Oye, y en la mañana, pues ya te la sabes, mañana, en la nochecita ahí, que está medio fresco el asunto. Póngaseme un suéter, pues ya te la sabes.
3: Ponte un suéter, no te vas a entiesar.
0: Porque luego, no hombre, van a decir, oye Richard, ya ando enfermo. ¡Ah! ¡Oh, qué es eso, Marco, pues! ¡Órale! Saludate para los viejones allá, el tremendísimo Raymond. ¿A quién más? A todos allá por la familia, Saludotes. 7:36 a.m. Vámonos con música y regresamos a través de La Mejor. Aquí nomás.

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1: De la mañana con 39 minutos, tiempo para cruzar a los Estados Unidos. Saludos a mi compa el burrero allá en la línea, acá en Mariposa, allá anda el viejone, echándole muchas ganas y por supuesto también pasándome la información oportuna y verás, algo bello. Oye, fíjate que Mariposa está con 6 puertas abiertas en carro, 3 por el recinto fiscal, tiempo aproximadamente de 35 minutos todavía. Acá por el periférico estamos observando 3 puertas disponibles para ti y la fila que está en estos momentos a la altura de la Gacera entre el Fobiste y el Pima 2. Ahí Merengues está caminando. Vemos 2 puertas abiertas, tiempo alrededor de 10 minutos. Acá por la Denis de Concini, 3 disponibles en carro. Estamos viendo que la fila llega a un ladito de la Plaza de las Palomas. Ahí está, caminando. 2 puertas abiertas, tiempo alrededor de 45 minutos. Y en la Sentry, 2 disponibles también. No, unos 5 minutos de espera, no a lo mucho. A lo mucho para cruzar. Vámonos al corte comercial y regresamos con la sección de los saludos a través de la mejor. Aquí nomás.
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1: Así es, familia, son ya las 7 de la mañana con 52 minutos. Tiempo para mandar el mensajito 631-179-5667, porque la mejor suena así.
2: Richard, muy buenos días, Richard. Un saludo para Regina Isabela. Richard, aquí venimos ya rumbo a la secundaria, Richard. Un adolescente en puerta, Richard, bendito Dios. Richard, ¿qué crees? Mañana es cumpleaños de Regina Isabela, Richard. ¿Eso? Y viene la mamá Beque desde Culiacán, Sinaloa.
1: ¿A poco?
2: A pasar el magnífico cumpleaños al lado de su nieta Regina.
1: Qué bonito.
2: Así que, Richard, mañana te volvemos a mandar todas las bendiciones como siempre, Richard. ¿Va? Y un saludo para todos tus radioescuchas.
1: Gracias, perfecto, muy bien.
3: Richard, ¿ya tomaste café?
1: ¡Eso!
4: ¿Y tú ya tomaste el café?
1: Saluditos para Regina Isabela, muchísimas gracias. Y claro, aquí le vamos a estar esperando el día de mañana con todo el foro de para mandarle las mañanitas, ¿ok? ¡Ok!
5: Buenos días, Richard.
1: Hola, buenos días.
5: Un saludo para mí, para mi hermano Mateo y para mi hermana Lana. Yo y mi hermano Mateo ya vamos por la escuela.
1: Seguro que sí. Café. Bonita mañana.
6: Hola.
1: Muchísimas gracias por reportarse. Cuídense mucho. Pórtenseme bien, dice por acá.
7: Hola. Hola, Richard.
1: Hola.
7: ¿Se puede poner las mañanitas a mi hermanita que está cumpliendo un año?
1: ¿Seguro que sí?
7: Por favor.
1: ¿Cómo se llama?
3: Y se llama Carla Josebet.
1: ¡Carla Josebet!

0: Ahí están las mañanitas para Carla Josebeth. Muchísimas felicidades hoy por su cumpleaños. Que la pase maravilla, de lo mejor en compañía de todos seres queridos. Y que la consientan mucho como debe de ser. Los mejores deseos, bendiciones de parte de su amigo servidor Ricardo Hernández, el Richard de la Mejor. ¡Eso! Ahí está Fierro Fly. Muchas, pero muchas felicidades. Oye, el saludo para Ana, Ana Ballesteros. Ana, fíjate que me mandaste el audio para verlo solamente una vez. Tenemos nosotros acá una computadora en donde vemos el chat, ¿no? El teléfono, pues ahí tienes que prenderle fuego para que agarren. Entonces, no, mándamelo otra vez, porfa. Mándamelo otra vez. No, no me lo mandes en un solo audio porque no me permite verlo acá en la computadora, ¿ok? Ok, pues gracias, gracias, gracias. Dice:
1: buenos días, Richard.
0: Hola.
1: Un saludo solo pues a mí porque mi hermano no tuvo clases.
0: A gusto,
1: ¿no? La pregunta del millón. ¿Ya tomaste café?
0: Saludos para ti nomás entonces, Mailet.
2: Hola.
0: El Kevin no, porque no tuvo clases, ¿no? Va a estar bien dormido el Kevin ahorita. Dice por acá, buenos días, señor.

0: qué bárbaro, ¿no? Ellos solitos, compadre. Pero bueno, ya, hombre, déjalo así. Qué bárbaro. Le iba a repetir otra vez este vato, ¿no? Pero bueno, dice por acá, buenos días, Richard. Saludos para usted y todos sus radioescuchas. Aquí estamos escuchándote desde Miami, Florida. Desde Miami, dice, en Florida, allá, ¿no? En Florida. Muchísimas gracias, viejón. Saludotes para ustedes y espero que el patrón no los explote mucho, ¿eh? Sí, que luego se pone con una cara de... ¡Ay, Dios! De pocos amigos, ¿no? No lo conoceré. ¡Saludotes!
1: ¡Hola!
0: Dice por acá... ¡Oh, vale!
2: ¡Siento un chiste!
0: ¡A ver, échale! ¿Qué
2: dice una bata en un cerdo? Nada, porque la bata no habla.
0: Saludos para mi tocayo. Dice, soy Ricardito, buen día. Saluditos para ti, tocayo.
1: Hola.
0: Muchísimas gracias. Y bien pendiente, ¿eh? Bien pendiente el viejón siempre acá de la programación del Richard, ¿no?
3: Buenos días, Richard, buenos días.
0: Hola, mi papá.
3: Richard, puedo mandarte un saludo a niño Abel. Que ya va con sus abuelos.
0: Seguro que sí, saluditos para él.
1: Hola.
0: Que ya va bien sobre sus tatas, ¿no? Eso es todo, muchísimas gracias por estar en sintonía. Dios me lo bendiga, el Fierro Fly. Dice, bonito, buenos días, Richard. Le podría mandar un saludo a Samuel, José Ángel y a Coqui. Que se porten bien y que pongan mucha atención en la escuela.
4: Claro.
0: Los queremos mucho, dice, bonito día.
1: Hola.
0: Saluditos para ellos, la pregunta del millón.
5: ¿Y tú ya tomaste el café?
0: Bonita mañana, Fierro Fly. Dice por acá el Axel, ¿qué rollo?
6: Me pueden mandar saludos para mi papá, para hermana. Para favor, le ponen también. Oye,
0: va, perfecto.
6: Y tengo su café.
0: Esa.
6: Richard, mándame un saludo muy especial para mi abuelita que hoy está cumpliendo años. Pero está en el cielito, ya falleció.
0: Ah, ok.
6: La queremos mucho, la amamos de parte de sus nietos y sus hijos.
0: Seguro que sí, desde el cielo estoy 100% seguro que tienes un angelote, Axel. No nomás tú, también tu hermanita, tus tíos, tu mamá, que sabemos muy bien, sí nos duele, obviamente, la ausencia física, pero créeme que si tú no la olvidas, ella siempre estará ahí en tu corazón. Así que te mandamos un fuerte abrazo y muchísimas gracias, primero que nada, por reportarse. Segundo, por abrirse de esa manera y... sabemos muy bien que ese angelote está desde el cielo cuidándolos. Entonces, Dios me lo bendiga, fuerte abrazo y mucho, pero mucho ánimo.
7: Hola, Richard, ¿cómo estás?
0: ¡Qué sale!
7: Richard, le mando saludos a mí, a mi mamá, a mi papá y a mi nana.
0: Claro que sí.
7: Richard,
0: ¿qué pasó?
7: ¿Ya tomaste el café? Richard, la pregunta del millón, ¿ya tomaste el café?
0: ¡Saludos para Mateo!
1: ¡Hola!
0: ¡Bonita mañana, Mateo! ¡Échale ganas! Dice por acá, saludos para mi nieta Ámbar Sofía. Ya vamos rumbo a la escuela. Y dice que si ya tomaste café.
5: ¿Y tú ya tomaste el café?
0: ¡Saludos para Ámbar Sofía!
1: ¡Hola!
0: ¡Bonita, bonita, bonita mañana para ti! Cuídese mucho, pórseme bien. 7:59, nos vamos a ir al corte comercial y regresamos con más información a través de La Mejor. Aquí nomás.
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9: De la mañana con 3 minutos, ya estamos de regreso, señoras y señores, a través de nuestra programación en la mejor, para irnos directamente y sin escalas a los Estados Unidos, ¿no? Por Mariposa, están 6 puertas abiertas, 3 por el recinto fiscal. La fila es de aproximadamente 30 minutos, ¿sí? Acá por el lado del periférico, otras 3 disponibles. Estamos observando que desde las alturas se encuentra a la entrada del Fobiste 2, ahí Merengues está avanzando algo ahí medio rápido, pero de todas maneras tus 50 minutos chance y si los haces. Caminando 10 minutos para cruzar, 2 puertas abiertas. Ahí abajo en la Denis de Concini vemos 1, 2, 3 disponibles. La fila ahí casi llega a las banderas. Tiempo alrededor de entre 15 y 20 minutos. Caminando 1 puerta abierta con todavía 35 minutos de espera. Y en la Sentry, 1 puerta abierta. Ya se hizo la fila de nueva cuenta, pero no tan larga, ¿no? Llega a la altura de las banderas, ahí listo para cruzar. 8 de la mañana con 4. 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

0: De regreso, familia, a través de la mejor 96.7. Si te preguntan, diles que tú escuchas al Richard de la mejor. Hoy y siempre, ¿no? Como debe de ser todas las mañanas, a través de la mejor. Oigan, pues bueno, en este miércoles, ya mitad de semana, usted sabe, lo manejamos. Nos falta el liner. Ya lo vamos a pedir. Pero lo manejamos así como del recuerdo, ¿no? Vemos cosas. Bueno, cosas, vemos las canciones o los artistas que han dominado el regional mexicano, que han estado en lo más alto, con éxitos, con las rolitas esas que nunca pasan de moda y obviamente que wow, o sea, quedan en nuestra memoria, en nuestro corazón, en nuestra mente, en todas partes, y que las cantamos, las coreamos y es imposible olvidarlas, ¿no? Y en esta ocasión te vamos a platicar de un artista de talla, mira, bien perrona porque con esta larga trayectoria que tiene este señor, que wow, es, no sé, es muchísimo, ¿no? Muchísima trayectoria que si te la digo ahorita resumida en un minuto, me estarían faltando muchísimas cosas. Pero mejor te voy a decir el nombre de este personajazo, el cual es nada más y nada menos que Ramón Ayala y sus Bravos del Norte. Y te vamos a platicar en el Mimimi el top 5 de las canciones más escuchadas de este señor en las plataformas de reproducción que están en el gusto de la gente. Así que, compadre, ¡aliviánate, hombre!
1: ¡Ay, véale! ¡Apúntele bien!
0: Y mándame los tambores para presentar la posición número 5. En la 5 tenemos esta rolona, un tema clásico del repertorio tradicional que se mantiene constantemente entre los más solicitados y escuchados del artista. Esto se llama...

0: Mi piquito de oro, el tema clásico del señorón Ramón Ayala, no hombre, cosa bárbara. Posición número 5. ¡Guau! Vámonos inmediatamente a la número 4. Porque este es uno de los corridos más populares. Yo pensé también, dije, estará la que yo y tú sabemos, pero no. Hay un corrido muy popular y también muy reproducido con más de 46 millones de escuchas. Esto se llama
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0: Es el corrido del Chito Cano.

0: voz, ay no, del rolón del viejón, clásicas que no puede faltar en cualquiera de las, ya sabes, ¿no? Número 3. Esta canción es una de las baladas más nostálgicas y queridas del grupo, con más de 77 millones de streaming de vistas, y esto se llama...
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0: No más, qué chula, las casas de madera, Ramón Ayala y sus Bravos del Norte.

qué barbaridad, ¿no? Qué gusto, qué... ¡Ah, qué emoción! La neta que sí. ¡Vámonos! Posición número 2. Otra de las canciones del repertorio mayores himnos románticos de la música norteña, rebasando los 112 millones de reproducciones, tenemos esta joya.

0: rinconcito en el cielo, qué barbaridad.
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0: ¡Qué chula! ¡No, hombre! ¡Qué bárbaro! ¿Qué? Y en la posición número uno. Vámonos inmediatísimamente, compadre. De las cinco rolas más escuchadas de Ramón Ayala, tenemos este clásico indiscutible. Neta que no tiene ni necesita presentación porque el tema es con más reproducciones en su catálogo, superando los 164 millones de vistas, streaming, reproducciones, lo que sea. Esto se llama...

Tragos amargos, señoras y señores. No, hombre, esta joya que está posición número uno del repertorio musical del señorón Ramón Ayala. Y con esto nos vamos a ir con más de la buena música. Así que fue el mimimi. Top 5 canciones más escuchadas del señorón Ramón Ayala a través de la mejor. Aquí nomás.

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0: ¡Qué obole! A herencia de grandes a través de la mejor. Yo y la Luna, dice. Ya regresamos a nuestra programación, el turno con el Richard de la mejor. ¡Eh, nomás! ¡Qué chulada! Dice por acá. Si me preguntan, yo digo que escucho al Richard de la mejor. No solo cuando voy a dejar a Paula a la escuela, sino siempre. Dice que. Oh. ¿Eh? ¡Ay, nomás, Chayanne! ¿Qué es esto? Es el videíto. ¡Qué obole! Y la mejor en el número uno de su radio. Muchísimas gracias. Muchísimas gracias desde acá, desde cabina. Le mandamos el corazoncito del Richard. Claro, por supuesto. El saludo.
1: Hola. Y fierro.

0: Fly. 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Perroncísimo a la noche, neta que bien machín. 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
0: 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Por supuesto, radioescuchas, ustedes, VIP, que no se van a perder la fiesta privada de La Mejor 96.7 y todo el buen merequetengue, toda la buena vibra y demás con sus amigos locutores de La Mejor. Así que, fierro fly, ¿ok? Ok, pues vámonos con música. 8 de la mañana con 33 y después al corte comercial a través de La Mejor. ¡Aquí nomás!

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1: 8:37 de la mañana, buenos días, vámonos a los Estados Unidos. Ya regresamos a nuestra programación, únicamente para decirte la garita rápida, así nomás, y de volar te van. Fíjate que si vas por Mariposa, están 6 puertas abiertas en carro, 3 por el recinto fiscal, la fila casi llega a la aduana, tiempo alrededor de unos 25 minutos. Acá por el periférico estamos observando otras 3 puertas abiertas y llega al cruce entre Reforma y en el mismo Peri, ¿no? Ahí avanzando rápido también, pero sí te avientas unos 45 minutos. Oye, y luego si vas en el lado peatonal, 2 puertas abiertas, no hay nada de fila. Allá abajo en la Denis de Concini vemos 3 en esos momentos, 3 disponibles. Y la fila llega a un ladito de la Plaza de las Palomas. Ahí está. Caminando, observamos... ¿Cuántas, compadre? 2 puertas abiertas. A ver, ¿dónde está? Acá está, 2 disponibles. Caminando. Y vemos que tiene 5 minutos de espera. Mientras que la Sentry están 2 esperándote en estos momentos. Y la fila ya llega a lo que es la gasolinera de la Vázquez. Así que tenga su debida precaución. Tiempo alrededor de unos 30 minutos para andar en los Estados Unidos. Dice, hola Richard, buenos días. Quiero mandar un saludote para todos los de Tarahumara que andan a todo lo que dan trabajando, porque andan al millón y medio. Porque al 100 cualquiera. Saludotes para los de cocina también. Ok, gracias y saludote.
2: Hola.
1: Bonita mañana.
2: ¿Y tú ya tomaste el café?
1: Y Fierro Fly, muchísimas gracias por andar en sintonía. Dice por acá, saludos al Mano Limpias, el mejor mecánico del mundo. Dice, saludos al Sammy Herrera.
2: Hola.
1: El viejón, qué obole. Algo exótico, algo bello para el camello. Dice por acá,
3: Richard Leyenda.
1: ¿Qué pasó?
3: Richard Leyenda.
1: Eso está. Mándame ese comentario. Cálmate. Mándame ese comentario por acá y lo anoto con muchísimo gusto para el boleto de Pura Leyenda Tour. Ok, nos vamos al corte. Regresamos a través de la mejor. Aquí nomás.
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9: 8:42 PM. Ya regresamos a este, el programa con el Richard de la mejor para decirte, mira, ya es octubre. 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

0: 8 de la mañana con 56 minutos, señoras y señores, a través de la mejor. Lenin Ramírez, todo lo fue. 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
2: 9 de la mañana en punto, a través de La Mejor. Ya regresamos a este su programa, el turno con el Richard de La Mejor, para platicar de las garitas, porque si tú tienes pensado ir por allá por el lado de La Mariposa, está nada más y nada menos que 6 puertas abiertas, vemos 3 por el recinto fiscal, la fila ni siquiera se acerca a lo que es la aduana, así que tiempo alrededor de unos 25 minutos. Acá por el periférico estamos observando 1, 2, 3 puertas abiertas también, y llega a la altura del poquito más atrás, entre Reforma y Periférico. Caminando, 2 puertas abiertas, no hay nada de fila para cruzar. Allá abajo en la garita Denis de Concini, estamos viendo 1, 2, 3 disponible. ¿Qué? 3 de volada, mira, debajo de los arcos, estaría chilo. 4 puertas abiertas, mira, 1, 2, 3, 4, ahí están. Tiempo alrededor de unos 15 minutos. Caminando, marca por acá que no hay nada de fila. Tiene una puerta abierta y en la Sentry una disponible también, con escasos 15 minutos para cruzar. ¡Vámonos! Con más de la buena música. 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

0: Remy Valenzuela con este rolón, menos más. ¡Qué bárbaro, no! El rolón se llama, déjame le busco el nombre aquí. Es que aquí está, todas las flores que te di, tracas y con el otro, no. Oye, 9 de la mañana con 8 minutos, ya regresamos. Este es su programa, el turno con el Richard de la Mejor. Si te preguntas, diles, ya te la sabes. Yo escucho nomás la mejor 96.7 con los chamacos, que se pone muy bueno el cotorreo, el ambiente y todo lo demás, ¿no? Y porque nosotros complacemos, mandamos saludos, tenemos promociones y muchísimas cosas más que habla por sí solo. Mira, no tenemos que andarte diciendo que acá, que allá, que esto, que el otro, nada, absolutamente nada. Así que Fierro Fly, ¿qué pasó? ¿En dónde está? ¿Qué pasó, mi pa? ¿Qué quiere, mi pa? Nos vamos a enlazar con el... Oye, avísenme que hay. No, se la saco la regaladora, la tremendísima Joss. Se alivianó, despertó temprano. Si la ven en las calles de Nogales, llévenle un café porque... ¡Qué bárbaro! La Joss madrugando para llevar los boletos de la fiesta privada. ¡Sí, señor! ¡Buenos días, chamacos! ¿Cómo andan?
1: ¡Buenos días, Richard! ¡Buenos días a todo tu público! Oye, pues sí, un cafecito mínimo. Aquí andamos ya en las calles de Nogales, oiga, con la regaladora, con los boletos de la fiesta privada. Y oye, Richard, una muy buena noticia, ¿eh?
0: ¿Qué pasó?
1: Los pocos boletos de la fiesta privada que ya nos quedan. Si tú no has adquirido los tuyos, yo no sé qué estás esperando. Yo creo que estás esperando a que ya no haya para buscarlos, porque mira, ya quedan cerca de 400, si no me equivoco, ayer nos estaban compartiendo, y estos los vamos a tener únicamente en la regaladora y en cabina. Todavía hay con nuestros patrocinadores, así que ve con ellos. Si no alcanzas la regaladora, si no alcanzas a ir hasta cabina, tienes ahí los diferentes puntos con nuestros patrocinadores, que la Tortillería Esperanza, Sushi Pick and Roll, Taquería Puro Mochis, la Granja Food Truck, tienes también Economax Ahorra Mar, tu FESA Pack, para ir a recoger tus boletos de la fiesta privada, la mejor 96.7, y en este momento tienes otro punto más. Aquí estamos debajo del puente del Greco, aquí en el estacionamiento del Burger, aquí estamos. Oye, nos vamos a quedar una hora para que tú vengas y adquieras tus boletos para la fiesta privada, la mejor 96.7. Ahora sí, Richard, ya estamos a exactamente una semana, ¿eh? A una semanita de que sea la fiesta privada de la mejor, cuatro grandes del regional mexicano en un mismo escenario, única y exclusivamente para ti. Yo no sé si te lo pierdes, yo no sé cómo le vas a hacer para luego controlar esta sensación de cómo crees que me perdí la fiesta privada.
0: No se la pueden perder, ellos, para nada, porque ya es el próximo miércoles, bien lo dices, en el ambiente que se va a vivir, bien perrón, bien exclusivo de solamente la fiesta privada, allá en la Granja Food Trucks. Puertas abren a partir de las 8 de la noche, y la regaladora está debajo del puente del Greco, ahí en el estacionamiento del Burger, para que se llegue usted con mucha fe y agarre los boletos que necesite. Joss, muchas gracias por, primero que nada, despertarte. Segunda, por andar allá. Y ahorita nos volvemos a enlazar, ¿qué te parece?
1: Claro que sí, Richard, al contrario, gracias a ti por el espacio. Y pues vámonos con más música. Si te preguntan, diles, yo escucho la mejor.

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0: regreso a través de la mejor 96.7. Y hoy en esta mañana, mire, antes de enlazarnos con la regaladora, tenemos una entrevista muy importante con una información que no, usted no se la puede perder porque es este fin de semana. Tenemos en la línea a Luis Pérez, que nos va a platicar este proyecto, este programa, ¿no? Del tema de la Expo Bacanora. Luis Pérez, director de Desarrollo Económico. Muy buenos días, ¿cómo está?
1: ¿Qué tal, Richard? ¿Cómo estás? Muy bien, gracias a Dios. Saludos a ti y a todos los que escuchan.
0: Oh, contentísimo de tenerlo por acá en cabina de la mejor 96.7 para que le cuente a la gente que nos está escuchando en estos momentos la información de la Expo Bacanora Nogales Sonora 2026, que próximo este 9 y 10 de octubre aquí en Nogales, de nueva cuenta.
1: Sí, así es, fíjate, Richard. Tenemos nuestra quinta edición de lo que es la Expo Bacanora o Bacanora Fest, como se conoce también, que año con año hemos venido haciendo y que para darle una alegría, una satisfacción a la gente que pueda disfrutar de un evento de calidad. Para esto vamos a estar los días viernes y sábado, 9 y 10 de octubre respectivamente. Vamos a tener 30 productores del Bacanora que van, okay, a estar degustando, ¿no?, sus bebidas. Para que pues igual pues puedan comprarles algunas bebidas a ellos, ¿verdad? Porque pues ellos también vienen precisamente para darse a conocer y pues también obtener alguna ganancia, pues, ¿no? Y aparte de ello, pues vamos a tener stand de comida, bebidas y accesorios, ¿no? Entonces, para el impacto del evento, pues vamos a tener grupos musicales, ¿verdad? Vamos a tener el viernes, vamos a tener locales, vamos a tener a Semilla Escénica, Manuel Tazueta, Blas Roses y Isaac Esqueda. Y a los grupos, digamos, de impacto.
0: Okay.
1: Vamos a tener el viernes vamos a tener a Night Sound, Element y los Motherfuckers.
0: Okay.
1: El viernes. Y el sábado vamos a tener a los Eric Estrada, los Bloomer, Alea Huiva y los Franklin. Y vamos a tener el grupo Estilo Ideal, regional mexicano. Vamos a tener una banda que se llama Rebel Spirit, que es rock. Y vamos a cerrar el sábado con Contacto Norte.
0: Perfectísimo, no, hombre, de cajeta, pura calidad, porque la verdad, mira, año con año esta Expo Bacanora en Nogales, Sonora, que atrae muchísima gente, mucho turismo, tanto de los Estados Unidos como el propio también acá el estado de Sonora, y con estos músicos, ¿no? Las agrupaciones y además los expositores de Bacanora, también como bien lo menciona, los empresarios, ¿no? Venta de comida, también vamos, sí, a tener muchísimas cosas, muchas sorpresas.
1: Sí, claro, y también por decirle a la ciudadanía que igual vamos a tener bastante seguridad,

0: precisamente para que se sientan a gusto, estén a gusto en el evento. Vamos a tener 8 puntos de acceso a controlados.
1: Okay.
0: Vamos a tener policía auxiliar, policía municipal, estatal y federal también, ¿no? Y la Guardia Nacional. Entonces, en cuanto a seguridad, vamos a estar bien para que se tengan esa confianza de poder estar, de ir al evento y estar con nosotros.
1: Perfecto. ¿Este evento en dónde se va a realizar, mi querido director Luis Pérez?
0: Sí. Sí, mira, este evento es en la Avenida Obregón, entre lo que es Campillo y Pearson. Esas dos calles que le vamos a tener cuadro de la ciudad, ahí va a ser el Bacanora, que es como se ha hecho comúnmente en todos los años, ¿no?
1: Ok, muy bien. En el primer cuadro de la ciudad, a partir de la Campillo hasta la Pearson. Ahí estará. Sí, ¿el acceso será gratis?
0: Sí, acceso gratis, totalmente gratis. No hay ningún cobro. Y además, pues, lo que van a consumir adentro, ¿no? En el evento.
1: Perfectísimo, Luis. Muchísimas gracias por esta información. Y de nueva cuenta, lance la invitación a estos próximos días a la Expo Bacanora en Nogales, Sonora, al público de La Mejor.
0: Sí, pues invitamos a todo tu público, a toda la ciudadanía que nos acompañe en estos dos días, 9 y 10 de octubre, en lo que es la Expo Bacanora, para que se la pasen a gusto, tengan, vayan con la familia, disfruten de la gastronomía que va a haber, que disfruten de las bebidas nutritivas que va a haber también, los accesorios, alguna compra de algo que quieren regalarle al novio, novia, esposa, hijo, etcétera. Entonces, los invitamos y los esperamos esos dos días.
1: Muchísimas gracias, Luis, por esta información tan valiosa e importante.
0: No, nada, al contrario, muchas gracias por el espacio y llegar a toda la ciudadanía, gracias.
1: El director de Desarrollo Económico con el tema Expo Bacanora, Luis Pérez, en cabina de La Mejor 96.7. Muchísimas gracias, director. Y nosotros, pues ahí está la invitación, 9 y 10, próximo fin de semana, 9 y 10 de octubre en el primer cuadro de la ciudad. Y nos vamos a enlazar rápidamente con los chamacos, allá que andan en la regaladora también. Esta mañana es de mucha actividad. Así que, chamaco, ¿qué rollo? ¿Cómo les va con la entrega de los boletos?
2: Oye, Richard, pues aquí andamos, aquí seguimos debajo del puente de lo que es aquí el Greco, en el estacionamiento del Burger. Aquí nos queda todavía un ratito más, así que si tú no has adquirido tus boletos para la fiesta privada, déjate venir aquí.

0: volando y estamos seguros que tú no te quieres perder esta fiesta privada de la mejor. Cuatro grandes del regional mexicano, Hijos de Barrón, Elio Vega, Los Tramposos, Grupo Formales en un mismo escenario este próximo miércoles en la Granja Food Truck, única y exclusivamente para ti. Así que córrele, todavía nos queda un ratito aquí en el estacionamiento del Burger para que te lleves tus boletos de la fiesta privada de la mejor.
1: ¡Qué hola! Ahí está la información muy completa, así que ahorita nos vamos a enlazar de nueva cuenta con ustedes, chamacos, para que se dejen ir por su boletito de la fiesta privada, la calca, y porque va a haber muchas sorpresas dentro de la fiesta privada. Joss, ya nos dijeron que es un viaje redondo de parte de nuestros amigos de Tufesa, que va a volver a una de las playas más maravillosas. ¿Cómo te caería ese viajecito, Joss?
0: No, pues algo bien, algo bello. Oye, un viajecito por parte de Tufesa. Llevamos sorpresas por parte de los diferentes patrocinadores que tenemos. Entonces, mira, además de ir a bailar, de ir a cantar, de ir a llorar si quieres también, te la vas a pasar genial con todo el team de la mejor y te vas a llevar premios, te vas a llevar sorpresas. Nadie te consiente como nosotros, oye, y nada más por ser radio escucha de la mejor.
1: Así nomás, qué ole, hombre, qué cosa tan bárbara. Así que vámonos con música y ahorita regresamos con ustedes, chamacos, a través de la mejor 96.7. Aquí nomás.

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1: Vámonos a los Estados Unidos en ese momento, siendo ya las 9:37. Fíjate que si vas por Mariposa, están 6 puertas abiertas todavía en carro. Vemos 3 por el recinto fiscal, tiempo aproximadamente 35 minutos. Acá en el periférico, 3 puertas abiertas. ¿Y qué crees? La fila llega justo allá a la rampita, casi casi enseguidita también de la aduana. Y mero para cruzar, de bolón ping-pong, está avanzando muy rápido, ¿no? Acá en el lado peatonal, 2 puertas abiertas, no hay nada de fila. Denis de Concini, estamos observando 4 puertas abiertas. La fila se reporta atrasito ahí ligeramente del Casino Blanco. Caminando están 2 puertas disponibles para ti, tiempo alrededor de 15 minutos. Y en la Sentry observamos 2 puertas abiertas. La fila se extiende, bueno, porque no le avanzan, ¿no? Si le avanzaran otra cosa fuera, pues la neta. Pero en sí llega a un ladito del banco de BBVA. Ahí merengues está la fila para cruzar a los Estados Unidos. Vámonos al corte comercial. ¡Ey! Te quería comentar también. 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Aquí nomás, nos vamos al corte. Regresamos a través de La Mejor. Buenos días.
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6: Regresamos.

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0: Hoy nomás es Grupo Firme. Al final del día, qué obole, ese vato loco y amargado y atrevido y de todo lo demás. La neta sí me amaba. Y yo lo dije. Ay, así van a decir, ¿verdad, compadre? Nos vamos a enlazar de nueva cuenta con la Jos y el compa Adolfo, que andan en las calles de Nogales, chamacos. ¿Cómo les fue?
1: Oye, compa Richard, no, pues bien contentos porque la gente se dio cita aquí a este punto de entrega de boletos de lo que es la fiesta privada de La Mejor. Aquí nos quedamos, pues básicamente una hora, vamos a decir.
0: Sí, una hora, si no luego la Empire, mira.
1: Claro. Y que sepan ustedes que todavía quedan rutas de la regaladora para que usted pueda aprovechar y

0: de todo lo que La Mejor le puede ofrecer, que es, mire, ambiente garantizado 100%. Entonces, ahí lo vamos a estar esperando. Adquiera su boleto. 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Y pues nada, hoy en la regaladora también y allá en cabina.
1: Justo que ya quedan los últimos, Josh. Así que si andas por acá cerca de la radio, vente por los boletos de la fiesta privada, porque acá están, acá van a estar segurísimos por si no puedes andar que esto, que el otro, que muchas trabas, ya sabes cómo somos nosotros. 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Yo sé, va a poner bien bueno, la neta.
0: Sí, la verdad que sí, hay que llegar temprano. Hay que recordarle a la gente que aunque tú ya tengas tu boletito, hay que llegar temprano, porque hasta donde se llene la Granja Food Truck. Entonces, si llegas y ya está lleno, aunque traigas uno, dos, tres boletos, ya no vas a poder entrar, oye. Entonces, hay que llegar temprano. A partir de las 8 se abren las puertas, hay que adquirir su boleto. Y oye, Richard, no sé por qué yo presiento que ya para este fin de semana se nos acaban los boletos.
1: Yo también, yo no presiento, ya huelo, la neta, ya huelo. Ajá. Que se van a acabar, así que córrele por el suyo.
0: Claro, entonces, pues nada, nosotros por ahorita nos vamos a despedir, por supuesto, Richard, agradeciéndote a ti por el espacio, a la gente bonita que se dio cita a este punto. Se queda con más de la buena música. Nosotros nos escuchamos más al rato en punto de las 2 de la tarde.
1: Arre con la que barra, ahí está la tremendísima Josh y el compa Adolfo. Muchísimas gracias, chamacos. Y nosotros también ya nos vamos a despedir, agradeciéndole enormemente el favor de su atención. Más tarde vamos a salir nosotros a las calles de Nogales en otra regaladora y también en una rueda de prensa que vamos a tener con nuestros amigos de Los Nuevos Rebeldes allá en Mariscos y Cayos El Nano a partir de las 5 de la tarde. Así que si tú ya tienes tus boletos, chécale a las redes sociales y llévate la sorpresa esa que están ofreciendo, ¿eh? Así que, ay, nomás te digo el costo, ya, ya que tú no lo aproveches, pues entonces la neta, qué plomo. Se van a quedar con Tere Vega, la prima, Mastercito Viera y Josh Moreno, como ya lo escucharon, de 2 a 6 de la tarde. A mi servidor Ricardo Hernández, el Richard, a lo mejor le desea excelente y maravilloso miércoles. Cuídense mucho, mitad de semana. Y como yo le digo siempre, más vale paso que dure y no trote que canse, fierro. Porque escuchaste al precioso del Richard, de la mejor. Aquí no va.

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Cali, Sonora, México. ¿Cómo están? ¿Cómo amanecieron? ¿Cómo se encuentran? Les digo buenos días desde la cabina de la Mejor FM 96.7. Oigan, pues resulta ser que el día de hoy, si tú que me estás escuchando, pues quieres, deseas escuchar alguna canción en especial, traes cumpleañero al día de hoy, nada más es cuestión de que te comuniques conmigo al 631-31-21-96-7 y yo lo voy a estar felicitando. Como es el caso, nada más y nada menos que de la Rosario Quintero, que cumple años el día de hoy, la Chayito, nuestra Chayito, plebes, nuestra Chayote. Fíjense que la Chayo está de manteles largos y el día de hoy pues la vamos a felicitar y le vamos a poner esta canción a la Chayo.

Y queremos pastel. ¡Qué bárbaro! La Chayito, el día de hoy, ya 7 de octubre, miércoles, día de Santa Justina. La Rosario cumpleaños y pues yo la quiero felicitar. No vino porque pues ya sabe, ¿no? La mujer que dijo, no, yo cumplo años, yo no chambeo hoy. Ahí se la echan, ahí sacan las basuras ustedes, nos dijo. Y pues ando ahorita, miren, la Chayo tomando café, a gusto, descansando en la comodidad de su hogar. Y pues eso no es impedimento para mandarle una felicitación, un abrazo, un beso y decirle pues que la queremos mucho. Y pues cambiando de tema, si tú también tienes algún cumpleañero el día de hoy, pues este es tu espacio para felicitarlo. Lo puedes hacer también vía internet por medio de nuestras páginas de Facebook, de Instagram, de TikTok. Y nos encuentras en todas las plataformas como La Mejor FM Nogales. Te recuerdo, el número en cabina es el 631-31-21-96-7 o el número de WhatsApp es el 631-17-956-67. Ahí me puedes mandar mensajes, me puedes mandar WhatsApp y alguna foto, lo que tú quieras, lo que tú quieras. Si me quieres contar, platicar, echar chisme, ahí voy a estar yo respondiendo en el WhatsApp, como por ejemplo ahorita, que ya me escribió el Charlie. Muy puntual el Charlie, muy tempranito, 9:55, él ya me estaba escribiendo. Dice, feliz miércoles, muñeca, como siempre escuchando la mejor locutora más hermosa. Ay, gracias al Charlie. El Meni Reina nos pone, hola, hola, prima, buenos días, ya amanecí mucho mejor, gracias a Dios. Pero ahí viene el fin de semana otra vez, al Bacanora Fest, dice, ni hablar. Oye, sí, Bacanora Fest este fin de semana, la neta que vamos a ir, por supuesto. Saludos para el Meni Reina, para el Charlie. La Alexis Guzmán nos pone, buenos días, mi locutora preciosa, que tengas bonito turno, bendiciones, te mando un abrazo y un beso, dice, yo te mando dos, Alexis Guzmán. El Danny Boys me pone, ¿cómo te lo amaneció? Saludos, pues no mejor que a ti, Danny Boys, porque tú siempre, mira, tomando algo rico, comiendo algo rico. Agustín Lara, mijito, y uno aquí, mira, viendo con lo blanco del ojo, dice, feliz cumpleaños a la Chayo, dice, amaneció en Pierre, épale. Pero la Chayo es una mujer soltera. Soltera la Chayo. Oigan, dice el Meni Reina. Y sí, no, Meni Reina, que ya se vio. Ya se vio en el Bacanora Fest. La neta, me hicieron la invitación y voy a asistir, plebes. Porque, ay, es que mucha actividad este fin de semana. Vamos a ver cómo nos repartimos. Oigan, y lo que se viene también es la fiesta privada de La Mejor FM Nogales este próximo 14 de octubre. Y tú que me estás escuchando, tienes que aprovechar si es que todavía no tienes los boletos, porque quedan menos de 400 boletos, Y justo precisamente para que te vayas ambientando y agarrando sabor, te voy a poner esto de Grupo Formal, se llama Y Sigue Siendo Tú, parte del elenco ya confirmado para nuestra fiesta privada de este 2020.

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0: Sí, ya estamos de regreso a través de la mejor 96.7. Y antes de continuar con más del corte comercial, te quiero recordar que si andas con la duda, con la inquietud, con la preocupación, o a lo mejor así como que traes a lo mejor el proyecto en mente, pero realmente ni siquiera sabías que lo podías llevar a cabo. 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Vamos a continuar con más de la buena música y si te preguntan, diles, yo escucho la mejor.
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ya andamos de regreso a través de La Mejor 96.7. Son las 10 de la mañana ya con 32 minutos. 10 con 32 en este turno en vivo a La Prima. Y resulta y resalta que nos vamos a ir con información que traemos preparada para el día de hoy. Plebes, yo ando en shock porque estaba viendo... pues ahí yo de que buscando cosas en la webs y que me acabo de encontrar con una nota viral donde se habla de que, o sea, imagínate tú, plebes, o sea, no es de que yo dije, hay muchos comentarios son negativos, pero miren, les voy a decir, una esposa abofeteó, cacheteó, le partió su mandarín en gajos a su marido tras darle el primer bocado de pastel a una amiga, hablando ahorita de cumpleaños y que la chayo y que queremos pastel, pues resulta que este vato también estaba cumpliendo años y le hace, la mujer le lleva el pastel y todo muy padre. Y pues están amigos, amigas, amigas de ella supongo, amigas de él, no sé, pero se ven más mujeres que hombres. Entonces el vato de que le prenden la vela y de que ay, qué felicidades y que estas son las mañanitas y cumpleaños feliz y todo lo que tú quieras y mandes. Y que el vato parte el pastel, la esposa está frente a él ahí aplaudiéndole, haciéndole más circo, maroma y teatro. Parte el pastel, agarra la primera rebanada del pastel, plebes, y se lo da a una de las amigas. Y por supuesto que fue a la amiga más buenona, la amiga más... ¿Sí me entiendes? Entonces la mujer, mira, le arrebata el pastel a la amiga y tras, mijito, al hombre. ¡Uy, no! Pues el video está viralísimo ahorita en redes sociales. De que, óyeme, ¿qué te pasa? ¿A ti qué te pasa? Le dice la mujer y tras... No. Obviamente todo se sale de control. Otra amiga agarra el pastel para protegerlo porque dice, no, se va a caer el pastel y nadie va a comer. Entonces, ahí están agarrándose de las greñas estos dos y pues la cosa se puso muy turbia, como les digo. Inclusive la mujer le empieza a decir a la amiga esta, ¿no? A la que le iban a dar el pastel. A ver, ¿y a ti por qué? O sea, ¿tú quién eres o qué traes con mi marido? Y la mujer, ¿no? Que túmbate el rollo, mira, mijita. A mí me dieron pastel y yo traigo hambre. No, que tú, que no sé qué. Pues mira, agarradísimos los dos. Las dos, los tres. O sea, la mujer contra el marido, luego la mujer contra la amiga, luego la amiga contra la amiga, luego la amiga otra contra el marido, que por qué lo hiciste. Bueno... Eso, lejos de ser un festejo, se convirtió en un relajo y pues la mujer está súper enojada, ofendida. La amiga toma la decisión de irse y todavía la esposa agarra un bote y le tira con él. O sea, no. ¿Usted qué opina, please? La neta, yo estoy de acuerdo con la esposa. No al grado de haber agarrado tanto así, ¿no? El ¿cómo se llama? El pleito, ¿no? De desgreñar y así. No, pero sí en el sentido... De que, pues, no se hace, plebes. No se hace en el sentido de que tú no le puedes dar primero. Es como cuando... Yo una vez tuve una situación similar, ¿saben? Hagan de cuenta que yo... estaba saliendo con una persona, lo que tú quieras. Esta persona, salimos a Bebirds. Entonces, estamos en una presentación, ahí en un baile, en un concierto, así. Y pues, estábamos ahí de que ya que nos llevan la botella, lo que tú quieres... Y haz de cuenta que iba, pues, él, yo, iba su amigo y la novia de su amigo. Y así, ¿no? Entonces, él hizo algo similar, o sea, de que agarra y la primera bebida se la da a la novia de su amigo. Y yo dije, mijito, ¿te quieres morir? No, o sea, yo así de que, ah, órale. Entonces, agarra otro vaso para preparar otra bebida. Entonces yo agarro un vaso también y me empiezo a preparar yo mi bebida. Y luego me dice él, ah, aquí te estoy diciendo, no, gracias, aquí me la hago yo. Y él de que no, pero ¿por qué no, gracias? Yo me la hago. O sea, obviamente, para esto él ya sabía que yo ya estaba saliéndome humo por la nariz, me explico. Entonces, pues sí, o sea, yo me molesté, yo me enojé y lo que tú quieras porque pues no se hace, o sea... ¿Sí me entienden? O sea, no sé si estoy mal, si soy la única loca en pensar así, pero sí, sí, plebes, me gusta que me digan. O sea, tú dime, hermosa Berenice, si tú consideras que realmente te debe servir primero a ti tu marido antes que a cualquier persona. Y él todavía me dice, si es novia de mi amigo, y yo pues con más ganas, ¿por qué no le sirve tu amigo? O sea, ¿tú a quién trajiste, a mí o a ella o a tu amigo? O sea, ¿qué onda? Y el de que no sé qué. Pues miren, para no hacerles el cuento largo, obviamente, yo dije, aquí corrió. O sea, yo no voy a permitir ese tipo de situaciones. ¿Sí me explico? Porque no me gustó, plebes, no me gustó la manera, el comportamiento que él tomó. Porque digo yo, bueno, si esto hace ahorita aquí en mi cara, en mi jeta, ¿qué no hará?
¿Qué no hará? Dice la Berenice, claro, yo soy primero. Así debe de ser. O sea, tú, el novio de nadie puede ir primero a servirle. No, eso yo no lo permito, eso yo no estoy de acuerdo. No me gusta, no me agrada. Y si no me agrada ahorita, no me va a agradar nunca. Entonces más vale, pues decirlo ahorita, que decirlo luego de otra manera, como esta morra que se lo llegó a cachetear. Que la neta, a lo mejor si yo no hubiera estado en un concierto, a mí me lo cachetea. Es cierto. No es cierto, pues. O quién sabe, ¿no? ¡Ah! Oiga, no, no, no. O sea, yo pienso que no iba a llegar a eso, pero sí pienso y sí creo que él se comportó mal. O sea, yo digo, no, no, no. O sea, yo no puedo permitir eso. Obviamente yo me empecé a preparar mis bebidas. Ya él estaba como que ya enojadito, pues, de que por qué eres así, que simple, que nomás les estoy dando la atención. Y yo, pues, dáselas, dáselas. ¡Bravo! Vámonos con más música, regresamos en un ratito. Ya me avisaron los nuevos rebeldes, plebes, que vienen para la cabina. ¿Cómo les quedó el ojo? Cuadrado. Pues váyanselo enderezando, porque ahorita vamos a hacer transmisión en vivo y todo lo ver que tenga. Súbele machín, viene Ricardo Arjona con Grupo Firme, se llama Amor Factura. Aquí nomás.

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14: Y si vas a cruzar rumbo a los Estados Unidos, este es tu momento. Este es tu momento porque resulta ser que hay poca fila por la garita mariposa. El tiempo para cruzar es de 20 minutitos únicamente, con 6 puertas abiertas, 0 minutos peatonal, 2 puertas abiertas. En la de Conciri nos esperan 15 minutos de espera, 3 puertas abiertas. La Sentry tiene 20 minutos con 3 puertas abiertas también. Y la peatonal, una sola puerta abierta, 0 minutos de espera. Continuamos con más. Viene esto de los del Roble con el Jerry Oficial y se llama Hoja en Blanco, amigos. Súbele, machín, y no le cambies. 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

0: Antequera.
1: 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Son las 10 de la mañana, ya con 54 minutos. Plebes, 10 con 54 en este turno en vivo a la prima. Y si tú que me estás escuchando en este momento, pues ya escuchaste, ¿verdad?, que vienen los nuevos rebeldes a cabina. Pues mira, te voy a invitar a que si quieres saber algo de la agrupación, me mandes un WhatsApp al 631-179-5667 y me escribas la pregunta que tú quieres que yo le haga a los nuevos rebeldes. Esa va a ser la dinámica para ti que me estás escuchando en este momento, así que pues vete en este momento al WhatsApp y dime qué quieres saber de los nuevos rebeldes, qué emoción, pues, o sea, ya andan aquí los nuevos rebeldes y se va a poner bueno el cotorreo porque en un ratito más lo vamos a tener en entrevista aquí en La Mejor 96.7 FM. Oigan, y recordándoles también que antes de irnos con un corte comercial, pues traemos nada más y nada menos que nuestra fiesta privada. La fiesta privada, mucha fiesta. Ya les dije, miren, yo el sábado, nuevos rebeldes. El otro miércoles me voy a ir a la fiesta privada allá en la Granja Food Truck, donde van a estar los hijos de Barrón, los tramposos, el Helio Vega, los formales. Se va a poner bueno el cotorreo, cuatro grandes en un solo escenario, el próximo 14 de octubre. Y para rematar, pues es mi cumpleaños, plebes. Entonces yo me voy a ir a festejar a la Granja Food Truck, donde se va a estar presentando estas agrupaciones y bien, están bien patrocinados. ¿Quiénes vienen patrocinando la fiesta privada? 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Se me fueron, plebes, ahorita. 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Vámonos con más de la buena música, regresamos en un ratito y si te preguntan, dile, yo escucho La Mejor.

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11: Hoy nomás, amigos, y el tiempo espera en las garitas. Resulta y resalta que si vas a cruzar ahorita para los Estados Unidos por la garita Mariposa, el tiempo espera es de 40 minutos. En Mariposa creció un poco, Ples, con 6 puertas abiertas, pero la de Concini continúa, pues, con poca fila. Hay 25 minutos únicamente, 3 puertas abiertas. La Sentry, 20 minutos, 3 puertas abiertas. Peatonal, 1 puerta abierta, 0 minutos de espera. Nos vamos a ir con esto, Alfredo Olivas, y ya llegaron los nuevos rebeldes, amigos. Amigos, súbele machín y no le cambien. Si te preguntan, dile, yo escucho la mejor.

0: Y ya andamos de regreso a través de la mejor 96.7, amigos. Tengo en cabina, a ver si se saben, si se la saben sin entrenarla, Tengo en cabina a...
1: ¡Los dos rebeldes!
0: ¡Bravo! No, hombre, chamacos, me siento pero que sí muy contenta, me siento que sí muy feliz, porque pues son los nuevos rebeldes, una agrupación que sin duda alguna, pues yo creo que pues la conocen muchos, muchas generaciones, creada, fundada ya en Culiacán, Sinaloa, como por allá en los años 90, plebes, miren, yo no nacía todavía.
2: Yo me acuerdo cuando se fundó.
3: Sí, claro. Sí,
0: en el, como 97, 98, a mí me platicaron ya en una ocasión, ajá, ven, no, hombre, sí, los tengo bien espiados, quiero que sepan. Oigan, platíquenme, son los nuevos rebeldes en esta ocasión aquí en Nogales, con una presentación a unos días, ¿no? Vamos a estar el próximo 10 de octubre por allá en el Domo Binacional, pero que la gente quiere saber más cosas de ustedes y pues obviamente vamos a dejar de lado ahorita lo del evento, vamos a platicar de ustedes, qué ofrecen. Sabemos que vienen pues ahora con el tema de las nuevas generaciones y así, ¿no? En esto de la industria, que en una industria que está muy cambiante últimamente, pero ustedes han sabido permanecer, tal es el caso como que te estuvo Tomboshio hace pues unas semanas por acá en Nogales, y la gente, euforia total cuando cantó la canción de ustedes, o sea, fue así como que guau, o sea, cantar la canción de ustedes fue como que el plus, lo que le faltaba al evento a la noche. Y de ahí, pues, él hizo la invitación, por supuesto, para su presentación. Obviamente, pues, sabemos que, pues, hay relación familiar, social y amistosa y demás. Entonces, traen nuevas canciones, como la de Villano, que me encantó, por cierto. Entonces, platíquenle a la gente en qué se están basando para ustedes permanecer dentro del gusto del público.
3: Claro que sí. Bueno, pues, antes que nada, muchísimas gracias por prestarnos sus micrófonos a toda su audiencia, que es mucha, ¿no? Sabemos. Estamos muy contentos, estamos muy agradecidos con toda la gente que hemos permanecido dentro de sus gustos y como lo comentas, están llegando muchas generaciones de buenos artistas, de buenos músicos, pero pienso que seguir haciendo mancuerna con los jóvenes que van llegando, que son pues admiradores de la música de Nuevos Rebeldes y igual Nuevos Rebeldes de las nuevas generaciones. Pues agradecemos que nos hagan participantes de en sus colaboraciones. Sirve que las nuevas generaciones también voltean a ver lo que es Nuevos Rebeldes y pues estamos encantados de la vida y contentos porque hace mucho tiempo que no estamos por acá en Nogales y venimos a decirle a nuestra gente que seguimos vigentes y seguimos haciendo música para todos ellos.
0: Oye, y no es necesario que nos lo digas, porque también aparte de que no, aunque no vengan, mendigos, están muy vigentes en redes sociales, o sea, por medio de redes sociales yo veo que ustedes andan que en rutas, están haciendo un chorro de cosas ahí en las redes, es algo muy importante, porque es también parte de la vigencia del artista, o sea, decir, ¿sabes qué? A lo mejor hoy no tuve una presentación, o este mes le aflojé un poquito, pero ¿qué tal en la ruta? Ya los miré.
3: No,
0: bien
3: sí, claro. No, sí, creo que es parte del show, ¿no? A la gente le interesa mucho la música, los temas, los videos, pero también los verdaderos fans pues también quieren saber qué andamos haciendo y a qué nos dedicamos en los ratos libres o cuando no estamos arriba de un escenario y pues nos vamos a divertir y aparte compartirles a toda nuestra gente qué es lo que hacemos y qué nos gusta.
0: Excelente. Oigan, y pues pregunta directa, ahora sí que sería, por ejemplo, ¿ustedes ya cumplieron todas sus colaboraciones soñadas o tienen por ahí alguna colaboración soñada con algún artista y nos pueden dar la primicia que digan? Es que tienen demasiadas colaboraciones, pues hablar de colaboraciones con Nuevos Rebeldes, tienen colaboraciones con un sinfín de artistas, Alfredo Olivas, o sea, entonces ahorita sí hay mucho artista nuevo, como ustedes lo mencionan, pero tienen uno visto. Es que ahorita ya se están mezclando todos los géneros. Entonces,
3: sí, no, claro.
0: Puede decir que tú quieres una colaboración con Karol G, quién sabe, puede claro, ser. Claro. A ver, ¿tienen alguna colaboración soñada?
3: Pues mira, de antemano, repito, ¿no? Estamos agradecidos por toda la raza que se acerca. No solamente a pedir colaboraciones, ¿no? Sino que se da la química. Siempre hay algo especial en todas nuestras colaboraciones. No lo hacemos nomás por hacerlo, ¿no? Pero pienso que no estamos cerrados a las propuestas, porque diario nacen artistas nuevos y buenos, ¿no? En mi caso personal, pues a mí me encantaría una colaboración con Tigres del Norte, que soy admirador de ellos desde chico. Mi compadre Javier por acá en el acordeón, no sé.
4: A ver, no, pues también los Tigres y son amigos de nosotros también.
0: ¿Y por qué no se ha dado? O sea, simplemente
4: pues,
0: el
4: yo
0: tiempo.
4: Yo creo que por el tiempo sí. y que no hemos coincidido, yo creo, en eso, pero sí, se tiene que dar, sí.
3: Sí, sí, sí, sí.
0: ¿Y tú? A ver, tú eres más igual, joven. Igual, no por decirle viejo al flaco y al Javi, no, pero.
2: Yo también me considero fan de los Tigres del Norte.
0: De los Tigres del Norte.
2: Maná, uno pues, también okay, podría ser Maná.
0: Sí.
2: Ahorita,
0: claro,
2: por ejemplo, un Eden Muñoz estaría también una colaboración muy, muy sonada.
0: Y Eden Muñoz es muy de colaboraciones, ¿eh? A él le encanta, es bien mitotero, y él lo dice en sus sí, presentaciones. Entonces dice, a mí me encanta, a mí invítenme. Oye, no, pues qué padre, la verdad, a mí sí me encantaría ver esa fusión de Nuevos Rebeldes con Tigres del Norte. Pienso que sería, ahora sí que, pues no sé, como que un giro nuevo también para ustedes, porque a lo mejor ustedes acaparan mucho de lo nuevo, porque hay mucho joven ahorita muy interesado en su presentación aquí en Nogales. Créanme que la pregunta más frecuente que han hecho es, ¿van a poder entrar menores de edad? Y pues lastimosamente no, es un evento 100% para mayores de edad, pero los mayores ya andan, miren, ahorita ya bolearon las botas viejas sí, que tenían chuecas, ahí las fueron a enderezar, todos andan bien alborotados, me incluyo. Entonces, la verdad es que ustedes están más que nada, yo creo que con los jóvenes están como que los nuevos rebeldes, es que sí se han como que posicionado por los artistas con los que han colaborado últimamente. Entonces agarrar una colaboración con los Tigres del Norte sería acaparar ese mercado que a lo mejor y no lo tienen todavía muy acaparado, pero realmente pues también los escuchan, ¿no? ¿Quién no ha escuchado? ¿Cuál creen que sea su canción más viral? ¿Tú cuál consideras que
2: yo
0: es?
2: Yo considero Lo He Logrado.
0: ¿Lo He Logrado? Lo He Logrado. A ver, Javier me va a dar una diferente, yo estoy segura.
4: Pues tenemos varias.
0: La que tú digas, ¿sabes qué? Esta representa cuando
4: el
0: escuchan
4: cajoncito.
0: El cajoncito. Claro, claro. Sí. Flaco.
3: Luto en el cielo.
0: Luto en el cielo. Ajá. Sí. Lo He Logrado, la verdad, yo considero que es una canción muy buena. Y entró en otros géneros y a la gente la aceptó de una manera espectacular. Se convirtió en un himno. Yo considero.
3: Sí.
0: Amigo, ¿cuál canción es la más viral?
5: Para mí, igual, El Cajoncito y Lo He Logrado.
0: Sí. Lo He Logrado, muy bien. No, pues la verdad es que sí tienen bastantes canciones muy, muy buenas. Otra pregunta que tengo para ustedes, que la tengo anotada, espérenme tantito. Esto no quiere decir que no sea profesional, ¿eh? Ah, sí, ya me acordé. Es que le dije, yo les voy a hacer esa pregunta porque han andado por todo el mundo, han andado por todas partes, pero ¿cuál consideran ustedes que es el escenario más difícil de conquistar? Ustedes como agrupación, que digan una ustedes pregunta. En una ocasión fui a tal parte y sí, como que, o no sé.
3: Ok, yo creo que bueno, o sea, hay muchos escenarios que son un poquito difíciles o que no habíamos alcanzado a llegar, pero un evento por ahí en el Gibson Amphitheater, que ahorita ya no existe, sí, en Los Ángeles, California, fue difícil llegar ahí, si a eso te refieres.
0: Claro.
3: Fue difícil porque pues fueron muchos años de trabajo para llegar a estar ahí en medio de pues un montón de artistas que nunca nos imaginamos que podíamos saber para conocer. También Miami, Florida, compadre, cuando estuvimos nominados en los Billboard, ahí pues mirabas pasar a Daddy Yankee, volteaba estaba Don Omar, Shakira, Paulina Rubio, Miguel Bosé, infinidad de artistas que jamás nos imaginamos que solamente en la televisión los podíamos haber visto. Pienso que se trabajó bastante para eso y pues gracias a Dios nos tocó vivir esa experiencia.
0: Y ahora sí que lo he logrado.
3: Lo he logrado tour, así como se llama nuestra nueva gira.
0: ¿Y en qué se basaron para ese nombre de la gira? Porque sabemos que tienen una canción, pero tiene algún significativo pues aparte, o sea, un significado que tú digas es significativo por la rola, pero también por, o nada más es por la rola. Sabemos que fue un éxito y pues le decidimos poner el nombre a la canción. ¿O tiene un trasfondo?
3: Pues mira, un trasfondo como tal no hay, ¿no? Simplemente nosotros grabamos ese corrido hace muchos años. Se dio la situación de algunas prohibiciones que no vamos a entrar en detalle, ¿no? Pero se fueron dando los corridos o los temas o las historias de motivación. Y pienso que este tema de Lo He Logrado es como un referente exacto de lo que se trata la motivación de una persona que sale adelante, ya sea cualquiera que sea su actividad, a que se dedique, pero está diciendo al mundo, lo he logrado. Y siento que en esta etapa de carrera de Nuevos Rebeldes, pues seguimos vigente a pesar de muchos años y es lo que queremos decirle a la gente, lo hemos logrado, seguir en el gusto de ustedes y aquí seguimos hasta que ustedes quieran.
0: Ay, qué bonito. Fíjate que sí, como te dije, se convirtió en un himno porque yo lo escucho. Es de que yo entro a mis historias, amigos, y es de que todos con la de la vida, ay no, o sea, es como que todos están poniendo esa canción, me encanta la verdad, y me gusta como muchos artistas, aunque sean locales, que tú digas, oye, no tienen el gran peso o son tan conocidos, lo están sacando como cover, no, aquí en Nogales, bueno, por ejemplo, y se escuchan bien suave, yo digo, ay, qué bonito,
3: qué bueno, muchísimas gracias.
0: Es un himno para la gente que lucha, como bien dices.
3: Sí, muchas gracias, nos ha tocado escuchar a muchos compañeros, colegas de la música, a algunos conocidos, algunos que todavía no tenemos la oportunidad de conocer, pero se escucha muy bien este tema en otras versiones. Nos ha tocado escuchar muchas, sí, compadre, con banda, con mariachi, con
2: los cadetes.
3: Sí, con los cadetes, sí. Y pues gracias a toda la raza.
0: ¿Y cuál es su canción favorita para tocar? Así que digan, ¿sabes qué? Me encanta tocar esta, siento que con esa se prende la raza, o así, pero en la tocada, pues, no tanto como...
3: A ver, compadre, tú el acordeón.
4: No, pues, tenemos muchos temas románticos también.
0: Ok.
4: Entonces, nosotros en el escenario, cuando estamos, nos damos cuenta cómo está el ambiente, ¿no? Y tratamos de equilibrar, por ejemplo, si estamos tocando una romántica y aventamos un popurrí de corridos, es como ahí se prende la gente.
2: Sí.
4: Y volvemos a tocar así, o sea, le damos por todos lados y la neta sí, la gente disfruta mucho cada concierto que estamos. Sí,
3: y nosotros disfrutamos toda la música, compadre. Sí, yo pienso que como estamos haciendo lo que nos gusta, la que sigue y la que sigue, esa la vamos a disfrutar de igual manera.
0: Oye, yo he visto cuando cantan, por ejemplo, las románticas, y yo digo, ¿quién les hizo tanto daño? Si han sufrido por amor, la verdad. Los cuatro, díganme la verdad,
3: No, la verdad no, hasta ahorita no. Son puros amigos del primo de mi primo que nos
0: contó.
3: Que nos contó, pues.
0: No, es que es... Sufren en el escenario. Yo digo, wow. Me tocó verlos en una ocasión, amigos, allá a mí en Sinaloa, en Guasave, justa precisamente. Entonces yo dije, cuando yo me case, los voy a contratar. Por las románticas, porque ustedes traían ahí las románticas a toda la que da, y me gustaba, pues, o sea, fue, yo creo que la primera vez que los vi, estaba bien chiquita yo, peor que ahora. No, sí, estaba chiquita.
3: Seguimos igual, ¿no?
0: Y ustedes siguen iguales. Sí, No, la verdad es que siempre me han gustado, me considero una fiel fan y seguidora de ustedes. Me gusta mucho su música y me gusta que a Nogales le guste su música, y ahora que yo estaba hablando todos los días, porque no me callo, parezco grabador, parezco locutora. La gente dice que, ¡ay, saca los boletos y que esto y que el otro! Y ahora sí, pasamos a lo del evento. ¿Y tenemos boletos o
3: claro,
0: no tenemos?
3: Claro, boletos. Que tenemos boletos.
0: ¡Excelente!
3: Claro que tenemos boletos para regalar.
0: Traemos boletos para regalar. ¿Cómo los quieren regalar? La primera llamada que entre, ustedes les contestan.
3: Vamos a contestar la llamada, ¿sale?
0: Sale. Ahí está la línea totalmente disponible. Que se vayan los boletos, amigos, al 631-31-21-96-7. No, rebeldes en cabina. ¿Y qué les parece? Ahí está la llamada ya, miren, luego. Por ahí tengo unos audífonos. Los voy a poner aquí en altavoz. Ok, vamos a ver quién anda en la línea. Bro. Ay, me colgaron. Ahí está. Bueno.
6: Bueno.
3: Bueno.
6: Sí.
3: Sí, ¿con quién hablo?
6: Eduardo.
3: ¿Qué tal, Eduardo? ¿Cómo está?
6: Bien, ¿y usted?
3: ¿Está hablando aquí a la mejor? ¿En qué podemos ayudarle?
6: Así es.
0: La funeraria es. Sigues tú.
3: ¿Habla para los boletos o para lo del automóvil?
6: Para las dos cosas.
3: No, fíjese que aquí andamos saludando a toda nuestra gente de Nogales y traemos unas cortesías ahí para los fans de Hueso Colorado, como dicen, de Nuevo Rebeldes. ¿Cómo le ve usted?
6: Así es, para eso hablábamos.
3: Ah, bueno, pues ¿qué le parece si le hacemos fácil la dinámica? Que se avienta una canción de Nuevo Rebeldes y se gana automáticamente su boleto. ¿Cómo la ve?
0: A ver.
6: Siempre vestido de negro, barba larga está. Y un col.
3: Ahí está. No, pues ya. Ya tiene su boleto, pues.
0: Con eso, Eduardo, con eso.
3: Si nos da su nombre para anotarlo aquí y pues para que pase a recogerlo en cuanto acá nos den instrucciones.
0: Eduardo, ¿qué te llamas, okay.
6: García.
3: García, ¿de qué colonia?
6: Acacias.
3: Ahí está, Acacias.
0: Mándame foto de tu tarjeta del banco por las dos partes, por favor.
2: Anota el NIP.
3: No, ya ganó, así de sencillo. Ya tiene su boleto y ya puede pasar a recogerlo ahí cuando le digan aquí.
0: Eduardo, muchísimas felicidades. Nosotros nos vamos a comunicar contigo. Aquí voy a tomar tu numerito de teléfono y te vamos a mandar lo que va a ser el QR, ¿no? Para el acceso. Con la, hombre, con el puro gracias. Nombre. Dinero.
3: Vale. Con la INE.
0: Con la INE. Con la INE, con la pura INE, tú en la entrada, ahí van a tener la lista con tu nombre, ¿ok?
6: Ok, muchas gracias.
0: Felicidades, Eduardo. Bueno, pues ahí está, amigos. Pues ya no nos va a dar chance de otro acceso, plebes, pero nos vamos a quedar con más en cabina. ¿Cómo
3: sí, claro.
0: ¿O regalamos otro más?
3: ¿Otro? Regalamos uno más.
0: Ay, no, me van a regañar, me van a correr. A ver, ahí está la línea totalmente disponible al 631-31-21-96-7. ¿Qué les parece si ustedes cantan una canción así a capela y que marque nos diga el nombre de la rola?
3: A ver, ok, sí.
0: A ver.
3: En cuanto conteste.
0: Ahí está la llamada. Vamos a ver quién anda en la línea. Bueno, bueno.
3: Bueno.
7: Buenas tardes.
3: Buenas tardes.
7: Buenas tardes.
3: ¿Qué tal? ¿Cómo está? ¿Cómo se llama?
7: Muy bien, este es Cristian.
3: Cristian. Bueno, la dinámica es muy fácil para que se gane un acceso a este gran evento que se llama Lo He Logrado Tour. Este sábado 10, acá en Nogales, Nuevos Rebeldes, en vivo. Viene mi amigo Mario Castro, viene nuestros amigos de... ¿Yair?
2: Grupo Selectivo.
3: Grupo Selectivo. Así es que vamos a cantar la canción y si se sabe cómo se llama o cómo sigue, pues se gana un boleto. Así de rápido.
2: Tiene que seguir la canción o nada más decir el nombre.
3: A ver, que la siga. Vamos, dice esto.
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3: ¿Qué sigue?
7: Ah, pues ni modo que no me la sepa, lo he logrado.
3: Pues jálese, hijo, cántale,
0: cántale. Que la cante.
3: Cántale, porque...
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3: Yo creo que ya va.
2: Ya.
3: Sí, no, ya se la ganó, viejo, se lo ganó.
0: Cristian, ya, tú también, pues, enfadoso.
3: Muchas gracias, viejo, muchas gracias por participar y ya tiene su boleto, así es que...
0: Cristian, pues,
3: ahí
0: ¿qué?
3: Nos vemos.
2: Castro.
3: Cristian Grey.
0: Cristian Grey. Ya le ha puesto la G. Bye bye, Cristian. Felicidades. Oigan, pues ahí está. Mira, qué perrón que te regale un boleto a los No Rebeldes. A ver, please, me mandaron un audio que a quieren ver. Que se los ponga.
3: A ver.
9: Oye, Alexis, ¿le puedes decir a la prima de la mejor que me mande un saludo al trailero más guapo de Nogales, Arizona?
0: Ay,
9: por favor.
0: A ver, que se lo manden los Nuevos Rebeldes.
2: Tiene que mandar una foto al correo del trailero.
3: ¿Al trailero, hijo?
0: Al trailero más guapo en Nogales, Arizona.
3: Ah, caray, Yair,
0: tú vas.
2: Quiero mandar un saludo para el trailero más guapo.
0: No, pero con voz sexy, Yair.
2: ¿Para de dónde?
0: De Nogales, Arizona.
2: Queremos mandar un saludo para el trailero más guapo de Phoenix, Arizona.
0: ¡Bravo!
3: Perfecto y todo.
0: Amigos, pues muchísimas gracias por la visita. Yo les estuve mandando mensajes, los acosé en redes, les puse que onda, caigan en la cabina, hay que hacer una entrevista. Qué bueno que accedieron, la verdad, eso habla también de la sencillez, de la humildad que ustedes tienen. Y pues es que son chinolas, pues como uno y
3: así
0: ni modo.
3: Es. No, hombre, muchísimas gracias. De verdad que somos un equipo entre el músico, el artista y los medios de comunicación. Y pues gracias a ustedes llegamos a más gente. Así es que queremos decirle a toda la raza que nos vemos este sábado 10 ahí en el domo de la Macro, ¿va?
0: Así es.
3: Nuevos Rebeldes totalmente en vivo. Después de varios años de

0: haciendo
1: okay.
0: presencia.
1: ¿Y va a haber ahí como que colaboración con ellos o sorpresa?
2: Sorpresa. Okay. Vamos a es una sorpresa. Vayan.
1: Hey, Javier, invita a la gente.
3: Pues están todos invitados hasta donde alcance la señal. De este los esperamos este sábado. Tus amigos los nuevos rebeldes ahí se la van a pasar bien chilo.
1: Amigo, pásele, invítalos.
4: A toda la gente de aquí de Nogales, Sonora, los invitamos este 10 de octubre. Nos vemos este sábado, 10 de octubre, ahí en el domo de la
2: Marco Plaza.
1: Perfecto, pues miren, vamos a irnos con algo de ustedes justo precisamente que se llama, pues es que tengo dos, no sé cuál poner porque son las que yo elegí, escogí la de Mejor que ayer. Y si lo hubiera hecho, no sé cuál quieren presentar porque ustedes la van a presentar.
2: Mejor que ayer.
1: Mejor
2: que ayer. Y después se lo hubiera hecho.
1: Ah, ok, perfecto.
0: Y al último, si quiere poner el villano también.
2: Sí.
1: Oye, el villano, No, y que mire por ahí un spoiler de que traen una serie con ese nombre. Yo dije, de seguro va a ser esa canción.
2: Sí, no, para pues, aprovechar a decirle a la raza que traemos ese tema nuevo. Se llama El Villano, es lo más nuevecito de Nuevos Rebeldes.
0: También tenemos una sorpresa con esa canción arriba del escenario con... Alfonso Muñoz.
1: Ok.
0: Ahí, ¿para qué?
2: Para pues, que estén presentes. También está por ahí. Tenemos un tema nuevo que grabamos con Grupo Rebeldía, que pues está sonando mucho, compadre. Se llama Voy con Todo. Vayan a nuestras plataformas para que se enteren qué es lo que anda nuevos rebeldes.
1: Excelente. ¿Qué les parece si me presentan Mejor que ayer y invitan a la gente para que reproduzcan su música en redes sociales? Y pues que no se pierdan la presentación el próximo sábado 10 de octubre en el Domo Binacional. Y pues ya decirles que nos quedamos con Mejor que ayer, los nuevos rebeldes y lo que quieran gritar, plebes, claro. Son libres.
2: Échale.
0: Son las 11:29.
2: Pues ya están enterados, ¿no? Nos vemos el sábado 10 aquí en Nogales. Para toda la raza que quiera saber qué andamos haciendo, vayan a nuestras redes sociales, Nuevo Rebelde-Oficial, visiten nuestras plataformas. Y pues lo más importante es que queremos estar cerca de ustedes este sábado 10, aquí en el Domo de la Macro Plaza, en Nogales, después de mucho tiempo de ausencia, Nuevos Rebeldes. Y nos vamos con Mejor que ayer.
1: ¡Vámonos!

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4: 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Vamos a continuar con un corte comercial, tú no le cambies, y si te preguntan, diles, yo escucho la mejor.
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con el tiempo de espera en las garitas, amigos. Y son ya las 11:50, 20 minutos por la mariposa, 6 puertas abiertas, 15 minutos en la de Concini y 3 puertas abiertas. La Sentry tiene 20 minutos con 3 puertas abiertas y la peatonal una sola puerta abierta. Nos vamos con más. Tú no le cambies, aquí nomás.

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5: ¡Hoy no más, amigos! Y son ya las 11 de la mañana, 11 de la mañana con 59 minutos, y les vengo a platicar nada más y nada menos que estamos a nada también de que se lleve a cabo la pura leyenda Tour, plebes. 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
1: Vámonos con el tiempo de espera en las garitas, amigos. La mariposa en este momento tiene un tiempo para cruzar en carro de 20 minutos con 6 puertas abiertas. 0 minutos en la peatonal, 2 puertas abiertas. Nos vamos a la de Concini, donde nos esperan 15 minutos en carro, 3 puertas abiertas, 0 minutos peatonal, 1 puerta abierta. Nos vamos a ir con más. Viene nada más y nada menos que esto de los Peña. Y se llama Super Estrella. El niño dice que quiere divertirse. Si te preguntan, diles, yo escucho la mejor. Mírame.

0: Ando pleno, creo que sí, con toda la viada, de los nuevos rebeldes. Oigan, pues miren, resulta que ya son las 12 de mediodía con 11 minutos. Ya 12, Adolfo. Hora espejo, pide un deseo, Adolfo, pide un deseo. Oigan, pues les decía hace rato de la importancia. Aquí tengo al Adolfo, mira, le vamos a hacer la pregunta al Adolfo. Adolfo, siéntate ahí, por favor, porque te voy a abrir ese micrófono. Estoy hablando de un video que está viral en redes sociales, Adolfo, en el cual hace cuenta que cumple años. Es como un grupo de amigos, pero hay una pareja, entonces el vato cumple años. Y le están cantando, ay, qué feliz cumpleaños a ti. Entonces el vato le prende la vela y todo lo que tú quieras, él canta y todo, le sopla la vela, apaga la vela, como la viejita, ¿no? Entonces ahí están de que apaga la vela y que no sé qué tanto, parte el pastel y en la primera rebanada de pastel se la da a la amiga de la esposa. Entonces la esposa le avienta la rebanada de pastel, se le echa encima y le pega una desgreñada al marido. Luego se le echa encima a la amiga y qué traen ustedes, que ya los había visto, que esto, que el otro. Entonces la gente está hablando de que es una persona tóxica, están diciendo que es una persona muy tóxica y la están criticando en redes, pero yo le hice la pregunta por acá a mi público y me dijeron que estaba en lo correcto la muchacha, porque primero es la mujer. ¿Tú cómo lo ves como hombre? O sea, si tú dices, ¿sabes qué? Pues yo estoy de acuerdo con el vato, o sea, ¿por qué pasó así? Porque la neta sí está fuerte el video, le pega una buena desgreñada a la mujer, o sea, de hecho le avienta hasta el pastel así, otra amiga agarra el pastel, o sea, no, es un escándalo, pero ¿tú qué opinas como hombre? O sea, ¿tú piensas, porque dice por acá que le está dando la atención, que agradecida debería estar de que le está dando la atención a su amiga? O sea, ¿sí me entiendes? ¿Qué opinas tú, Adolfo? Adolfo. Y el Adolfo, yo no digo nada. Pues mira, te voy a poner el video para que lo veas aquí rapidito. Pero, o sea, realmente.
1: Pues
0: Adolfo,
1: es que, mira, se la aplicó, pues, cuando la mujer deja todo por la amiga. Ay, va que no la amiga. Ay, no le gustó.
0: Ay,
1: pues.
0: Ay. Y el Adolfo, ay, no le gustó. Es una opinión masculina, plebes. Tiene lógica lo que dice el Adolfo. Sí, a veces pues. la mujer sí es cierto de que es que mi amiga es tú y ay, ya ahorita
1: no,
0: te
1: es
0: veo.
1: Es que ella es mi amiga, tengo que apoyarla, tengo que ayudarla. Y ella no se fija en que dejan cosas de hacer con el hombre. Y ahí le aplicó una, pues dijo, pues ella deja todo por su amiga, le voy a atender primero a la amiga.
0: Pero es su amiga, mujer amiga. O sea, es como el hombre también a veces por los compas, como tú por el pollo, por ejemplo.
1: No, de ¿tú? Si amigo no vas a andar. ¿No?
0: O sea, tú de que, no, sí, que el pollo eso, que su cumpleaños, que tengo que amanecerme 3 días. O sea, lo haces porque es tu amigo.
1: ¿Cuándo?
0: Entonces ahí se entiende porque son amigos, todo bien. Pues. Pero en el caso pues, son hombre, hombre, mujer, mujer.
1: Pero mira, en este caso,
0: Eliel, no está muy completa la mujer esa, la neta, dice, mira, es que los hombres están defendiendo al vato, plebes, pero por acá mi amiga Berenice ya me dijo, pues, que no se hace. Dice por acá, buenos días, dice, se les sirve primero a la persona con la que estoy saliendo y punto, o sea.
1: No, mentira.
0: ¿No?
1: O sea, tiene primero los invitados y después la familia.
0: Ay, dice por acá, muy buenos días. Dice por acá, Adolfo, fíjate, que ella no es mujer. Ella dice, yo personalmente, prima, no lo veo mal, porque mis amigas se han convertido en amigas también de mi esposo. Obviamente uno siente cuando hay algo más, pero si es simple amistad no tiene por qué actuar así. Pero si ella está sintiendo algo más, es por eso que ella actuó de esa manera agresiva y se cacheteó al marido.
1: Ya sospechaba, o sea, algo.
0: Pues. Sí, pues, y es que no se alcanza a ver lo que le dice la mujer a su amiga, pero sí le reclama algo. Y yo dije, ay, ¿qué le está reclamando? O sea, no se alcanza a ver de esos videos que ponen más alta la música que las palabras. Y yo dije, lo que sí me llamó la atención es que los comentarios están defendiendo al vato, pues, como victimizándolo, de que la morra se pasó de lanza. ¿Tú cómo ves?
1: Sí, se pasará. ¿Por qué no van a hablarlo después? Pues de que, hey, qué onda, no me gustó esto, ya van varias, y vámonos, Ricky.
0: Y hasta aquí se te acabó el corrido, sí, que le digas.
1: Pero ahí quiere traer a la amiga, pues, si ya sospechaba, ¿para qué le invitas, pues?
0: Ándale, punto para el Adolfo, plebes. Punto para el Adolfo. Si ya sabía o si le está reclamando ahí, ¿por qué se le hace de cuento? Pues si ella ya sabía que algo se traen entre manos, entonces, pues nomás la excluyes ya de la bola. Pues dices tú, no, esta morra es peligrosa. Tú. ¿Ves? No, pero el Adolfo, el pollo.
1: Sí, plebe, pues yo, gracias a Dios, ahorita estoy solo, pues estoy soltero.
0: Ay, llora.
1: Bueno, ni tan soltero porque sigo casado.
0: Soltero, pero nunca solo, el Adolfo. Sí, pues. Y con el anillo todavía, porque el hombre, bueno, imaginario, ¿no? Porque sigue casado ante las leyes de la justicia, no de Dios, pero sí del ser humano.
1: Sí, pues yo sigo a mis compas para donde vayan. Si él dice. Nos echamos un colado a la madrugada,
0: Ay, seguramente, pues, una colada se van a echar. Oye, Adolfo. Y por ejemplo, si tú estuvieras casado y la mujer te dice, no vas, ¿vas?
1: No voy.
0: No sales, que te digo.
1: No salgo, pues.
0: Pero en las fotos, ¿no, Adolfo?
1: Sí, pues digo.
0: Pero en las historias.
1: Para allá, para acá, para este lado.
0: Te pones atrás del que anda grabando,
1: sí,
0: ¿no?
1: Sí, pues no, mijo, graba. Enfócale para allá, para acá. No, bueno, no, no, pero nunca, pues, tengo que andar escondiendo, pues.
0: ¿De quién? ¿De quién?
1: De nadie, pues yo no.
0: Dice,
1: tengo
0: por acá, sí, pues que le diga en privado. O sea, se hundió la mujer. Sí. Jálate, Adolfo, dice, que defiendes a los vatos, dicen por acá.
1: No, es que las mujeres son bien tóxicas, pues. Y luego hay unas que no, hombre. No puede salir uno para allá porque, sí, no hay tiempo. Para uno, nada.
0: Yo, mira, lo que hubiera hecho, Adolfo, en plena fiesta, yo pongo esta rola.

0: uno.
1: No, yo no lo tengo chiquito.
0: ¿Tú qué pasa, mi amigo? Lo miro gritado. Ay, no. Bueno, nos vamos a ir con música. Regresamos en un ratito y ustedes síganme mandando los mensajes porque se prendió el cerro. Rodolfo, prendemos el cerro cada que entramos al aire.
1: ¿Para qué me metiste?
0: Sí,
1: wey.
0: Pues Diana Reyes, Jenny Rivera, ajustando cuentas. No le cambies y si te preguntan, diles.
1: Yo escucho la mejor.

0: para tres marometas que me eché, ¿eh? Se fue.
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Hoy nomás, amigos, son las 12 de mediodía con 32 minutos, 12 con 32 en este turno en vivo de la prima, la Adolfo Plebe, ya me tuvo miedo y se fue. Es todo lo que voy a decir. Mándenle mensaje que me tuvo miedo, nos tuvo miedo a todas las mujeres unidas que jamás serán vencidas. Dice por acá, yo quiero un boleto para los nuevos rebeldes, prima, pues ¿qué le parece que si me marca en este momento al 631-31-21-96-7? Yo les regalo boletitos para los nuevos rebeldes.

0: Así es. A ver, ahí está la línea totalmente disponible. Vamos a ver quién anda por ahí, quién anda por ahí. Bueno.
1: Bueno, prima, quiero un boleto para los más rebeldes.
0: ¿A poco? ¿Tú y cuántos más, mijito? ¿Tú y cuántos más? Ya estuvo. Oye.
1: Quiero dos.
0: Ay, no,
1: Un
0: son
1: boleto.
0: mentiras, es mentira. Nomás es uno, mendigo, no seas así. Has de querer para la novia también.
1: No, para la amante.
0: Para el amante. Híjole, no, pues. Entonces sí estás bien mal, mijo. O sea, ¿cómo que te alcanza para tener amante, pero no para un boleto para los nuevos rebeldes? Oye, ahí te va. Mira, pues, te voy a hacer dos preguntas y me las contestas correctamente. El boleto, el acceso, porque no es un boleto, es un acceso, porque te vas a ir con la identificación allá al domo y ahí te van a dejar pasar. Pero si tú me contestas correctamente, yo ahorita te confirmo que ya ganaste y te vas directamente al domo, enseñas tu credencial y te van a dejar pasar, ¿ok? ¿Estás listo?
1: Creo que sí.
0: Perfecto. Ahí te va la primera pregunta. Si me la contestas correctamente, yo te voy. Ya vas a ganar medio boleto. Haz de cuenta, trozo el boleto a la mitad y ya te ganaste nomás un pedazo. ¿Estás bien? Va. Ahí te va la primera pregunta. Quiero que me digas, que me cuentes, que me platiques cuántos integrantes son los muchachos de Los Nuevos Rebeldes.
1: Cinco.
0: ¡Cinco! Y no, la neta, es cierto. Sí, son cinco, son cinco. Siguiente pregunta, esta es la más fácil, ¿eh? ¿Cuándo y dónde se van a presentar?
1: Se van a presentar el próximo 7 de octubre
0: ¿Qué?
1: en la...
0: ¿Cuándo?
1: El 7.
0: Mira, pues, ¿qué día es hoy? ¿Cómo te llamas?
1: Cristóbal Rivera.
0: Cristóbal Rivera, ¿qué día es hoy?
1: Hoy estamos a 7, perdón. Es
0: Entonces,
1: mañana 8.
0: ma no, hombre, Cristóbal,
1: El
0: ya,
1: sábado,
0: pero
1: es el sábado.
0: mira, pues.
1: Es este próximo sábado.
0: ¿Sábado qué?
1: 7, 8, 10, creo que es 10.
0: 10,
1: 10,
0: muy
1: 8.
0: bien. ¿En dónde?
1: Va a ser en el domo de la macro. Perdón, en el...
0: ¿Sí?
1: Sí, en el domo de la macro.
0: Sí, yo sí, sí va a ser. Me tienes bien
1: Perdón, perdón.
0: nerviosa, vato, la neta. Yo dije, ¿qué? No, por favor, ya no digas más cosas. ¡Felicidades, amigo! Acabas de ganar un auto, un boleto para Los Nuevos Rebeldes. Entonces, pues felicidades. Mira, con tu identificación en la entrada ahí del Domo Macroplaza, les vas a decir, me gané el boleto con la prima y te van a dejar pasar. ¿Cómo la ves?
1: Muy bien, prima, muchísimas gracias.
0: Que estés muy bien, Cristóbal. Que tengas una excelente tarde de miércoles 7 de octubre, Cristóbal, por favor.
1: Ándale,
0: Bye
1: pues.
0: bye. Bye. Bueno, si te preguntan, diles, yo escucho la mejor.

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11: Vámonos con más del tiempo de espera en las garitas. Ya me dijo la Monse Ples que ahorita yo dije 30 minutos y ella tenía 30 minutos ahí, era hora que no cruzaba. Entonces, pues sí, efectivamente, plebes, me vine hasta acá, hasta en el traficóptero, en el helicóptero privado de la mejor, a ver qué onda con las garitas. Y hay 50 minutos en carro por la mariposa con 6 puertas abiertas. Mientras que la de Concini sí tiene alrededor de una hora de espera con 3 puertas abiertas nada más. En la Sentry hay 40 minutos de espera, 3 puertas abiertas, y la peatonal hay una puerta abierta con 15 minutos de espera. Vámonos con esto de Herencia de Grande. Se llama Yo y la Luna. Los escuchas en la mejor. Aquí nomás.

Ay, no, pero qué dolor, qué sufrimiento el que se siente aquí en la cabina, plebes, con estas canciones que estamos tocando. Oigan, pues resulta y resalta que ya son las 12 de mediodía con 53 minutitos y antes de irnos con más del corte comercial, yo te vengo a recordar que la fiesta privada de La Mejor está nada de llevarse a cabo. ¿Cuándo va a ser? 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es por meterles presión, pero les vengo a meter presión, ahora sí que indirectamente, subliminal, diciéndoles que si no se apuran se van a quedar fuera de la fiesta privada y no van a ver a los hijos de Barrón, los tramposos, Elio Vega y Grupo Formales. ¿Dónde va a ser? 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Es todo lo que yo les vengo a decir y pues sin meter presión, nomás subliminal. Vayan y correteen sus boletos para la fiesta privada de La Mejor 96.7. Aquí nomás.

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1: Vámonos con el tiempo espera en las garitas, amigos, donde nos espera una hora en la garita Nogales de Concini con tres puertas abiertas. La mariposa en este momento tiene 30 minutos de espera y 6 puertas abiertas. La peatonal está libre en ambas garitas y la Sentry tiene 15 minutos únicamente con 3 puertas abiertas. Nos vamos a ir con esto del fantasma, se llama El Culpable, lo escuchas en la mejor y si te preguntan diles porque me complacen, yo escucho la mejor.

0: Ay, no más, amigos. El Adolfo está llorando, pues, con estas canciones tan tristes que tenemos. Está triste el muchacho porque dice que tiene mucho jale. Que tiene mucho jale. A llorar al panteón, dice el Adolfo, dice el Armando. Buenos días, corazón, buenos días, ¿cómo estás? Buenas tardes, dice, para pedirte boletos ocupo varios para los hijos de Barrón. ¿En qué parte se encuentran? A ver, Adolfo, ocupan varios, ¿eh? ¿Dónde tú consideras que ahorita hay? Porque le estoy diciendo a la gente que no es por meterles presión, ya casi no hay boletos.
1: Sí, ya no hay, de hecho, hoy se cancela la regaladora, ya no va a salir el día de hoy.
0: ¡Ey, pues!
1: Mira, plebes, mucha gente ha venido aquí a la radio, pues aquí puedes venir y pedir los que ocupes, porque sí me han dicho que han ido con patrocinadores y pues les dan de 3, 2, 4, pero si tú ocupas más de 4, 5, 6, 10, puedes venir aquí a las instalaciones de La Mejor, o ahorita la regaladora va a andar en las calles de Nogales, ahí vamos a estar en la granja de 3:30 a 4:30, ahí vamos a estar con boletitos, ahí puedes llegar y pedir los que tú gustes también.
0: Ok, entonces los patrocinadores, ¿tú consideras que todos tienen Adolfo ahorita?
1: Yo considero que sí tienen ya pocos, pero más pocos que nosotros, pero tienen. Ay. Pero sí les están dando de 2 o de 3, por eso yo les sugiero que si ocupan de más, pues vengan aquí a las instalaciones, aquí les damos lo que necesiten, o en la regaladora.
0: Excelente, entonces la respuesta para este muchacho yo le pongo, vente a la radio.
1: O sea,
0: porque él quiere más, pues él me dice, ocupo varios para los hijos de Barrón.
1: Sí.
0: O sea, mejor aquí, ¿verdad? Ya si ocupa 5, 6, pues acá, que se venga a la radio. Ok, dice por acá, buenos días, prima, dile al Adolfo que mejor se aviente un caldo de queso. ¿Qué pasó, Adolfo?
1: Ahorita no andamos comiendo caldo de queso. El día de hoy trajimos birria. Nos hizo birria la patrona.
0: ¡Ah, llora!
1: Vamos a comer birria el día de hoy.
0: Mira, de chivo.
1: No, me enroncho. Normalita. Sí, porque la otra sí.
0: Mira, pues.
1: Me cae mal, pues, en el estómago y todo.
0: Híjole. Dice por acá que te diga, Adolfo, Adolfo, dile a la Tania, al revés, que me pongas puño de diamantes. Que le ponga puño de diamantes.
1: En la frente, hombre.
0: Y que le mandes un saludo a la Rox. ¿Cómo la ves?
1: Un saludo para Rox y ponle la canción Puño de Diamantes. ¿Cuál es? ¿Qué le canta esa?
0: Puño de Diamantes la canta Duelo, Grupo Duelo.
1: Ah, pónselo, pues.
0: Que tanta que en Puño de Diamantes que él te ha prometido.
1: Me gusta, pero con los Reinaldos esa rolita.
0: Pues la voy a poner con Duelo porque no tengo a los Reinaldos. La tengo con Prana y con los Duelo. ¿Con quién la quieren? A ver, digan de una vez. Dice por acá, ¿en qué parte se encuentran? Dice, ¿te sabes la ubicación, Adolfo, tú?
1: Paseo Esplendoroso 486, Colonia Chulavista.
0: Vámonos.
1: Aquí déjense venir. Paseo Esplendoroso 486, Colonia Chulavista. Donde está la antena, grandota, la naranja con blanco.
0: Dice por acá, otro me pone, buenas tardes, chamacos. Todavía tienen boletos para la fiesta privada. Anunciaron por Instagram que fuéramos por ellos a la radio. O sea que la gente está entendiendo que nada más en la radio.
1: Pues es que mira, ahorita no se ha comunicado ningún patrocinador con nosotros que nos haya dicho, ya no tenemos. Pero pues lo más seguro y que no anden dando vueltas, pues déjese venir aquí a la radio. O como les digo, ahorita 3:30 vamos a estar en la granja. Ahí también pueden llegar con nosotros.
0: Excelente, pues ahí está entonces la invitación por parte del Adolfito para que correteen los boletos para la fiesta privada. Estamos a solo días, Adolfo, y cada vez faltan menos días. Ahora sí que de hoy, de mañana en 8 días, ya no sé, pues ¿dónde voy a andar en la fiesta privada? O sea, en una semana exactamente, el próximo miércoles, vamos a estar todos en la Granja Food Truck, por supuesto, Hijos de Barrón, Los Tramposos, Elio Vega y Grupo Formales en un mismo escenario. La neta, el que no vaya, que le hagan birria de chivo, Adolfo. ¿Sí o no? ¿Van a ir o no van a ir, Vámonos con más. Entonces, complaciendo, que la quieren con Prana, Adolfo. Prana, puño de diamantes, complaciendo porque el Adolfo dijo, Y él manda, es el jefe. Súbale, machines, y si te preguntan, diles.
1: Yo escucho la mejor.

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7: 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Nos vamos a ir con más, no le cambies, aquí nomás.
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Cerrada. Oigan, son ya la 1:32, 1:32 en este turno en vivo a la prima. Y nos vamos a ir rápidamente con chisme que traemos preparado para ti. Fíjense que rápidamente, plebes, nos vamos a ir hasta lo que está pasando alrededor del mundo. Porque, pues, ¿se acuerdan de los Therians? ¿Qué dijeron? Ya pasaron de moda. Pues a lo mejor y sí, ¿eh? Los Therians ya pasaron de moda, les vamos a decir adiós, porque ahora, pues hay unos jóvenes que se hacen pasar por cerveceriens. ¿Cómo la ven? Fíjense que un grupo de jóvenes están virales tras aparecer en videos diciendo que se identifican como cerveceriens, que es pues una especie de identidad humorística donde, según ellos, no se sienten representados por un animal, sino por una cerveza. El registro fue compartido pues en TikTok, donde se ve pues a los jóvenes usando máscaras de botellas y recorriendo pues tiendas mientras explican su identidad. La broma funciona como una parodia del fenómeno pues de los Therians, pero pues hay personas que dicen que sí se sienten así como

que en conexión espiritual o psicológica con ciertos animales, pero ellos dicen que con el alcohol. ¿Cómo la ven? Y pues son varios plebes los cerveceros que ya andan por ahí divagando. Ya andan. Dice por acá, yo me identifico con un refrigerador de 4 puertas, con pantalla incluida, con congelador y con depósito de hielo de color gris, con luces de colores y con ChatGPT. ¡Ay, no! Dice, yo lo acepto, me identifico como barril de bebidas alcohólicas y me vacío a la semana. Por eso cada 8 días salgo a reabastecerme para no llevar una vida vacía. ¡Ay, llora! Pues bueno, ¿tú de cómo te identificas? ¿Sí te identificarías como cervecerians? La neta. Háganmelo saber por acá en el WhatsApp al 631-179-5667. Yo como tequilerians. Recibo sus mensajes, vámonos con esto de Lucero. Se llama Fuertes Declaraciones. Los escuchas en la mejor y no le cambies. Aquí nomás.

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2: Ya con 43 minutos, una con 43 en este turno en vivo de La Prima. 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
2: Vámonos con el tiempo de espera en las garitas, ya el último tiempo de espera de nuestro turno en vivo, plebes. Resulta ser que la garita mariposa tiene 30 minutos de espera, 6 puertas abiertas, en la peatonal 0 minutos, 2 puertas abiertas, en la de Concini hay 15 minutos de espera, 3 puertas abiertas, 0 minutos peatonal, la Sentry, en este momento 15 minutos de espera. Nos vamos a ir con más, viene esto de Prana y se llama Esa No Soy Yo. Regresamos para despedirnos, no le cambies, súbele y somos la mejor.

49 minutos, amigos. Yo ya me voy. Me vengo a despedir, plebes, porque pues ya son la 1:50 casi. Yo a esta hora ya me tengo que ir. De hecho, ando súper desfasada con los tiempos y todo el rollo. Pero no pasa nada, plebes. No pasa nada porque todavía voy a complacer con una rola. Así que si tú que me estás escuchando quieres escuchar alguna canción en especial, márcame en este momento porque vamos a complacer en este momento. A ver, ahí está la línea totalmente disponible. O mándame un WhatsApp. Debía varias canciones, plebes. Es que sí les debo muchas canciones. Hoy sí me pasé de lanza, ¿eh? A ver. ¿Qué dice por acá el Danny Boys? No te vayas, eres bien chila. Prima, ponte algo de los Nuevos Rebeldes, pues. Dice, pues ya nos pusimos, plebes, algo de los Nuevos Rebeldes. Oigan, se va a poner bueno el cotorreo. Hoy tenemos rueda de prensa por allá con nuestros amigos de los Nuevos Rebeldes. Y les vamos a estar compartiendo videitos para que vayan y los chequen en nuestras redes sociales, por supuesto. Los quiero mucho. Les digo hasta mañana con todo el favor de Dios. Y en un rato vamos a estar pendientes de redes sociales porque ahí les vamos a estar compartiendo, pues, muchos detalles, plebes, de lo que va a ser el evento del sábado. Pero también recordarles que quedan boletos, muy poquitos boletos para la fiesta privada, que es el evento propio de La Mejor. ¿Cuándo va a ser? El próximo miércoles. Entonces, hoy nos vamos a la rueda de prensa, el sábado nos vamos al evento de los Nuevos Rebeldes y el otro miércoles, Granja Food Truck, ahí vamos a andar, por supuesto, con el tema de la fiesta privada, Hijos de Barrón, Elio Vega, Los Tramposos y Grupo Formales, que por supuesto vamos a escuchar, pues nada más y nada menos que algo de Los Tramposos. Vamos a escuchar algo de Los Tramposos porque, pues, para que ustedes se vayan dando cuenta, pues, de lo que se va a tratar, plebes, de lo que se va a tratar este evento que se viene próximamente y que se vayan aprendiendo, por supuesto, las rolas de Los Tramposos, chamacos, ¿eh? ¿Qué? ¡Ay, no! A ver, Días de Enero. Ay, no, me gusta esta rola, ¿eh? Vamos a ver cómo le salió. Pues disfrútenla. Y yo les digo hasta mañana, con permisito, coman rico, los quiero mucho. Y ya saben, la recomendación de siempre, si va a salir, ya sabemos que pues va a haber cotorreo hoy en la calle, pórtese mal, pero cuídese bien. Con permisito y hasta mañana.

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tardes tengan todos. Bienvenidos a un programa más. Les saluda su amiga, su servidora, Joss Moreno. Oiga, es un placer para mí estar compartiendo otra tarde más aquí con usted. Tardecita de miércoles. Ya es miércoles, ombligo de semana. ¿Cómo le está yendo, oiga? En esta mitad de esta... ¿Es la segunda semana de octubre o es la primera? Pues la primera, Joseline. Es lo que te digo, pues. Perdón, oiga, yo me confundo. Ah, no, si es la segunda, ya es lo que te digo, pues. Mira, no. Oye, mejor te recuerdo nuestras redes sociales, Facebook, Instagram y TikTok. Nos encuentras como La Mejor FM Nogales. Nuestro número de WhatsApp, 631-179-5667. Nuestro número de cabina, 631-3121-967. Recuerde que a su servidora la encuentra en Facebook como Joss Moreno y en Instagram y TikTok como Joss Moreno MX para que vaya a seguirnos y no se pierda nada de nada lo que le compartimos sus servidores de La Mejor a través de las redes sociales. Oiga, dicho esto, yo lo invito a que se quede conmigo durante las próximas horas. Lo voy a estar acompañando hasta las 6 de la tarde, así que póngase cómodo porque acaba de entrar en modo Joss Moreno. Y esto no se acaba hasta que se acaba. Y pues vámonos con más música. Si te preguntan, diles, yo escucho La Mejor.

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2:28. Oye, te voy a decir algo, te voy a decir la verdad. Yo vengo muy feliz, muy contenta como Chuy y Mauricio en esta bonita tarde por dos razones. Razón número uno, ya me siento muy bien de salud. Ay, ahora sí, agárrense porque voy a andar insoportable. Ahora sí soy problema de ustedes otra vez. No, es broma, no le cambio a la radio. Y segundo, oiga, lo tengo que decir al aire, pues es que yo tengo un chamaco muy tremendo. Y desde que entró a la escuela, todo.

Proclamado por la Asamblea General de las Naciones Unidas. ¿Por qué se celebra, Joss? Ah, pues mira, tiene la finalidad de generar conciencia en la población acerca de la importancia histórica del algodón a nivel mundial en el desarrollo económico y sostenible, el comercio internacional, así como la mitigación de la pobreza, especialmente en los países en desarrollo. ¿Cómo se originó este día, Joss? Pues mira, surgió en el año del 2019 debido a una solicitud oficial por parte del grupo Cotton Four, conformado por Benin, Burkina Faso, Chad y Malí, ante la Secretaría de la Organización Mundial del Comercio. Esto pues con la finalidad de destacar la importancia del algodón como producto básico a nivel mundial. ¡Wow! Oye, o sea, sí entiendo que el algodón sea muy importante, pero disculpen mi ignorancia. ¿Por qué es tan importante? O sea, sí está en básicamente todo el algodón. Lo siento, pues a mí me gustaban mucho ciertas materias, pero no específicamente esta. A ver, datos curiosos del algodón, a ver si aquí nos informamos más. Dice, el cultivo del algodón es uno de los más antiguos de la humanidad, que data hasta 1500 a.C. En el antiguo Egipto, el uso de prendas de algodón era para uso exclusivo de sacerdotes y faraones. La planta de algodón constituye el cultivo no comestible más cosechado en el mundo. Dice aquí que el algodón representa el 40% de la producción mundial de fibra. Bueno, pues dicho esto, feliz día, algodón. Oye, ahí te dejo la celebración, la conmemoración de este miércoles. Me voy a ir con más música. Si te preguntan, diles, ya escucho la mejor.

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1: Vámonos corriendo el tiempo de espera de las garitas. Son las 2 de la tarde con 38 minutos y la garita mariposa nos marca 30 minutos para ingresar hacia los Estados Unidos. Denis de Concini, vemos 15 minutos en lo que es la fila general. Del lado del cruce peatonal vemos al menos 5 minutillos. Y el cruce Sentry. Ah, ok, el cruce Sentry no tiene tiempo de espera, pero porque está pasando el tren. Tú ya sabes lo que esto significa. Yo me voy a ir con más música. Si te preguntan, diles, yo escucho la mejor.
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7:53 minutos. Dice por acá los mensajes el Ignacio Joss. Buenas tardes. Ponme una rola, la de demasiada personalidad. Ignacio, ya te contesté. Ya la busqué, no la tengo, mi chavo. A ver, pídeme otra y te la pongo con mucho gusto. Por acá me dicen, Joss, ¿puedes poner la canción del Javi, la de No Capea? No capea, no capea, no capea. Claro que yes. Y te la voy a complacer en este momento porque luego se me olvida. Vas a escuchar No Capea. Si te preguntan, diles, ya escúchala mejor.

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3: Nos vamos corriendo el tiempo de espera de las garitas. Son las 3 de la tarde con 4 minutos. La garita mariposa nos marca 30 minutos para ingresar hacia los Estados Unidos. Del lado de la Denis de Concini vemos al menos 15 minutos para el cruce general. La fila Sentry mantiene una altura ahí que te dijera casi debajo del puente de la Vázquez, de ahí de la Buenos Aires, pero no. Casi, pero no. Fila peatonal, 5 minutillos. Me voy a ir con más música. Si te preguntan, diles, ya escucho la mejor.
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coma. Oye, la fiesta privada de la mejor 96.7 ya está a la vuelta de la esquina. Y yo sé que te hemos estado recordando a cada momento porque no te lo puedes perder. Cuatro grandes del regional mexicano en un mismo escenario, única y exclusivamente para ti. Elio Vega, Hijos de Barrón, Grupo Formales y Los Tramposos. Quedan pocos accesos. Ya vino el compa Adolfo a pasarme la info. Ahorita sale la regaladora. ¿Quieres sus boletos? Pues llégale ahí con ellos. ¿Dónde va a estar la regaladora, ellos? Ah, pues que aguanta. No me dijo para dónde iba, pero sí me dijo que ya iba para las calles. Quédate con nosotros y si te preguntan, diles, ya escucho la mejor.

0: minutos. Oiga, vámonos con más plática y vean nomás. Para todos aquellos que dicen yo este año o el año que entra, mi propósito es visitar este gran parque donde los sueños se hacen realidad. ¡Ay! ¿Cuál, Joss? ¿Dónde está el ratón más famoso del mundo, Mickey Mouse? ¡Ay! Ya sabes de qué parque te hablo, ¿verdad? Pues oye, que volvió a subir los precios a sus entradas. ¿Qué? Si ya se te hacía caro, pues se te va a hacer más caro. Oye, pues resulta que este parque de Disney aumentó hasta $5 sus tarifas. Y ahí te va los precios. Hablemos de ellos. Resulta que si tú quisieras así como que la tarifa más alta, así como que la tarifa que más demanda tiene y bla, bla, bla. Que de hecho las temporadas donde más común o más auge tienen estos parques es, por ejemplo, Navidad. Y tengo entendido que el Día de Acción de Gracias, ¿no? El Thanksgiving. Y Halloween, hasta donde tengo entendido yo. Estos boletos hoy en estas fechas pueden llegar a tener un precio de $224. ¡Ay! Mejor me voy a la Pirinola un rato ahí a pensar cosas. Resulta que, mira, los nuevos precios se mantienen de la siguiente forma. Para el boleto, pues que sería el más básico, $104. Este no tuvo aumento. Pero el nivel 1, porque creo que van por niveles, el nivel 0, $104. A ver, vamos a ver cuánto es en pesos mexicanos. $104 de cabeza. Estamos hablando de que un pase nada más cuesta alrededor de $1,870. ¿Qué? Una persona tiene que pagar al menos $1,870 para entrar a este parque. Y esto en el nivel número 1, así que como que no, nada más a que Mickey te diga hola, buenos días. No es cierto. Hola, buenos días y te pasarán en el tren. Ya el nivel 1 pasó de $129 a $134, ¿ok? ¿Cuánto sería $134? Ya estamos hablando de casi $2,500 dependiendo el tipo de cambio, o sea, $2,400, una cosa así. El nivel número 2, mira, $154. Por ejemplo, veo que el nivel más alto aquí es el 6, que ronda de los $224. Vamos a ver cuánto es esto, porque yo le estoy preguntando aquí al señor que todo lo sabe. ¡Órale! $4,000, oye. ¡Ay, qué caro! Fíjate que yo nunca me había puesto a revisar cuánto salía a ir. ¡No, hombre, loco! Pues que te vayas preparando si tú tienes como propósito en este año o el que viene echarle una visitada a nuestro hermano Mickey, que sepas ahí lo que más o menos te va a rondar. ¿Qué te parece? Fine, fine, fine. Ay. Ahora es con más música. Si te preguntan, diles, yo escucho la mejor.
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0: ya con 31 minutos. Oiga, voy a ver si nos podemos enlazar en este momentito a las calles de Nogales, porque tengo yo entendido que ya andan por allá el tremendísimo del compa Richard con el compa Adolfo, con la regaladora, y pues a ver qué traen para nosotros. A ver, compa Richard, ¿dónde andas?
1: No llegó el compa Richard.
0: Mira, pues, ¿a poco sí?
2: Bueno, no llegó, hombre. No llegó. Te estamos enlazando ahorita, mira, vía satélite, así que no te preocupes. No es cierto. Oye, ¿qué rollo, Dios? Buenas tardes, ¿cómo estás?
0: Al 100. Oye, pues yo dije, ¿qué onda? Lanzamos al Richard a las calles por los boletos que traes. A ver, ¿qué anuncias que vendes?
2: Efectivamente, traemos los boletos de la fiesta privada, los últimos boletos ya de la fiesta privada, así que la gente que anda ahorita en este momento, mira, mucha atención, porque hay mucho tráfico, la gente anda vuelta loca por la fiesta privada, por supuesto, entonces la regaladora se vino a donde va a ser precisamente, acá en la Granja Food Trucks, para que usted que me está escuchando en su radio a través de las calles, andas, no sé, cerca de acá de la Granja, del Hermosillo, andas por la Tecnológico, por el Periférico, te puedes bajar para acá, porque aquí nos vamos a quedar una hora en este punto, aquí donde va a ser próximo miércoles, ya, Dios, la fiesta privada de la mejor 96.7. Venimos aquí a dar los últimos detalles, afinar lo que tengamos que afinar y esperar a la gente a que se deje venir por el boletito para la fiesta privada. Recordarle, evento para mayores de edad. Próximo miércoles, puertas abren a las 8 de la noche. Un lugar en donde ya muy bien conocemos, tiene muchos locales de comida, tanto de tortas, sushis, tacos, burros, las panchas también, la barra, por supuesto, los amplios baños y por supuesto el estacionamiento también que tenemos para todos nuestros invitados en la fiesta privada de la mejor 96.7. Dios, ¿cómo la ves?
0: Oye, Richard, tengo una pregunta. El día, tú ya nos mencionaste todo lo que tiene la granja para ofrecernos. ¿Ese día de la fiesta privada voy a poder estar yo viendo ahí a los hijos de Barrón y echándome un taco?
2: Claro que sí, vas a poder estar aquí echándote un taquito, una bebida, vas a echar la bailada, va a haber amplio espacio para que tú, mira, te la pases bien a todo dar, y lo mejor de todo es que puedes venir a reservar, ¿eh? La verdad te voy a quedar mal en cuanto a los precios, pero lo que sí, puedes venir aquí con tu familia, hay muchas banquitas, muchas sillas, está el kiosco, por supuesto, para que bailemos alrededor del kiosco, ¿no? Así como en los pueblos, y ya te la sabes, el mejor ambiente de la fiesta privada de la mejor 96.7.
0: Oye, ¿me quieres explicar de una vez qué onda con las reservaciones o regresando?
2: Regresando, ¿qué te parece? Regresando arre, mientras pues esperamos a la gente acá.
0: Arre, arre, entonces estás en la Granja Food Truck.
2: ¿Qué pasó?
0: Estás en la Granja Food Truck, te digo.
2: Estamos en la Granja Food Truck. Es que acá la Lampire me está distrayendo, hombre, qué bárbaro. Nos vamos a pasar en la parte de enfrente. Allá va a estar el Richard, el compa Adolfo, en la pura entrada de la Granja Food Trucks. Aquí lo vamos a esperar una hora, Dios.
0: Excelente. Nosotros por mientras nos vamos con más música y regresando le explicamos qué onda con las reservaciones. Por mientras, si te preguntan, diles, ya escucha la mejor.
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0: Y vámonos corriendo el tiempo de espera de las garitas. Oiga, rapidín de balón ping-pong para ahorita enlazarnos con el compa Richard otra vez para que nos platique toda esta información. Fíjese que yo quedé muy sorprendida y asombrada cuando nos dijeron que podemos reservar. ¡Auch! Pero bueno, ahorita te platicamos ese mitote. Por mientras que sepas que la garita mariposa no tiene tiempo de espera para ingresar hacia los Estados Unidos. Del lado de la Denis de Concini vemos al menos 15 minutos para lo que es la fila general. Lo que es el cruce Sentry, te puedo decir que hay alrededor de unos 10 carros formados y tampoco hay tiempo de espera para el cruce peatonal. Me voy a ir a un corte, si te preguntan, diles, ya escucho la mejor.
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0: 9:45. Oiga, vámonos a enlazar a las calles de Nogales con el tremendísimo compa Richard, que anda ya en la regaladora, en la granja food truck. Y ahora sí, oiga, a ver, Richard, cuéntanoslo todo y exagera. ¿Qué onda con las reservaciones? ¿O no?
1: Aquí estamos. Aquí estamos. ¿Qué rollo, Dios? ¿Qué rollo?
0: Platícanos de las reservaciones, compa Richard. Ahora sí, cuéntamelo todo.
1: Mira, efectivamente, yo, si tú vienes para acá, para la granja, vas a poder hacer tu reservación acá. Mira, te voy a pasar un número de teléfono porque tempranito nos lo pasaron ahí al WhatsApp, en donde ese número tú le vas a poder mandar un mensaje de WhatsApp. Ahí te van a contestar amablemente y te van a decir qué rollo, cómo va a estar en cuanto al tema de los pagos, que no es la gran cosa, realmente. Pero igual, pide información. Es el 631-316-7434, 631-316-7434. A ese mismo vas a poder mandar un mensajito de WhatsApp, Joss. Y la gente que quiera, pues, agarrar una mesita o algo así, aquí lo va a poder hacer. Porque recuerda, va a evento para mayores de edad. Obviamente vas a poder estar echándote un taquito, estar echándote un sushi, un burro percherón, una pancha. ¿Cómo te quería una pancha, una salita, unos boles? No, hombre, que le quita el huesito y todo lo demás.
0: Algo bien. Oye, no es por acá, pero yo he probado unas aguas locas que tienen ahí. Bien buenas, para los jueves.
1: No, hombre, cosa pero que sí maravillosa. Esas mismas aguas locas de litro te la van a poder vender escarchadas. Ajá. O sencillas, a cubeta. Bueno, a como tú lo quieras pedir aquí en los muchachos de la barra. Así que va a haber la atención 100% para ustedes, porque la fiesta privada ya es el próximo miércoles 14 de octubre. Las puertas abren a partir de las 8 de la noche. Y lo mejor de todo, Dios, es que va a haber sorpresas. El mejor ambiente con los locutores de la mejor. Así como ya te la sabes, lo vivimos el año pasado en nuestra posada VIP. Hoy en la fiesta privada no será la excepción.
0: Oye, que era lo que estábamos comentando justamente en la mañana cuando te robé también un espacio, que calculamos nosotros que ya para el fin de semana ya no va a haber boletos, Richard.
1: Se están acabando, ellos, así que si usted anda por acá cerca, aproveche de una vez. Los boletos casi están en su domicilio. Véngase a la granja Food Trucks. Acá acaban de llegar, acaban de entrar. Hay bastante estacionamiento. Enseguida de la granja está una ferretería. Ahí mismo te puedes meter, en donde es un estacionamiento exclusivo de la granja, para que no andes batallando por el lado de la Hermosillo, ¿no? Del lado de acá, de frente a la Tecnológico. Ya es que está cerrado todo eso. No batalle, mejor véngase a la segura. Enseguida de la ferretería, enseguida de acá de la granja Food Trucks, está el estacionamiento de la granja. Y aquí mismo le vamos a dar los boletos.
0: Oye, Richard, ¿y qué onda con los otros patrocinadores? ¿Siguen teniendo boletos? ¿Los puedo seguir adquiriendo ahí?
1: Claro que sí, todavía, pero no te vayas a confiar, ¿eh? Así que tú sabes, están volando los boletos de la fiesta privada. Si no puedes dar la vuelta para allá, si llegas y dices, ay, es que ya se le acabaron a ellos, a esto, acá, vete a la segura, vete a las instalaciones de la radio, allá en Paseo Esplendoroso 486, desde las 8 de la mañana hasta las 6 de la tarde, o bien en los puntos de la regaladora en la calle, así para que no le ande errando. Y digo, agradeciendo enormemente a nuestros patrocinadores ser punto de los boletos de la fiesta privada, pero por si no tienes la manera de ir hasta allá, acércate a la radio, está más fácil.
0: O ubica la regaladora, por ejemplo, ahorita que andan ustedes ahí en la granja.
1: Exacto, casi hasta tu casa te llevamos los boletos, ¿no, compadre?
0: Tantito
1: sí, dice, compadre, sí. Para un caldito de queso, ¿no, compadre?
0: Ofrézcale un caldo de queso a Adolfo y él le lleva los boletos de la fiesta privada.
2: Mejor los dejo afuera.
0: Oye, pues vámonos con más música, Richard, ¿qué onda?
1: ¡Hierro, Fly! 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
3: Claro que te dije que un día esto pasaría y no me creíste, ¿verdad?

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2: Vámonos corriendo al tiempo de espera de las garitas. Son las 4 de la tarde en punto. Del lado de lo que es la garita, Denis de Concini. ¡Córrele! ¿Tienes negocio para los United States? ¡Córrele, mi chavo! No hay nada de fila, nada de tiempo de espera. Del lado de la garita mariposa, te puedo decir, tampoco hay nada de fila. ¡Dios! ¿Qué está pasando? ¡No lo sé! No lo sé, oye, no hay nada de fila. Ando aquí revisando. A lo mejor hay tráfico, pero para regresar a la Nogalera tampoco, oye. O al menos no aparece. Ay, si hay, platícamelo. Pero lo que yo alcanzo a ver aquí desde la bolita mágica, veo que no hay tráfico. Me voy a ir con más música. Regresando nos enlazamos con el compa Richard. Si te preguntan, diles, yo escucho la mejor.
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0: encuentran. Oye, ¿y con quién nos vamos a encontrar en este enlace? Es con el compa Richard. A ver cómo anda, cómo les anda yendo. ¿Ya se van a despedir o qué rollo, compa Richard? ¿Cómo les fue?
1: Efectivamente, yo ya nos vamos a despedir porque ya tenemos que irnos a otro compromiso. Así que fíjate que nos vamos a quedar todavía un ratito más por acá en la Granja Food Trucks. Aquí puedes acceder, aquí puedes tener tú los boletos de la fiesta privada, los últimos boletos de la fiesta privada, para que luego no digas que no alcanzaste, no digas que no te divertiste y todo lo demás. 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Se vienen cositas, yo la neta ya estoy esperando la fecha porque, aparte de que vas a poder disfrutar el encaso que traemos para ti, va a ser evento para mayores de edad totalmente gratis. Los boletos son totalmente gratis y lo mejor de todo es que vas a poder aquí degustar de los platillos, ¿no?, de todo lo que venden, ya sea unos dulcecitos, unas aguas, unas chevechitas, ¿por qué no?, unas tortas, unas alitas, unos burros percherones, unos bueno, muchísimas, muchísimas cosas que vas a poder disfrutar aquí con mis amigos en la Granja Food Trucks. Josh, ¿cómo la ves?
0: Excelentemente bien, compa Richard. Pues ya antes de irte, recuérdale a la gente que podemos reservar para tu mayor comodidad, que sepas tú que al ingresar vas a tener tu espacio, claro, pero si tú te quieres ver acá, que yo no quiero andar batallando, a ver, ¿puedo reservar?
1: ¡Claro que sí! Lo... ¡Qué puro preguntario! ¡Qué bárbaro yo!
0: Mira, ¡soy bien preguntona, número, pues!
1: Tenemos el número que usted puede hacer la reservación. Mándale un mensajito. 631-316-7434. 631-316-7434. Mándale un mensajito de WhatsApp y con eso te van a decir cómo puede reservar, qué es lo que ocupas, qué esto, qué el otro, para que usted tenga un lugar seguro aquí en el evento el próximo miércoles 14 de octubre aquí en la Granja Food Trucks.
0: ¡Arre, pues! ¡Está bueno! Ya los voy a dejar. Dile a Adolfo que ni llegue para acá, ya lo escuché.
2: ¿Qué pasó?
0: Vas a ver, ¿eh? Vas a ver ahorita no, que llegue, loco.
2: Hasta mañana.
0: Arre, pues, ya fue todo. ¿Yo me acostar lo que deseen agregar?
1: Es todo, y ahora vamos, Josh. Muchísimas gracias por el favor de su atención. Gracias por prestarnos el espacio. Y porque tú lo dices, somos la mejor.
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0: Ya son las 4 de la tarde con 33 minutos. Y a esta hora del día yo quiero regalar boletos para el cine. Ayer regalé... A ver, déjame ver mi lista aquí de ganadores. Aquí está. Ayer regalé 3 pases dobles. Yo había ofrecido 4, pero nada más tuve 3 ganadores porque las otras personas participaron, pero no ganaron, ¿no? Entonces, pues hoy regalamos 4. ¿Qué les parece? Voy a ofrecer otros 4 a ver cuántos ganadores tenemos. Estos pases de Cinépolis dobles son para que los disfrutes hasta el último día del mes, ¿eh? Se pasa... ¿Sí es hasta el último día del mes? A ver. sí, duran todo el mes. Es lo que te digo, pues, lo que te digo. No, Dios le pone sus peores batallas a sus peores guerreros. Oye. No, hasta el 30 de octubre. Ok, estos boletos pases dobles son para que los disfrutes hasta el 30 de octubre. Dice por acá Maleno, yo quiero. Maleno, me habías pedido una rola. Se me olvidó ponértela, pero ahorita te la voy a mandar. Y también me dijiste, mándale un saludo a todos los taxistas. Y yo, mira... En la baba, no te digo. Ay, no, perdón. Oye, lo bueno que ustedes ya conocen a su servidora y ya saben que si algo tiene memoria y concentración, no es. A ver, entonces quedamos en que vamos a regalar 4 pases dobles para el cine en este momento. ¿Qué tengo que hacer, Joseline? Cuéntamelo todo y exagera. A ver, tengo una llamada. Déjenme ver qué onda. Bueno.
1: Sí, buenas tardes.
0: Buenas tardes, dígame.
1: Para ganarse unos boletos para el cine, ¿qué necesito hacer? Disculpe.
0: Ahí voy a decir, ahí les voy a contar todo.
1: Ok, muy bien.
0: Gracias.
1: Gracias a usted.
0: Bye. Aguántenme, pues, es que los desespero. Eso me están tratando de decir. Ahí les va la dinámica, oye. Y puedo ser peor, que lo sepa ustedes y el mundo. Oye, vámonos a regalar estos 4 pases dobles. ¿Qué tengo que hacer, Jos? Para la oreja. Voy a lanzar pregunta de trivia. Y primeras 4 personas que nos hagan llegar la respuesta correcta acompañada de su nombre se lleva el pase doble. Un pase doble. Primero 4 personas. Si mandas la pura respuesta correcta sin tu nombre, no ganas. Si mandas la...

pura, tu puro nombre, pues ganas menos, ¿no? Entonces, primeras cuatro, la pregunta. La pregunta de esta tarde dice más o menos así. ¿Qué cantante mexicano es conocido como el rey del mariachi? Te repito, ¿qué cantante es conocido como el rey del mariachi? Primeras cuatro personas que nos hagan llegar la respuesta correcta acompañada de su nombre se lleva ese pase doble para el cine. En lo que me responden, yo me voy con más música. Si te preguntan, diles, ya escucho la mejor.

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1: Vámonos corriendo al tiempo de espera de las garitas. Oye, te puedo decir, te puedo compartir, no habemos tiempo de espera en ninguna de las dos garitas. Bueno, nada más la fila centro ahorita está detenida por el tema del tren, pero Garita Denis de Concini mantiene un tiempo mínimo de espera de 10 minutos, fila mariposa 5 minutos, fila peatonal nada de tiempo de espera. Me voy un corte, si te preguntan, diles, yo escucho la mejor.
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4 de la tarde con 51 minutos. Vámonos a sacar ganadores. ¡Yuh! De los pases doble para el cine. Oiga, yo le preguntaba, ¿qué cantante es conocido como el rey del mariachi? La respuesta correcta es... Vicente Fernández. Oiga, nuestro gente por acá también me decían, fíjate, algunas personas coincidieron en José Alfredo Jiménez. ¿A poco sí, oye? Nunca hubiera yo escuchado que a José Alfredo Jiménez también se le catalogara como el rey del mariachi. Vicente Fernández, pues sí. Y pues nada, oye, Joss, ¿quién ganó? De entrada, el día de hoy ganó Yasmín Daniela, ganó Fernando, ganó Ramón Antonio y Héctor. Héctor y Ramón Antonio, por favor, si me pueden contestar el WhatsApp. Es que les estoy pidiendo sus datos, criaturas, para completar aquí la bitácora de información que nos solicita nuestro patrocinador Cinépolis y poder enviarle sus boletos. A Yasmín y a Fernando ya les envié sus pases dobles. Y si usted no ganó en este caso, oiga, no se preocupe, todavía me quedan bastantes pases para el cine que los vamos a estar regalando a lo largo de la semana. Por mientras, me voy con más música. Si te preguntan, diles, yo escucho la mejor.

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